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1: Vamos a continuar, mis amables amigos, con la programación. Son las 7:02, 7:00 p.m, 2 minutos en Eiffel, la 90.3 desde Vince. Quiero saludar a Don Telmo España, a mi prima Petita Rosado en Abras de Mantequilla en el sector El Recuerdo. También un saludo para el Capitán Mosquera en Isla Bonita. Le estoy debiendo mucho la visita a mi Capitán Mosquera. Lo que pasa es que el tiempo anda que vuela y vuela. Y además, ya empezaron las lluvias por acá, ya empezó a llover. Hay que andar con el ponchito. Bueno, lo importante, que agua queríamos, también hay que aprovechar, pero también los señores agricultores se comienzan a preocupar porque el que tiene la soya, el maíz secando, se le daña. Así que, Diosito, suave nomás, agua suave nomás. Todavía no es invierno, que está programado el fenómeno del Niño, pero bueno, solo Dios sabe. Son las 19:03, abogada Wendy.
2: Seguimos con más saluditos. Gracias a los amigos también en Quevedo, están en sintonía. Oiga, Carlota Alvarado, gracias que está, pues, ella aquí en sintonía. Estamos transmitiendo, siga usted la página en Facebook, ahí Eiffel Vinces. Ahí estamos transmitiendo, pues, el programa Recordando Estrellas y Canciones. También saludamos a Petita Rizzo. Buenas noches. Dice, ¿por qué no hay rocola los domingos? Sí, mi estimada, parece que usted se nos ha perdido de la programación. Ya tenemos, pues, 3 domingos al aire. Quien, pues, está en este momento con ustedes compartiendo. También se encuentra los domingos. Ahí usted puede escuchar los domingos a la abogada Wendy Riera Cedeño, o sea, mi persona, en Rocola Dominical. Oiga, y Rocola Dominical ha incrementado un cambio. Hubo un pequeño cambio. Cada 30 minutos están las cápsulas informativas. Un minuto de informaciones cada 30 minutos. Ahí hemos incluido, a más de la buena Rocola, también, pues, el minuto informativo. Valentín.
1: Oiga, qué belleza. Yo por eso es que la escucho. A veces no quiero, pero el oído me dice, escuche la abogada Valentín. Silvia Méndez, ¿qué tal? Mañana estará bailando con Valentín Vera y su combo en Palenque, nos dice Silvia Méndez. Petita Rizzo también, ¿qué tal? Buenas noches. ¿Por qué no hay rocola los domingos? Ya hay, ¿verdad? Así es, ya hay.
2: Ya hay rocola. Hay rocola para largo, señores.
1: Sí, Ramón Borges, saludos cordiales para la familia Borges. Murillo desde Guayaquil, pila mi pana. Pancho Líder, saludo Valentín, buenas noches. En Bastión City, Pancho Líder. Marlene Sánchez, ¿qué tal? Saludo para la gente linda de Mocache, en la Guillermo Juez Díaz. Nos vamos con más música.
2: Más música en esta noche. Oiga, usted comuníquese con nosotros al 0999-91-5448.

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1: Son las 19 horas, 10 minutos, 7 de la noche, 10 minutos, queridos oyentes de Eiffel 90.3. Continuamos con el programa Recordando Estrellas y Canciones. Recordando Estrellas y Canciones en este día miércoles 9 de septiembre del 2026. Línea de WhatsApp totalmente habilitada para que usted se comunique con nosotros al 0999-915448. Línea totalmente habilitada.
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1: Usted está escuchando Estrellas y Canciones. Oiga, Recordando Estrellas y Canciones. Saluditos, Valentín.
3: Claro que sí, queremos saludar también a los amigos que nos escuchan en Palestina, allá en el sector de Coloradal, San Pablo. Allá en Barbasco, saludos también para la familia Mora, allá en Barbasco. Bueno, nos vamos al inicio del espacio publicitario en el Centro de Especialidades Médicas. 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
3: 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Fin del espacio publicitario.
1: Son las 19 horas 16 minutos, 7 de la noche con 16 minutos. Seguimos con más música, recordando estrellas y canciones a esa hora de la noche. Vamos a escuchar este hermoso tema, este pasillo. Señora Luna.

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1: Aquí estamos, señoras y señores. Aquí estamos. ¿Cómo está avanzando el tiempo? Son las 7 de la noche con 23 minutos. 7 con 23 minutos en Eiffel, la 90.3. Mireya Ruiz dice saludos desde Novol para la familia Magallanes Ruiz, la gente linda en el cantón Novol. Carlota Alvarado otra vez. Norma Reyes, ¿qué haces, Norma? Trepada en un delfín, vaya ahí. Janet Medrano Abig dice, hola, don Valentín, le saluda la señora Lourdes desde España. Saludito para mi Carmencita y mi hermana Jenny allá en Vince. ¿Me puede ubicar la música? Te vi partir. Esa seguro que de Julio Figueroa, ¿verdad? Te vi partir de Julio Figueroa, Mary Villavicencio. Hola, ¿qué tal? Buenas noches. Saludos desde el recinto La Caraca del Cantón El Empalme. La gente de La Caraca en el Cantón El Empalme. Mary Villavicencio. También un saludo para los amigos que están escuchando la programación en el sector de Macul, en el Morocho de Macul, la gente allá en el Jobo, en el Carmen de Macul, en el sector de Palizada, Bahía de Carrillo, la 15 de agosto, el Cairo, Bagatela, Tropezón, el Morocho, toda esa gallada. Escuchan la programación, la gente, a la familia Arzube, a Cristóbal, a Javico, a William, en el sector de Junquillal. No se pierden el programa Recordando Estrellas y Canciones, abogada.
2: Gracias por la sintonía, los amigos y amigas. Oiga, saludamos pues a Pancho Líder, dice saludos, tío Valentín. Buenas noches, Marlene Sánchez. Saludos desde para Mocache en la Guillermo, Juez Díaz. Muchísimas gracias pues a los amigos de Mocache que están en sintonía de Eiffel 90.3. Oiga, usted puede buscar en Facebook, ahí Eiffel Vinces, seguir la página, compartir el en vivo para que más personas pues interactúen con nosotros. Recordando Estrellas y Canciones, sigue vivo el programa, señores. Aquí estamos pues compartiendo esta noche con Valentín, agradeciéndole pues por la invitación en este programa. Comuníquense también al WhatsApp 0999-915448 en la parroquia Lorenzo de Garaycoa. Están en sintonía también de Recordando Estrellas y Canciones. Valentín, nos vamos con música.
1: Permítame saludar en Lorenzo de Garaycoa, ya que usted ha nombrado, allá está mi amigo Wilson Barahona. Wilson Barahona.
2: Sí, él no se pierde una programación de Radio Eiffel.
1: Wilson vive en la tierra de la rica fritada y los ricos ya pingacho. Magdalena Muñoz, también en Junquillo Sur, está escuchando la programación más popular de la radio.
2: Recordando Estrellas y Canciones, y nos vamos con este tema de Julio Figueroa, Te Vi Partir.

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1: Aquí estamos, señoras y señores. Son las 7:32. 7:32. Don Ramón Castro, otra vez. Saludo para usted, don Ramón. Y salúdemelo a Simón. Salúdemelo a Simón. Es mi padrino. No me ha dado nada, pero una vez me trajo una gallina. Gracias, mi querido padrino. Eso así debe ser, ¿no? Que hay uno que lo buscan interesadamente al padrino. Búscalo, dicen a Julano, que Julano sí tiene. No es así, pues de antes los bautizos eran, buscaban una persona de respeto. No, ahora buscan, no, yo quiero a mi padrino que tiene. Si no tiene, no me busque, dice el niño. Así no es, son las 7:33. Un saludo para los amigos que nos escuchan allá en el sector de La Balsa, en Solbrisa, Nicanor Solís. ¿Qué será la vida de Juan Cepeda? Tiempo que no se reporta, Juan, pero sí escucha la radio. Acá en Santa Mariana, para Daniel Roca, Nicolás Bustamante Yepes, para Félix Vera. ¿Qué tal, Félix Vera, en compañía de su querida esposa? También saludo para la señora Blanca Petita, para Julián Montoya. ¿Cómo estamos, Julián Montoya? Allá en Santa Mariana, en la Guisasola. Para mi hermano Luis Vera, el popular Capielo. ¿Cómo anda, Capielo? Ya mi hermano ya no viene por acá, dice, porque ya llueve, ya se nos perdió. Tranquilo, hermano, que aquí mañana voy por ahí. Voy, pero de gozadera con la gente en la Guisasola. Saludos para los amigos en Los Ángeles también. Más saludos por ahí en las redes sociales, mi querida abogada.
2: Saludos a los amigos y amigas, pues, que están hoy compartiendo. Gracias a todas las personas, pues, que están aquí en la transmisión. Eiffel Vinces, Norma Reyes, Magdalena Muñoz, muchísimos saludos en Junquillo Sur, para Magdalena Muñoz, muchas gracias. Mary Villavicencio, hola, buenas noches, saludos desde el recinto La Caracas. Oiga, ¿dónde es el recinto La Caracas?
1: Antón el Empalme.
2: Ah, esto pertenece así a la es, provincia del Guayas.
1: Vía a Pichincha, sí, señor, al cantón Pichincha, pero de Manabí.
2: Ah, ya, vea.
1: Usted, o sea, como Carlos Javier, no conoces nada.
2: Nos falta calle. Oiga, usted tiene que llevarnos entonces a recorrer.
1: Así es. Carlos Javier dice, ¿por dónde queda eso, tío? No conoces nada, hijito lindo, le digo. Son las 7:35, 7:35. Saludamos también a los amigos en el sector de Río Nuevo, allá don Isidro Aguirre. Saludos en Puerto Nuevo, Isidro Aguirre, don Charlén Cruz, don Bartolo Cruz, don Orlando Cruz, don Perfecto Cruz, don Marcelo Cruz, un pocotón de cruces, pero de apellido. Llegamos a San Juan de Abajo, allá está Wellington Cruz, Manuco Cruz, la señora Violeta Bajaña, Mireli Burgos, saludo en el sector La Cancagua, saludo para Mireli Burgos, a la gente de La Cancagua en Tierra Seca, para Carlito Bajaña también, don Fernando Bajaña, tío Fer. Mariana Sánchez también dice, hola, ¿qué tal? Buenas noches. ¿Me puede enviar un saludo para el señor Pedro Cedeño? Y me puede complacer con la música Medio Corazón. ¡Tome nota, secretaria! Están medio solicitando corazón, el oiga, tema de Néstor Álava. Saludo por allá y nos vamos con música, mi querida abogada.
2: Oiga, tenemos un saludo en Caluma. Dice, un saludo para Olger Águila desde el cantón Caluma, que está en sintonía de la radio. Muchísimas gracias a los amigos en Caluma que también, oiga, están compartiendo la buena música, recordando estrellas y canciones. Eiffel 90.3 desde Vinces, París Chiquito. Oiga, y nos vamos con música. Nos vamos con la buena música. Fausto Guayamabe, ahí está. A ver, no, Blanquita tenemos por acá. Habíamos seleccionado un tema también, pero nosotros vamos a ser aquí bastante complaciente con nuestros oyentes. Nos han solicitado este tema, ¿no? El medio corazón. Oiga, ¿usted tendrá un medio corazón o su corazón es completo?
1: Ay, para tener medio mejor no tengo es nada.
2: No tiene nada, usted le gusta completo.
1: Esa es.
2: Ah, ya, listo.
1: De ley. Vamos con la música.

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1: Ya son las 7 de la noche con 45 minutos, 7 de la noche 45 minutos en Eiffel, la 90.3. En el programa Recordando Estrellas y Canciones para Zoila Bustamante. Zoila, saludo para ella. Un saludo para la familia Ortiz Montoya en el Cantón Palenque. Ya saben que mañana voy para allá. El que quiera llevarme una tarrinita, un seco de gallina, un seco de pato, no me pongo bravo. Mariana Sánchez, ¿qué tal? Buenas noches. ¿Me puede enviar un saludo? Ya fue la que solicitó el tema. Medio corazón. Pero vamos a aprovechar el tiempo para irnos al espacio publicitario en el Centro de Especialidades Médicas. 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Nos vamos a Habana, Cuba, mi querida abogada.
2: Nos vamos al espacio publicitario. 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
1: Son las 19 horas con 58 minutos. Ya se está terminando el tiempo. Soy la Bustamante. Un saludo para la familia Ortiz Montoya en el Cantón Palenque. Ya estamos complaciendo a todos nuestros grandes amigos. Ya nos despedimos, señoras y señores. Mañana será otro día. Estamos muy agradecidos con Dios, como siempre. Gracias a Dios, gracias a la gerencia de la radio, al personal que labora en esta magnífica estación radial, a todos ustedes que día a día comentan, escriben a través del WhatsApp y sus comentarios en la

0: Gracias por sintonizarnos.
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10: Amadísimos oyentes, queridos amigos, queridos hermanos, ¿cómo están todos ustedes? ¿Qué tal? Reciban un cordialísimo saludo. Sean ustedes bienvenidos. Sean bienvenidas a este su programa, el Magazine de la Salud, orientado por estos sus servidores, los hermanos santos del Brasil. Estamos aquí para orientarlo, para guiarlo, para decirle cuál es el camino que usted debe tomar en la vida. Son muchas las personas que vienen sufriendo, que vienen lamentándose, que vienen quejándose de la vida. 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

0: 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Catalina, mi querida hermana, me escribe de Baollo. Su esposo es un sinvergüenza. ¿Cuántas veces usted lo ha perdonado? Siempre es en lo mismo, en las borracheras, en el vicio, mujeriando. Usted no se merece esa vida. Por esa razón es que su señora madre, su padre sufren. Pero es que a usted le hicieron un dominio y es la razón por la cual usted no se puede apartar. Pero venga aquí personalmente que yo le ayudo, le hago liberación, le hago limpieza y se va a dar cuenta que todo va a cambiar. 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
0: Bueno, mis amigos, es momento de buscar ese cambio, ese equilibrio que ustedes necesitan para mejorar, para superarse, para vencer en la vida. Dios dijo, ayúdate que yo te ayudaré. Y por eso es muy importante realizar liberaciones, tener ese empoderamiento, hacer lo que son esos rituales para que transformen su vida, transformen el alma. En este momento usted se puede comunicar con nosotros y obtener la ayuda, tener los cambios, lograr beneficios, lograr superaciones día tras día. Por eso llámenos, que aquí estamos nosotros para brindarle el apoyo que usted necesita y para que puedas tener ese cambio que usted busca en la vida. Juan Quintero me escribe este mensaje. Quiere saber de la vida, de la suerte, del amor. ¿Por qué no progresa, querido hermano? Primero que todo, veo mucha sal, mucha envidia, mucha maldad en su contra. Todo esto influye para que usted no pueda tener una vida equilibrada y de ahí depende que las cosas no le están marchando bien. Es la razón, es el motivo, la causa por la cual todo en su vida se le complica. De ahí depende que las cosas no le salen bien. Entonces lo que debes hacer, venga, le vamos a hacer una limpieza, vamos a hacerle una purificación. Y ese problema de alergia que usted tiene, no es que sea por cuestiones de maldad, no. Hay una alergia interna, consiga la lechuga, los berros, la col, haga licuados, tómelo diariamente, que esto le va a ayudar a que su organismo combata cualquier agente externo y cual sea el alérgico. Eso le va a ayudar bastante. Pero lo que sí, para mejorar en su suerte, para tener un equilibrio amoroso y todo eso, le vamos a hacer un florecimiento, vamos a hacer rituales para alejar y vencer toda esa parte nefasta y oscura que hay en su contra. Recuerde que aquí estamos todos los días trabajando, luchando por el bienestar de todos y cada uno de ustedes.
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0: Bueno, mis amigos, me siguen llegando mensajes. Este mensaje que me llega me dice, hermanitos, Escucho siempre sus anuncios. Mi nombre es Manuel Vicente. Quisiera saber qué es lo que me pasa, por qué mantengo tan enfermo y por qué no puedo surgir en nada. Bueno, usted me dice que nació en el año 65, el día 14 de diciembre. Excelente signo, Sagitario, persona regida por Júpiter, el dios de la riqueza. Usted nació para brillar con luz propia. De hecho, dése cuenta, usted tuvo su camioncito, tuvo sus negocios. Lamentablemente, la separación de su esposa, de la señora Vanessa, de ahí para acá usted se fue abajo porque se ilusionó con una muchachita, con una joven que lo llevó prácticamente al fracaso porque era solo dinero, dinero, y usted complaciéndola, pues ahí le entregó todo. Hoy en día usted está llevando una vida miserable. Entonces, lo que debe hacer, venga, me visita. Yo aquí le voy a hacer una canalización, una purificación áurica. El problema de próstata, mire que son 5 o 6 veces en la noche y no puede dormir porque tiene que levantarse a desaguar, debido a que hay una dilatación ya bastante fuerte y pronunciada. Entonces, venga, venga que aquí personalmente le voy a ayudar. Y eso es lo que quiero para usted, que tenga un cambio, que mejore, que tenga una vida equilibrada, que pueda usted vencer en la vida. Recuerda, Dios dijo, ayúdate que yo te ayudaré. Y aquí estamos nosotros para darle el apoyo que usted necesita en la vida. Otro mensaje que me ha llegado, este mensaje me lo escribe Edwin Mendoza Salazar. Me dice que nació el día 2 de febrero del año 96. Bueno, mi querido hermano, lo veo muy triste, porque usted le habla a una mujer y es como si vieran un espanto, pero es porque a usted lo salaron, a usted le hicieron un entongamiento. Esa es la razón por la cual usted no puede tener una evolución, y de ahí depende que viene a tener estos altibajos, estos contratiempos, estas dificultades. Debe venir, es muy importante que usted venga personalmente para realizarle lo que es una limpieza, una liberación de cuerpo, y así todo en su vida le cambie para bien. Recuerde, atendemos todos los días, hacemos limpiezas, hacemos barridos, sacamos entierros, tomizos, bebedizos, brebajes, todo lo que haya en su contra. Con nosotros va a encontrar el apoyo que usted necesita.
1: 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En el día de hoy llegamos al final del programa. Vamos todos a tomar el vasito de agua y oremos con mucha fe. En el nombre del Padre, del Hijo y del Espíritu Santo. Amén, Jesús. Dios mío, gracias te doy por la luz que recibo. Tú eres mi salud, mi esperanza, mi fe. Protéjame a mí y a mi familia del maligno y perverso. Ampárame de toda la miseria del mundo. Líbrame de perecer con el mal entre los muertos en vida. Tú eres mi alegría, mi paz y mi felicidad eterna. Amén, Jesús. Tómense el vaso de agua. La bendición de Dios para todos ustedes.
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2: Bueno, mis queridos hermanos, en el nombre del Padre, del Hijo y del Espíritu Santo, pidamos siempre por aquellos enfermos a través de nuestro doctor José Gregorio Hernández, nuestra Virgen de Guadalupe, nuestra Narcisa y todos los santos y los espíritus. Aquí estamos los hermanos Abril, Bernardo de la Cruz y el Taita Jacinto, consejería espiritual a través de las líneas de la mano, la orina, el iris de sus ojos, a través de la foto, a través del sorteo maravilloso que nosotros hacemos para poderle cumplir como se debe de hacer todos los días. 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Aquí les vamos a ayudar. Aquí nos envía mensajito Pamela López, dice: apreciados maestros, quiero que me anden viendo y me anden también ayudando. Yo vivo cerca aquí de Vinces, ya llegando a Babahoyos, pero no sé por qué motivo y razón mi hogar se ha venido destruyendo. De la noche a la mañana mi vida ha cambiado, no he tenido suerte en el amor. Mi fecha de nacimiento es el 1 de diciembre del 2003. Mi querida hermanita, en la suerte siempre Dios nos ilumina, nos da la vida y nos da esa esperanza de vida. Pero lamentablemente su suerte la veo trocada, la veo cruzada, veo inconvenientes, y por ese motivo y razón es que te ha ido tan mal. Tienes que cambiar la forma de vivir. ¿Cómo lo vas a hacer? Viniendo a donde nosotros, para nosotros poderle realizar despojos, limpieza, purificación de la vida y abre caminos, endulzamiento de la canalización del amor, y vas a ver cómo vas a progresar en todo lo que requieres y necesitas. Aquí te esperamos. 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Nos siguen llegando mensajitos y este nos lo envía Juana María. Dice: apreciados maestros, ayúdenme, ya no sé qué hacer, tengo un hijo que se ha vuelto demasiado rebelde. Él es nacido el 9 de julio del 2006, él era muy juicioso y de la noche a la mañana ha agarrado la calle. Dígame la verdad, soy una madre desesperada. Mi querida hermanita, él anda en vicios, anda en malos caminos, y ese motivo es porque él hicieron un trabajo a través de brujería, y por eso él empezó a consumir droga, en marihuana, toda clase de droga. También tiene unas amistades que lo están acabando de llevar al abismo. Eso lo hizo su vecina Marta. Por eso motivo y razón es que ella se ha venido vengando y le ha dado donde le duele, que es su hijo. Pero no se preocupe, todo tiene solución. Yo sé que él va a querer venir y aquí le vamos a ayudar, lo vamos a sacar de ese mundo oscuro y va a tener felicidad, paz y sobre todo recuperar la familia. Aquí le esperamos. Si ustedes tienen problemas, dificultades en la vida, sienten ruidos, los animales se les espantan, recuerden que pueden haber cosas buenas como pueden haber cosas malas, y para eso es importante que traigan la tierra, dos puñitos de tierra, un poquito de agua bendita, y aquí le vamos a mostrar si hay algo bueno, si hay algo malo. Vamos a ayudarle en todo lo que requieran y necesitan. 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
3: Amigos, amigas, ¿cómo están todos ustedes? ¿Qué tal? Reciban un cordialísimo saludo. Bienvenidos y bienvenidas sean, como siempre, a este su programa de los hermanos Abril. Y aquí está este amigo y servidor de siempre, Bernardo de la Cruz. Somos espiritistas, trabajamos las ciencias del ocultismo, la alta parapsicología, la santería aplicada. Le ayudamos a liberarse de un hechizo, de un amarre, de un embrujo, de un conjuro negro, de un pacto que le hayan hecho para destruirlo. 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Porque si usted es una persona que ya ha ido a muchas partes, buscado ayuda, ha buscado apoyo, pero no lo encuentra, es momento de que usted encuentre la verdadera felicidad y el cambio que usted necesita. 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No nos vaya a confundir. Estamos aquí en el Cantón de Vinces. 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Este mensaje que me llega, me lo escribe Esteban. Querido hermano, a usted lo veo muy mal. Esa enfermedad que tiene lo está acabando. Dese cuenta, usted nació el día 15 de febrero del año 93. Y mire ese color tierroso, está seco. Prácticamente el cuero pegado al espinazo. Porque lo secaron, lo acabaron. Y eso que usted tiene no es natural, es un mal postizo. Por esa razón que lo limpien con lo que lo limpien no le sirve. Y quien le hizo eso a usted fue Miriam Ruiz. Esa mujer se lo tiró. Esa mujer le dijo que se iba a vengar. Y que usted iba a pagar por el desprecio que le hizo. Porque usted la dejó en embarazo. Después no respondió por esa criaturita. Y ahí tiene las consecuencias. Porque se cuenta que ya tiene una tía que practica la brujería, que es esta mujer Balbina. Esa mujer es mala, tiene el alma negra. Entonces véngase hasta acá. Yo aquí le saco ese daño, le saco ese mal, le hago liberación. Y usted va a ir mejorando y le voy a dar una protección para que usted tenga esas defensas. 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Llegamos al final del programa. La bendición de Dios para todos ustedes.
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2: Comadritas, aguaca, curaca, curaca, charmaya, pico y a pie, Casansoy, cacique Casansoy, yumaya, guerra, cabila, tarraco, terrata, rata, recote, rata. Ese saludita mío, cacique Casansoy, compadrito, una guta, abracito, rompe costilla, dale, quita, compadrito. Aquí con otra casequita, Casansoy, a esta horrita, a lo lejos llegan todo Manavis, el loro, Esmeraldas, llega Península, me escuchan a Suay, me escuchan muchos compadritos, en Sáchilas, Esmeralda, Guayas, al loro, me escuchan de lejos, Bolívar, me escuchan muchas compadritos y Paisi. Vienen muchos compadritos, Manavis, de lejos, frontera, Guaquillas, vienen de Tulcán, viene Colombia, viene Pasto. Sí, sí, compadrito, me estás escuchando vosotros ahorita y el fe de tu persona que vienes, vos de lejos, haciendo viajes dos las días, compadrito. Eso es la fe que tiene mi personita que viene ya años conocer este viejo indio Casansoy, casi que viene lejos, compadre. Yo soy una personita mediana estatura, tengo que ver a larga, compadrito. Cuidado equivocar, yo soy orientano nativo, ecuatoriano, soy ecuatoriano, compadrito, no confunda, no soy colombiano, no soy boliviano, no soy peruano, soy ecuatoriano, compadrito, sí, apoyo mío, Casansoy, compadrito, ya mucho me conoce el personito mío, ya de años, compadrito, que atender, que ver, kilómetro 4.5, voy a quedar palme. 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Hago trabajo, regresión. Hago trabajos, amoríos. Hago trabajos, alejamiento. Porque escúchame con madrita, con atención. Cuando el amor se acaba, compadrito, no debe de haber agresiones. Debe haber una comprensión, un diálogo. Pues si se han tenido bienes, pues se reparte. El carro te llevas tú, me quedo con la casa. O viceversa. Pero entrar en un diálogo, no en pleito. Por el bien de criaturas si hay por en medio. Para no andar con demandas, compadrito. Peor que usted ya no quiere dejarlo a ella, anda atrás de ella, ella ya no quiere, compadrito, nada. Entonces, comadrita, un alefante, atreso a algo. Si quiere regresar, yo ayudo. Si quiere alejar, también le ayudo. Compadrito, comadritas, uno necesita una nueva oportunidad. Pero si ya cosas marchan bien, lo mejor es quedar en lo sano, cortar. Y si no hay hijos, compadrito, y no hay ni bienes siquiera, pues entonces rehaga vida suyo. Comienza de cero. Pero muchas veces hay escándalos de vecindad o donde sea que se aguante, ahí hay pleitos. Entonces, compadrito, yo estoy para poderte orientar, ayudar. Visita con fe. A mi persona, único requisito que es pedirte la fe. Compadrito, todos necesitamos un amor. Como dice la canción, todos necesitamos un amor. Todos necesitamos, ¿no, compadrito? Regar una flor. Para que no marchite, cuidarla también, para que no venga otro y la arrancar, se lo lleva. Entonces, ¿qué es lo que debemos hacer para que perdure ese amor? Tenemos que regar esa flor. ¿Cómo regar, compadrito, para que vos me entiendas? Tener un compromiso. Sí, entonces, compadrito, llega un fin de semana, sáquelo a pasear, sí, invítele al cine. Cuando eran enamoraditos nomás, compadrito, invitaba a salir en la moto, en la vehícula, a pasear. Pero ya ahora que son esposos, compadrito, ya se ha olvidado. Entonces, la mujercita también estar en chocita, se estresa. ¿Sí? Se estresa. Vea, compadrito, me voy a tomar el tiempo, porque soy una viejo indio y estoy para orientarte, compadrito. Usted tiene esposa suyo. Sí, está en chocita suyo. Pero muchas veces nosotros en chocita andamos como, compadrito, como quien dice, como la última rueda del coche. ¿Sí, compadrito? Andamos todos sucios, rotos, compadrito. Nos bañamos, nos ponemos ahí una camisa remendada y todo lo mismo, mi comadrita. Unas zapatillas que ya sale lenguas, compadrito. Disculpará por la verdad. Si te ríes, compadrito, para decir la verdad. No te arreglas, compadrito. No te afeitas, compadrito. No te rasuras las axilas. No asearte bien, compadrito. Solamente usted para salir se pone el mejor perfume y lo tiene guardadito. Hay perfume que ni siquiera no lo usa. ¿Cuándo va a ser esa ocasión?
3: Esperar fin de año, esperar Navidad, esperar cumpleaños.
2: No, compadrito, todos los días te arréglese para la esposa suyo. Ya hace sus labores, compadrito, todo. Ya 5 de la tardecito, bañadito. Escucha programito mío, bien bañadito, compadrito. Ay, faltadito. Ya, rasuradito. Y todo, bien vestidito. Hasta la comadrita ve un cambio y va a decir, ¿para dónde vas? ¿Por qué? Porque solamente cuando vamos a salir, compadrito, nos vestimos decentemente. Disculpará la expresión, compadrito, por la libertad. Pero usted arréglese, comadrita, póngase chapeadito, sí, lapicito de labio, lapicito de seda, arréglese el cabello. 6 de la tardecita que llega mi compadrito, téngale servidito, unas velitas de color rojo ahí, compadrita, encendidito. Cuando él llegue, se da un bañito y venga para... se va a sorprender, ¿eh? Sí, te va a gustar hermosa. Entonces, el hombre no tiene por qué ir a buscar afuera lo que tiene en chocita. Discúlpame, comadre, por la verdad, ¿vienes a hablar conmigo? 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Es la verdad lo que dice Casiquita Casensoy, dice mi compadrito, dice mi comadrita. 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
4: Compadritos y comadritas, ¿cómo está? Voy a dar un mensajito desde el Cantón Paján y nos dice... Tengo un hijo que tiene una mujer y sus hijos se ha ido con una mujer. Eso me preocupa, pues también toma mucho. Ahí están los nombres, pero no los pasen. ¡Bajo!
2: La relación marcha bien. Cada mano pensado comenzó a cambiar. Hay otra para la relación esta mujer, porque prácticamente también toma demasiado. Y eso de ahí es porque está como enamorado. Pero no es que esté enamorado, sino que piensa que mujer al trabajo que le han rechazado. Venite esta día sábado, comadrita, para poderte ayudar. Yo te lo hago regresar a huyentar de allá, de ese otro lado, y que nuevamente sea como él era antes. Porque antes sí, había un diálogo, una comprensión, pero ya eso de ahí es pasado. Ahora presente ha cambiado bastante. Visita esta día sábado para poder llegar al Cantón Vinces. Ah, como dice Cantón Pacán, que es Cantón Pacán, domingo hasta tarde. Dirección, calle Galo Plaza y calle Quinte, van a ir a los cortitos con la azul. Otra mesaguita.
4: Así que Casansoy, pongo mi fe en Dios. Mire, mi tío está bien malito. Tenemos en la casa a otro tío y él quiere que lo saquen de donde él está. Pues al amor a Dios no sabemos qué hacer. Ruegue que responda lo más pronto posible, por favor. Ahí están las fotos.
2: Sáquelo de ahí. Él recuerda los maltratos. Sí, maltratos que le daban a él cuando estaba en esa chocita más antes también. Ahora llevaron ahí al cochinado que le están haciendo. Y eso está en cuerpo de él, mientras no expulse ese cochinado. Entonces no va a mejorar. Tráelo, chocito mío. 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Comadritas, compadritos, que Dios me los guíe, me los guarde y siempre me los guíe con su manto bendito. Que haya paz, siempre bienestar en todos los hogares. Gracias, compadrito. Habló con corazón humano. Y verdad, siempre, siempre lo veo. Casi que casi soy. Gracias, compadrito. Gracias, comadrita.
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tantas cosas malas, tantas brujerías de las que son víctima mis hermanitos y hermanitas en Cristo Jesús. Pero para eso ya nos encontramos aquí, para poderte ayudar, para poderte curar de ese daño que te hicieron. Queridos hermanitos y hermanitas del alma, esta es la voz alentadora, la voz del hermanito David, que te hace la cordial invitación para ponerle punto final a todo tu sufrimiento. Usted, querido hermanito, querida hermanita, que está atravesando por muchos problemas en su vida, marchan mal sus negocios, en su hogar las cosas no marchan como antes, tienes enemigos cerca de tu casa, tu finca, tu agricultura no te da una buena producción, eres una persona que no eres correspondido en el amor. Trabajas, recibes el dinero en una mano y por la otra se te va como si fuera sal en el agua, sin saber cómo y de qué manera. Crías tus animales, pero misteriosamente se mueren o se pierden. Tu negocio está yendo de mal en peor. Tu esposo, tu esposa ha cambiado totalmente contigo. Tienes hijos con problemas en el camino de la delincuencia, el alcoholismo, la drogadicción. ¿Sufres alguna enfermedad desconocida en tu cuerpo? ¿Has visitado a una y a otra persona en busca de ayuda y le han dicho que su problema ya no tiene solución, ni su enfermedad curación? Queridos hermanitos, el día de hoy, nosotros, sus hermanos, sus amigos, sus más humildes servidores, quien te habla, el hermanito David, te hace la cordial invitación para que nos visites con fe, y con fe le vamos a poner punto final a tantos problemas, a tantas enfermedades que hoy en día vienes padeciendo. Recuerden, hermanitos del alma, que la fe produce energía, la duda debilidad. Por eso siempre hay que tener fe para todo lo que nosotros nos propongamos hacer, para que de esa manera nos vaya bien. Y si ven que a pesar de todas las ganas, la fe que ustedes le ponen a su trabajo, las cosas no marchan bien, en vez de irte bien, te va mal, entonces tenga mucho cuidado, porque muchas personas son víctimas del daño, de la brujería que te hacen para destruirte. Querido hermanito, hermanita del alma, no pase un año más enfermo. No sufra más con los problemas que agobian su vida. Queridos hermanitos, recuerden que nosotros todos los días estamos recibiendo la visita de muchos hermanitos que nos visitan a nuestro centro de curaciones, que vienen cargados de desilusiones, porque han visitado muchos lugares en busca de ayuda, pero solamente recibieron promesas, ilusiones falsas, y muchos hermanitos que nos visitan ya estaban perdiendo hasta la fe, estaban perdiendo la esperanza, porque no lograban encontrar a alguien que verdaderamente los ayude a salir de ese mar lleno de incertidumbre, de problemas y de enfermedades. Pero recuerden, queridos hermanitos, que nuestro Padre Celestial, bendito Rey del Universo, es quien te guía. Y en este momento que estás escuchando mi programa, es porque usted ha sido iluminado, porque mi Padre Celestial alumbró tu camino para que nos visites y le pongas punto final a tanto sufrimiento.
Muchos hermanitos que nos han visitado, que nos visitaban llorando, con lágrimas en los ojos, lloraban desconsoladamente, pero después de haber conversado conmigo, han encontrado el camino que los conduzca a tener felicidad en el hogar, a tener tranquilidad para vuestro corazón. Han encontrado la curación a su enfermedad, la solución a su problema, porque para eso nosotros hemos venido, queridos hermanitos, para poderte ayudar a ti que te encuentras sufriendo desde hace mucho tiempo. Nosotros vamos a brindarte nuestra ayuda, porque todos somos hermanos, todos somos hijos de Dios. Y estamos aquí para ayudarnos, bendecirnos y protegernos por el bien de todos nosotros. Recuerden, hermanitos y hermanitas del alma, recuerden, hermanitos y hermanitas del alma, que los estamos esperando para poderlos ayudar. 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Hermanitos y hermanitas en Cristo Jesús, todos los días mis hermanitos y hermanitas del alma nos hacen llegar sus mensajes. Aquí tengo un mensaje. Este mensaje me llega desde Bernaza. Este mensaje dice: hermanito David, me han salido llagas en las rodillas, en las piernas y los pies, todo es de las rodillas para abajo. Hermanito David, dígame por qué no me puedo curar, y dígame si me han hecho daño. Yo confío en usted porque escucho todos los días su bonito programa. Yo ya me he hecho curar. Los primeros días siento mejoría, pero luego vuelvo con lo mismo y hasta peor. Dígame si usted me puede curar. Hermanito David, yo nací el 8 de febrero de 1958, de las iniciales P.O. LS, ayúdeme con mi enfermedad, querido hermanito David. Querida hermanita Paz Odilia, del signo Acuario de Bernaza, el estudio realizado a su mensaje claramente me revela que a usted le han hecho brujería para que usted sufra. La brujería le está reventando en el cuerpo, pero gracias a Dios que es por fuera y antes que le reviente por dentro. Hermanita del alma, Paz Odilia, visíteme para curarla, porque a usted le hicieron brujería en una bruja y fue su cuñada, la mujer de su hermano, quien le hizo brujería, ya que usted siempre le aconsejaba a su hermano
que no deje de lado a sus hijos que tuvo con la primera mujer y que les envíe dinero, y a su actual cuñada Brittany Jasmine no le gustaba para nada que usted se meta. Yo sé que usted lo hacía de buen corazón, pero esta mujer, su actual cuñada, se sintió perjudicada, sintió que usted no la quería, sintió que usted estaba más a favor de la primera mujer de su hermano, y por eso le hizo brujería a usted, para que usted ya no pueda valerse por sí misma, y de esa manera usted ya no se meta más. Hermanita del alma, visítame a mi centro de curaciones para darte curación en el nombre

0: Hermanito David, dígame la verdad y nada más que la verdad, porque ya estoy cansado de curarme y no me hacen nada, hermanito David. Querido hermanito Luis Miguel del signo Capricornio, el estudio realizado a su mensaje claramente me revela que a usted le hicieron brujería, usted tuvo un problema muy grave con una hermana de usted y fue precisamente su hermana quien le hizo brujería a usted para verlo enfermo, le tiró brujería en la casa para que ustedes no puedan salir adelante. Es por eso que sus dos hijas fracasaron en el amor y se encuentran enfermas. Toda esta brujería afecta a todos los que viven en la casa, hermanito del alma. Usted muy bien sabe que su hermana Brígida Micaela es quien le hizo brujería, porque a usted ya le han dicho, pero no lo han podido curar, porque hay que hacer una curación completa. Hay que curar a todos los que viven en su casa, incluida su esposa, sus hijos, sus hijas y sus nietos. Hermanito del alma, Luis Miguel, lo más pronto posible visíteme para hacer la curación y la protección, porque su hermana no va a parar hasta verlo a usted enfermo. Ella va a seguir haciéndole brujería, pero yo voy a curarlo y voy a darle la protección que usted y su familia necesitan, querido hermanito del alma, Luis Miguel. 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Que Dios derrame muchas bendiciones en todos y cada uno de vuestros hogares y que siempre mi Padre amado los bendiga, los proteja y los ilumine por siempre a todos y cada uno de ustedes, hermanitos y hermanitas, en Cristo Jesús.
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2: Gracias a Dios. Gracias a Dios, llegando un día más a cada hogar, a cada mente, a cada corazón. Usted mujer que me escucha, usted hombre que me sintoniza, recuerde que estamos dándole una esperanza a cada persona que en verdad quiera salir de este atolladero, porque hay mucha gente que está enferma, mucha gente que en realidad trabaja dos días, un día, porque según no hay trabajo, estamos dándole ánimo a ese hombre que trabaja desde que amanece la aurora, muere en brazos de la tarde, llega la noche y no tiene de qué protegerse ni del viento, ni del sol, ni de la lluvia. Ahora es tiempo, ahora es la oportunidad para que usted pueda vencer todos esos problemas y todas esas dificultades. Aquí estamos llegando a cada persona que me escucha. Un saludo para los hermanos allá en Puerto Pechiche, a los hermanos de La Maná, los hermanos de Valencia, los oyentes que nos sintonizan allá en Caluma, allá en San Luis de Pambil, en Moraspungo, allá en el corazón. Gracias a Dios por estar en la sintonía. Los hermanos de Los Ángeles, oyentes en Patricia Pilar, los hermanos de Buena Fe, oyentes, hermanos que nos sintonizan en Barraganete, los hermanos de Pueblo Viejo, los hermanos de San Juan de Pueblo Viejo, de la isla de Bejucal, allá en Casa de Teja, allá en San Nicolás, los oyentes en San Antonio. 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Ya no sufra más, cambie su vida. Hoy en día, Hoy en día nos vemos la cara, pero menos los corazones. Hoy en día más existe la maldad que la propia caridad. Hoy en día usted tiene que andar con cuidado y mirar más allá de sus propias narices, porque es que cae enfermo, porque es que hay mala sombra, porque hay mala suerte, ¿sí? Esa mala suerte le persigue todos los días. 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Ahí llegue, suba con confianza, suba con optimismo y venza ese miedo y ese dolor. Aquel que ha perdido la fe siempre va a vivir encadenado, frustrado y desanimado, porque no hay que perder la fe. Lo último que se pierde en esta vida es la fe ante los ojos de Dios. Ponga la fe y todo le va a salir como usted piensa, de corazón. Muchas gracias para todos esos oyentes allá en el Cantón San Borondón, a todos esos hermanos de Pimocha, a los hermanos de Baba, muchas gracias. 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Vamos a abrir el cofre de la correspondencia, pero antes escuchemos las recomendaciones del Sin Planta.
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2: Sí, libérese de esa mala circulación. 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Me escribe Margarita Franco desde el Cantón Salitre. Desde el Cantón Salitre me escribe Margarita Franco. Me dice: maestro Santiago Aragón, tengo 47 años y en estos dos últimos años todo me ha ido mal. He fracasado, mi esposo me dejó por otra mujer. Dígame por qué él cambió mucho, ayúdeme. Además, ahora anda un hombre que me dice que me ama y que me quiere y que en realidad quiere formar algo serio. Dígame si me conviene o no. Le echo el estudio a usted, mi querida Margarita, a su mensaje, a la fotografía, pero esa mujer que se llevó a su esposo, me refiero a Rosario, esta mujer no se lo llevó por voluntad propia, esta mujer lo sedució y lo marcó, ¿sí?, con excremento de la gran bestia, ¿sí?, con excremento de lechuza. Por eso que él le cogió odio, le cogió fastidio de la noche a la mañana. Y ahora, cuando él ha despertado, él trata de buscarla, pero usted ya no lo acepta. Yo solamente le digo que ese hombre que quiere y que la está enamorando y que le va a formar un hogar, cuidado, porque usted, para que su esposo se vaya, también la mandaron doblar. Y usted es víctima de una fuerza negativa. Hay un daño, una hechicería, una brujería. Para que todo sea seguro, hay que depurar su cuerpo. Hay que ponerle en sacramento de liberación. Ahí todas las cosas van a mejorar. Pero mientras usted esté así, nada será positivo. Por eso es importante que nos visite. 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Usted decide cuándo llega. Usted decide si quiere ser feliz. Pero ahí como va, es imposible. Ahí como va, le marca fracaso. A mí no me crea. A mí solo sobrelleve la realidad, la verdad, porque le estoy hablando con conocimiento de causa, que es la verdad ante los ojos de Dios. Gracias por participar. Sintonía respectiva. Me escribe Eduardo Galarza Panchana. Me escribe desde San Luis de Panvil y me dice: maestro Santiago Aragón, le felicito por su bonito programa. Tengo un problema que no sé cómo resolverlo, pero desde que mi esposa me abandonó, todo ha sido deuda. Ayúdeme, dígame la verdad, ¿por qué ella jugó con mis sentimientos y yo hoy me siento muy vacío? Yo puse la confianza mucho en ella, pero en realidad me quedé sorprendido, me quedé anonadado, y por eso le pido que me ayude y me diga la verdad, por muy dolorosa que sea. Querido hermano, querido amigo, le echo el estudio, minucioso a su mensaje y veo claramente y con toda la claridad del caso que todo lo que está pasando es parte de un trabajo de hechicería, ¿sí? Le mandaron a hacer un trabajo para que cada día viva así, destruido, cansado, desmoralizado. Entonces ahora tendrá que llegar, llegue a nuestra casa, le vamos a brindar un secreto, le vamos a brindar esa ayuda, le vamos a entregar el riego para que usted limpie su cuerpo y también limpie su hogar, su casa, para que todas las cosas sean en abundancia y con éxito, porque para eso estamos, para ayudarle con conocimiento de causa, para que mañana más tarde usted diga gracias a Dios. Me siento segura, me siento con optimismo, me siento feliz por haber visitado a este caballero de cabellera blanca, Santiago Aragón, Emiliano Caramazó y la doctora Ana María. 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
2: 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Me escribe Fausto, ¿sí? Fausto Francisco Andrade me escribe desde Mocache. Me escribe y me dice: Maestro Santiago Aragón, tengo un problema con un primo. Ya este problema lleva como 2 años, porque en realidad yo lo pesqué que él andaba molestando a mi esposa, mi compañera. Mi esposa me comunicó y yo le llamé la atención, pero cuando le llamé la atención me dijo que él no era, que era mi esposa que lo llamaba y que lo seducía. Nos fuimos a los puños y desde ahí él es enemigo mío. Ahora mi esposa sufre mucho de dolores al cuerpo, le duele la cabeza y a mí se me ha bajado fuerte la potencia porque no puedo actuar con ella. Dígame si de verdad me han hecho algo malo. Ayúdeme y dígame la verdad. Mi querido hermano, mi querido oyente, le echo el estudio a la fotografía que me enviaste, tanto suya como de su esposa, y veo lo que está sucediendo, porque he puesto la fotografía suya en la mesa de trabajo. Nosotros tenemos la mesa blanca de trabajo y vemos, ¿sí? Vemos que su primo no se ha quedado ahí, no se olvidó de lo que pasó. Él le mandó a hacer un trabajo a usted y a ella, ¿ya? Para que ella le coja odio a usted y que usted no pueda tener ninguna relación con ella. Está sellado, a usted lo han ligado, ¿ya? Porque lo que desea él es llevarse a su mujer. A mí no me crea, a mí escúcheme. Hoy estoy llegando, abriendo una puerta en su corazón para que usted no se desanime. Dios le ha dado una buena esposa, porque su esposa le comunicó, siendo otra no le dice nada. Ah, entonces desde ahí vea que Dios le ha dado una buena esposa. Entonces usted va a llegar a nuestra casa. Usted va a llegar a nuestra casa. Usted va a tener la oportunidad de recibir la orientación segura, el secreto para que usted nuevamente vuelva a evolucionar como hombre. Ah, entonces ahí usted va a decir gracias a Dios y gracias a Santiago Aragón, que le entregó los elementos para que usted se libere, para que usted ya no sufra más, para que su vida cambie. Así que lo espero en la ciudad de Quevedo. 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Gracias a Dios. Gracias a Dios por dejarnos permitir llegar con este consejo, con esta orientación, para que aquella persona se alimente de nuestros conocimientos, porque un consejo a tiempo puede prevenir cualquier angustia, cualquier dolor o cualquier problema que día a día le esté afectando. 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Muchas gracias para esos hermanos de Junquillo, los oyentes allá en La Bramadora. Muchas gracias, hermanos de La Bramadora, que nos están sintonizando día a día a través de este su programa, Orientación para la Vida. Me escribe Fernando desde Puente Lucía. Me dice: maestro, le felicito por su bonito programa. Yo trabajo en Puente Lucía, pero yo vivo en el recinto Matecito. Por eso le escribo para decirle que últimamente, cuando llego a mi casa, como que hay un desamor. Mi esposa ya no es la misma de antes, ya no me quiere atender, se enoja de la nada cuando yo le pido algo. Dígame qué es lo que está pasando. Ahí le envío la fotografía de ella, que se llama Patricia. Te voy a ser sincero, porque hay una tercera persona en el camino de Patricia. Ella está saliendo con otra persona, está dejando de amarte, porque tú te vas y llegas a los 15 días, te estás despreocupando mucho de ella, y esto ha generado un problema. ¿Y quién? Eso sí, te lo voy a decir cuando vengas a Vince. Ven a Vince a visitarme, que ahí vas a saber, porque esto te va a caer como un balde de agua fría a tu mente, a tu cuerpo y a tu espíritu. Gracias por escribirme, gracias por participar. Sintonía respectiva 098-69-00-789. Aquí tengo otro mensaje, pero este mensaje es importante, hermano Paul, que me visites, porque es algo delicado y el tiempo se me está terminando. Dios los bendiga y será hasta pronto.
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Sean bienvenidos, queridísimos hermanos, un abrazo a la distancia. Como siempre, nosotros somos de verdad muy complacidos, muy contentos y nos sentimos alegres de la cantidad de personas que todos los días nos visita, porque los maestros hermanos Abril, Bernardo de la Cruz y el Taita Jacinto, todos los días son cantidades de personas que vienen con problemas, con enfermedades, desilusionados de un sistema de sufrimiento, amor que han perdido, mujer que se le ha ido, hombre que la ha abandonado, la suerte que no han tenido realmente porque los animales, las cosechas, todo se le ha venido como desequilibrando el diario vivir. Pero para eso estamos nosotros aquí, de la mano de Dios, del doctor José Gregorio Hernández, haciendo operaciones, rituales, altares de florecimiento, aquí en el cantón de Vinces, en las calles Balsar y 10 de agosto, calle Balsar y 10 de agosto, diagonal al almacén Artefacta, parte arriba de la joyería Alexandra. 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Hay personas que han perdido familiares, hay luto, personas que están presas, personas que todos los días viven una vida que si comen una comida no comen dos y duermen pensando en las deudas, las dificultades, pero aquí estamos nosotros. Por eso es importante que nos visite Anabel, que nos escribe, dice: apreciados maestros, ayúdeme, quiero que me ande viendo a un tío, él se llama Marco Tulio, y lo hemos llevado a todos los lugares, sitios, médicos, pero no lo curan. Él casi ya no camina y de verdad no le encuentran nada, se está secando, no duerme, no come y mantiene hinchado el estómago. Él es nacido el 31 de julio de 1980. Mi querida hermana, él se lo tiraron, lo dañaron a través de un verbaje, una bebida, prácticamente una brujería negra, la cual se la dio una mujer llamada Graciela, y de ahí para acá él empezó a llevar ese mundo, a dificultarse, a enfermarse, porque ella no quería que separara.

0: 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Siguen llegando mensajitos y esto nos lo envía Clara María. Dice: apreciados maestros, ándenme viendo porque no sé qué es lo que tengo, no duermo, mantengo como nerviosa y la verdad que dinero que agarro, dinero que no me rinde. Ya he tenido 3 compromisos y los cuales siempre he fracasado. Yo soy nacida el 14 de enero de 1997. Mi querida hermana, siempre la perversidad de la gente es todos los días. Le han hecho trabajo de brujería y por ese motivo y razón no tienes el florecimiento, todo te sale mal. Es importante realizar lo que es altar de fuerza, altar de soltamiento a través de los espíritus. ¿Para qué? Para que pueda vivir una vida donde venga un hombre que te quiera, que te ame y sobre todo romper ese hechizo. Nunca es tarde para recapacitar. Aquí le esperamos y aquí le vamos a solucionar su problema. Si usted tiene dudas, problemas, dificultades, ha tenido trompiezos en la vida, todos los días se siente cansado, cansada, enfermo, sin suerte, sin amor, sin cariño, peleas, muerte de animales. Ahora si usted escucha ruidos, siente que se espantan los animales o siente dificultad, visítenos, tráiganos la tierra aquí en el Cantón de Vinces, en las calles Balsari, 10 de agosto, diagonal al almacén Artefacta, parte arriba de la joyería Alexandra. 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Quedan con el maestro Bernardo de la Cruz.
1: Hola mis amigos, mis queridos hermanos, ¿cómo están todos ustedes? ¿Qué tal? Reciban como siempre un abrazo fuerte a la distancia. Bienvenidos a este su programa de los hermanos Abril y Bernardo de la Cruz. Como siempre aquí, en la grata compañía del Taita Jacinto, queremos que todos ustedes tengan la oportunidad de mejorar, de vencer, de triunfar, de ser personas felices en la vida. Si usted ha ido a muchas partes, ha sido víctima de algún mal, de algún hechizo, un salamiento, un empavamiento, podemos ayudarle. 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Esta es nuestra línea telefónica, nuestra línea celular. Para cualquier problema que usted tenga en la salud, en la suerte, trabajo, amor, negocios, lo que usted quiera, aquí estamos para ayudarle. Porque hemos venido es para eso, para brindarle a usted la asesoría, la ayuda que usted necesita. No puede seguir cargando esa cruz, no puede seguir llevando esa vida miserable. Es momento de que usted cambie, mejore y pueda vivir una vida en paz y en armonía como usted quiere. Este mensaje que me llega, me lo escribe Alfonso. Y me dice: hermano Sabril, Bernardo de la Cruz, ayúdeme, yo le escribo de Santa Lucía. ¿Quiere saber por qué la mujer lo abandonó? La fecha de nacimiento, el 30 de agosto del año 81. Mi querido hermano, usted ha sido una persona trabajadora, emprendedora, de buen corazón, de buenos sentimientos, pero usted lo tiene trabajado. Dese cuenta que usted no ha podido tener ningún hogar estable. Siempre ha tenido altibajos, siempre ha tenido fracasos, siempre ha tenido desilusiones, ha tenido desengaños. Por donde ha intentado formar un hogar, siempre a usted le va mal, siempre tiene fracasos. Entonces lo que vas a hacer, usted necesita liberarse de toda esa carga oscura, de toda esa parte nefasta. Va a venir hasta acá. Y yo aquí le voy a ayudar, porque hay que hacerle una limpia, despojarlo de toda esa parte nefasta que hay en contra suya. No puede usted seguir cargando esa cruz toda la vida, no puede seguir llevando una vida miserable todo el tiempo. Esta mujer se le fue, duró apenas con usted 4 meses, y así sucesivamente usted ha tenido hogares que son relámpagos, solamente ve el destello y después le abandonan, se le van, porque a usted lo cruzaron, lo tienen maldecido. Entonces venga que yo le ayudo, le voy a entregar el perfume dominante, le voy a entregar una aseguranza para que triunfe. 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

0: 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Llegamos al final del programa. La bendición de Dios para todos ustedes.
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en Cristo Jesús a este maravilloso y magistral programa Milagros Inesperados de Vida y Salud con la Naturaleza todos los días. Hermanitos del alma, hermanitas en Cristo Jesús, quien te habla, el hermanito David, se encuentra curando cuerpos enfermos

verdaderos santeros han visitado a personas que curan, a chamanes, a diferentes sitios, diferentes lugares, costa, sierra y oriente, pero sin embargo no han encontrado la curación a su enfermedad. Y es muchas veces porque han sido víctimas de brujería oscura, de brujería negra, de vudú, de macumba. Por eso, queridos hermanitos y hermanitas del alma, nosotros le anunciamos que estamos aquí todos los días esperándolos a ustedes, hermanitos y hermanitas en Cristo Jesús, para poderles indicar cuál es el motivo, la causa de su enfermedad. Alabado seas, Señor Jesús. Bendito seas, porque todos los días te alabamos, te bendecimos y te damos gracias por cubrirnos diariamente con tus manos benditas, por protegernos con tu infinito poder y con tu manto sagrado en las duras batallas que tenemos contra la brujería, contra la maldad, contra aquel brujo hechicero, contra aquel brujo negro, contra aquel santero maligno, contra aquel curandero que se dedica a hacerle daño, brujería a la humanidad. Queridos hermanitos del alma, recuerden que mis trabajos son garantizados porque tengo el conocimiento de hacer el trabajo directamente con el espíritu, porque soy espiritista desde mis ancestros. Llevo el espiritismo, el conocimiento en la sangre, y por eso, hermanitos del alma, es que yo me siento feliz y contento de ayudar día a día a todos mis hermanitos y hermanitas del alma que se dan cita a nuestro centro de curaciones, que está ubicado en Vinces, en la avenida Córdoba y Balsar, avenida Córdoba y Balsar, al lado de donde anteriormente quedaba Transportes FIFA. 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Hermanitos y hermanitas en Cristo Jesús, todos los días recibimos mensajes que nos hacen llegar nuestros hermanitos.

0: Pedro Carbo. Este mensaje dice: hermanito David, siento un fuerte dolor en la pierna que no me deja caminar. Tengo la pierna sin fuerza. Yo me caí hace unos meses, pero seguí caminando normal en ese momento, pero ya en la noche empezó todo mucho dolor. Sentía en la pierna y al día siguiente ya no podía caminar. Es algo que no entiendo. Hermanito David, me he hecho sobar, he tomado medicina, pero nada que me hace bien. Hermanito David, quiero que usted me diga qué enfermedad tengo y si volveré a caminar y si tengo curación o no, porque estoy muy preocupado. Hermanito David, yo nací el 14 de mayo de 1973, de las iniciales ROBF. Ayúdeme, por favor, hermanito David. Querido hermanito Rufo Otilio, del signo Tauro de Pedro Carbo, el estudio realizado a su mensaje claramente me revela que a usted le hicieron brujería el día que usted medio se resbaló y se cayó. Ese mismo día a usted le hicieron brujería. Hace 3 meses aproximadamente, usted se resbaló, se cayó. El golpe no fue fuerte. En ese momento usted no sintió nada, pero ya en la noche, como usted mismo lo dice, sintió un fuerte dolor a la pierna y de ahí en adelante no has vuelto a caminar. Querido hermanito del alma, ese mismo día que usted se cayó, a usted le hicieron brujería para que usted no pueda caminar, y esto se lo hizo un señor quien tiene el nombre de Hipólito Benjamín, y se lo hizo porque usted le robó unas cosas y un dinero de la casa de él. Usted le devolvió las cosas porque este señor lo descubrió que usted le había robado, porque hubieron 2 personas que lo vieron a usted. Usted le devolvió las cosas, pero el dinero ya se lo había gastado y usted ya no le devolvió nada hasta el día de hoy. Y en una oportunidad que este señor le estaba pidiendo que le devuelva el dinero que usted le había robado de su casa, usted se puso molesto con este señor. Usted le dijo que no le iba a pagar, lo insultó y hasta lo amenazó. Y fue ahí cuando este señor Hipólito Benjamín tomó la decisión de hacerle brujería para que usted termine enfermo en una cama sin poder caminar. Hermanito del alma, Rufo Otilio, no hay tiempo que perder. Visíteme a mi centro de curaciones lo más pronto posible para darle curación, querido hermanito del alma. Aquí tengo otro mensaje. Este mensaje dice: hermanito David, ayúdeme porque estoy perdiendo a mi esposo. Él anda con otra mujer y también me siento enferma. Hermanito David, dígame la verdad, ¿qué enfermedad tengo y si usted me puede curar. Y también quiero que me ayude para que mi esposo se olvide de esa mujer. Hermanito, ayúdeme porque soy una mujer que sufro mucho. Yo soy de las iniciales CVFS, nacida el 2 de febrero de 1982. Y mi esposo es de las iniciales JCRD, nacido el 27 de diciembre de 1975. Querida hermanita Clotilde Victoria del signo Acuario, el estudio realizado a su mensaje claramente me revela que su esposo Jaciel Cristóbal del signo Capricornio está embrujado por esta mujer. Es por eso que él no se puede alejar de ella. Graciela Antonia se vale de brujerías para atraerlo a su esposo porque quiere quedarse con él y le está haciendo brujería a usted para verla enferma, para que esté fría con su esposo, para que usted tenga muchos problemas con su esposo y él la deje a usted. Pero eso no va a suceder, querida hermanita Clotilde Victoria, porque yo te voy a ayudar para que encuentres tu buena salud y la felicidad con tu esposo Jaciel Cristóbal, porque yo veo que tu esposo sí te ama, querida hermanita del alma, pero hay gente de mal corazón como esta mujer Graciela Antonia, que sin importarle nada y valiéndose de rituales de brujería negra quiere quitarte a tu esposo y verte enferma. Pero lo más pronto posible tienes que visitarme a mi centro de curaciones para ayudarte, querida hermanita del alma, Clotilde Victoria. 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Hermanitos y hermanitas en Cristo Jesús, gracias por la sintonía prestada. Que Dios me los bendiga, me los proteja y me los ilumine por siempre a todos y cada uno de ustedes, hermanitos y hermanitas del alma.
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3: Que la bendición de Dios, creador del cielo, de la tierra y de todo el universo, reine en todos y cada uno de sus hogares y vuestros corazones. ¿Cómo están, queridos hermanitos del campo, de la ciudad? Reciban el saludo cordial de este humilde servidor de hoy, mañana y siempre, Daiman Brando, el ángel sanador, junto a mi hermano espiritual, al patriarca del curanderismo, Miguel Ángel Darnés. Ya nos encontramos aquí en esta hermosa ciudad, compartiendo estos minutos para poder ingresar a esa humilde morada, a ese humilde hogar, a donde tú estás en estos momentos, quizás desconsolado, donde te encuentras quizás derramando esas lágrimas sin motivo, sin razón. Pero déjame decirte que todo tiene un porqué y también tiene todo su problema, tiene solución en la vida. ¿Cuántos hogares en estos momentos están llorando, sufriendo, están derramando lágrimas constantemente en pleitos, en discusiones de padre a hijos e hijos a padres? Hoy estamos ingresando a través de las cabinas de esta radio emisora para tocar tu corazón, para decirte que somos la última esperanza en tu vida, para decirte que el día de hoy Dios ha hecho posible que toque tu corazón. Dios ha hecho posible que escuches estas palabras de aliento para que hoy día puedas venir con ese familiar enfermo, para que hoy día puedas venir con ese pariente que está quejando esas dolencias en sus piernas, que tiene ese bulto en el estómago, que tiene esos fuertes dolores de cabeza. De repente tu padrecito, tu madrecita está perdiendo la visión, se está quedando sordo, producto de una brujería. Hoy nosotros, a través de las cartas, hoy a través de tu consulta, vamos a decirte que verdaderamente hoy nada está perdido. 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La finalidad y el propósito que yo tengo es de levantar al caído. Es de que tú en estos momentos pares de sufrir, que no le des gusto a la parte contraria. Sé que me estás escuchando. Sé que quizás en estos momentos tú estarás tomando conciencia de que nada en esta vida te está saliendo bien. Todo te está marchando de mal en peor. Has comenzado con buen pie este año, en mes de enero, febrero, pero te has dado cuenta que con el transcurrir de los meses, mayo, junio, julio, ya estás prácticamente perdiendo todo lo que has logrado. Pues no dudes en venir, no dudes en peregrinar tus pasitos hacia la única casa de milagros, a donde estamos curando, a donde estamos levantando esa suerte que está tirada por los suelos. Sé que en estos momentos lo que está pasando por tu cabecita es irte lejos, es marcharte sin paradero conocido alguno, pero Daiman Brando, junto al patriarca del curanderismo, Miguel Ángel Darnés, estamos aquí poniendo el punto final. Vamos a formar esa cadena irrompible. Sé que en estos momentos tu señorita hija de repente ha puesto ojos en un hombre que no le responde, en un hombre que solamente la hace sufrir, en un hombre que solamente la maltrata, la insulta, la golpea, que le da un maltrato, una mala vida. Y sé que tú como madre estás llorando porque no soportas el sufrimiento de tu hija. Pero hoy yo te invito a que vengas a mi casa para hacer esa consulta, para conversar, para nosotros verdaderamente poderte decir qué es lo que está pasando y tomar fuerzas, porque juntos vamos a liberar el cuerpo que está tocado por la brujería. O tú de repente en estos momentos has hecho un préstamo, has prestado un dinero a una agencia bancaria, ese dinero lo has invertido, pero lo estás perdiendo, ya no hay nada, no hay ni un solo centavo. Hoy la preocupación, las deudas te están afligiendo, piensas quitarte la vida. Yo te invito, soy Daiman Brando, y donde yo pongo mano, pongo cura. Cojos, ciegos, sordos, paralíticos, estamos curando en nuestra casa de milagros. Mucha gente está llegando a visitarnos con sus enfermos. Hoy nos han llegado mucha gente, hoy han llegado desde muy tempranas horas, hermanos que han llegado con el cuerpo envueltos en sábanas, envueltos en cobijas, envueltos en frazadas, hermanos que han llegado con las piernas completamente hinchadas, hermanos que han llegado con caída de cabello, resecándose huesos y pellejos, hermanitos que han llegado con ese bulto en su cuerpo, hermanos que han llegado hinchados. Pero hoy, gracias a Dios, en nuestra casa de sanación se están aconteciendo milagros. Soy Daiman Brando, soy el ángel sanador, soy el curandero de los pobres y estoy aquí, queridos hermanitos, junto a Miguel Ángel Darnés, para compartir estos minutos, para orientarte, para guiarte, para quitarte la venda de los ojos, a que no seas confiado. Cuidadito con ser confiado en esta vida, porque hoy en la confianza está el peligro. ¿Sabe cuánta gente está llorando su mala suerte? ¿Sabe cuánta gente está por ahí estirando la mano, pidiendo un favor, pidiendo una limosna? Muchos son los hermanitos que a diario nos visitan. 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Pregúnteme, señor Daiman Brando, he tenido un robo, una pérdida. 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De repente ya estás pasando los 40 años y estás viviendo una vida llena de soledad. De repente, señora mía, usted es una mujer que anda prácticamente en boca de la gente. Un hombre la usó, otro hombre la llegó a conocer, también se llegó a burlar de usted. Anda usted, discúlpeme la expresión, como una falsa moneda de mano en mano. Visíteme. De repente tienes un hijo que está en las garras del alcohol. Estás un hijo perdido, sumergido en el vicio, en la droga. Tráelo, porque con mis terapias espirituales voy a limpiar esa mente que está enferma, esa mente perturbada. Lo único que tiene que hacer, compadrito del alma, hermanita que me estás escuchando, ven a mi casa cargado de fe, porque la fe mueve cerros y montañas. Para mí no importa de dónde vengas, hermanitos que están llegando sin importarle la condición climática, están llegando empapaditos, mojaditos, con sus botas llenas de barro, de lodo, hermanos que están llegando y me dicen, señor Daiman Brando, he caminado 8 horas de viaje, he viajado por 2 días, he tomado un vehículo, otro vehículo, pero gracias a Dios escuché su programa y tengo mucha fe en que usted nos va a curar. ¡Qué alegría para nosotros, queridos hermanitos! El poder ver esa sonrisa reflejada en esos rostros que ingresaron tristes, que ingresaron a mi casa llorando, pero salen de mi casa totalmente renovados, salen totalmente restablecidos, sanos, curados. Todo es con la fe de Dios, porque quien te habla soy curandero y trabajo con el poder del Altísimo. Basta con poner mis manos, yo soy el remedio para tus penas, soy la pastilla para tus dolencias. 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Venga de donde venga, aquí está también mi querido hermanito Miguel Ángel Darnés, consejero del amor. Miguel Ángel Darnés, el hombre que con solamente mirarte a los ojos te estará descifrando tu destino, te estará diciendo de dónde vienes y hacia dónde vas, quién es tu amigo y quién es tu enemigo. Adelante, Miguel Ángel Darnés.
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8: Hermanos, hermanas, reciban todos y cada uno de ustedes un cordialísimo saludo. Sean todos ustedes bienvenidos, sean bienvenidas a este su programa, el Magazine de la Salud, orientado y dirigido por estos sus servidores. Aquí estamos los hermanos santos del Brasil. Somos espiritistas, secretistas. Tenemos la capacidad para ayudarle en todo lo que usted necesita. Tiene problemas de amor, de salud, de suerte, negocios, herencias. Le está yendo mal en la vida, no consigue trabajo, no eres feliz con la persona que está. Aquí nosotros le podemos ayudar. Le atendemos todos los días, de domingo a domingo, cualquier día que usted no necesite, estamos prestos aquí para servirle, para ayudarle, para darle ese apoyo que usted necesita. 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Este mensaje me lo escribe Aurelio, el desesperado de Quinindé. Bueno, mi querido hermano, al hacerle un estudio, veo en usted que es una persona que no le hace mal a nadie, no perjudica a usted absolutamente a nadie. Pero veo ciertas fuerzas oscuras. A usted le han hecho trabajo de mala fe y por esa razón es que todo se le está complicando. De ahí depende de que las cosas se le complican porque hay un salamiento. A usted le agarraron el rastro, la pisada, por eso lo están tuyendo. Por eso está tullido prácticamente. Y por más inyecciones, pastillas, jarabe, lo que sea, no le sirve de nada. Entonces debe venir, venga, que aquí le hacemos una limpia, lo despojamos de toda esa maldad y se va a dar cuenta que usted se va a recuperar. Aquí estamos los hermanos santos de Brasil para ayudar.
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8: Bueno, mis amigos, mis queridos hermanos, recuerden siempre que aquí estamos nosotros todos los días, ayudándoles, orientándoles, brindándoles el apoyo que usted necesita. Para que tengas ese cambio, mejore su vida, mejore su suerte, tenga oportunidades y pueda encontrar y hallar la verdadera felicidad. No es momento de llorar, de quejarse, lamentarse o de tener una vida miserable. Es el momento de buscar esa oportunidad, de buscar esa luz al final del túnel. Llámenos, envíeme sus mensajes, envíeme foto, nombre completo, fecha de nacimiento, le hago un estudio y ahí le digo la verdad de lo que está pasando. Este mensaje que me llega, me lo escribe Silvana. Quiere saber qué es lo que le está pasando, por qué no se recupera. Es nacida el día 12 de marzo del año 90. Bueno, mi querida hermana, ustedes no sigan gastando más dinero en tratamientos, en medicamentos, que de nada le van a servir. Lamentablemente, usted está siendo víctima de velaciones. Le han trabajado con prenda, con foto. Y por esa razón es donde usted mantiene ese equilibrio emocional. no puede tener una vida saludable, las cosas se le complican y de ahí depende que usted no puede ser feliz. ¿Ven el amor? Son solo decepciones, tristezas. La buscan por pasar el tiempo y de ahí no pasa. Usted tiene un buen corazón, buenos sentimientos, pero la envidia y la maldad siempre han rondado por toda parte. Por eso es necesario que usted venga. Cuídese mucho usted de Marisa y Lourdes. Son personas que delante suyo le sonríen, le muestran el cobre, como se dice, pero por la espalda le clavan la puñalada trapera. Y ahí está también esa vecina suya, Lorena. Es una mujer chismosa, envidiosa. Lo que vas a hacer va a venir hasta acá. Y le vamos a hacer una liberación, una limpieza, para que todo en su vida me le cambie. Recuerda que nosotros atendemos todos los días, de domingo a domingo, el día que usted nos necesite. Aquí estamos, es precisamente para eso, para darles la ayuda, el apoyo que ustedes necesitan. No puede seguir cargando esa cruz, no puede seguir viviendo una vida desdichada todo el tiempo. Es el momento para que usted cambie, es el momento para que usted se libre de esas cargas negativas, esos dolores de cabeza, esas punzadas a la espalda, ese malestar en las piernas que se le adormecen, que a veces se pone que no puede caminar como si ya fuera una viejita de 90 años. Es porque la tienen atada, la tienen amarrada, cruzada, encadenada. Entonces viene, le hacemos limpieza y se va a dar cuenta que todo me le va a cambiar.
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8: Mis queridos amigos, son muchas las personas que todos los días se comunican con nosotros y encuentran la ayuda, el apoyo y logran beneficios. 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Y yo aquí le digo qué es lo que pasa, qué es lo que sucede. Somos videntes, somos espiritistas, trabajamos las ciencias ocultas, la alta parapsicología, la botánica aplicada. Queremos que todos ustedes puedan tener ese cambio que ustedes necesitan. Mauricio está preocupado, mantiene con muchos calambres. Bueno, nada más inoportuno que un calambre, sobre todo si usted es una persona muy ocupada. Para prevenirlo, incluya en su almuerzo 3 tajadas de tomate. Esto le va a ayudar bastante porque va a elevar lo que es el nivel de potasio. También consuma lo que es el guineo con un vasito de Coca-Cola, Pepsi-Cola, y esto le va a ayudar bastante. Es muy importante que se haga baños con el cedro. Se coloca una cabuya de fique en el pie, en el tobillo, y es muy importante que venga. Aquí le hacemos un tratamiento, le ayudamos, precisamente para que todo me le cambie. Atendemos todos los días, hacemos limpias, despojos, le ayudamos con lo que usted necesita, un amarre, una unión. ¿Cuántos de ustedes son personas que mantienen enfermos? Nosotros aquí le podemos ayudar.
9: 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En el día de hoy llegamos al final del programa. Vamos todos a tomar el vasito de agua y oremos con mucha fe. En el nombre del Padre, del Hijo y del Espíritu Santo. Amén, Jesús. Dios mío, gracias te doy por la luz que recibo. Tú eres mi salud, mi esperanza, mi fe. Protéjame a mí y a mi familia del maligno y perverso. Ampárame de toda la miseria del mundo. Líbrame de perecer con el mal entre los muertos en vida. Tú eres mi alegría, mi paz y mi felicidad eterna. Amén, Jesús. Tómense el vaso de agua, la bendición de Dios para todos ustedes.
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13: Hola, mis compadres. ¿Cómo están todos ustedes? ¿Cómo se topan? ¿Qué tal? Reciban cordialísimo saludo. Sean ustedes bienvenidos, sean bienvenidas a este su programa La Selva, sus secretos y sus plantas. 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Es mi línea, es el teléfono de Cacique Amazónico. Me ha llegado este mensaje. Este mensaje me dice, cacique amazónico. Le escribe Inés, la mujer sin suerte de Baba, querida comadre. Al hacerle un estudio, veo que a usted la tienen mal. Le han hecho sal, le han hecho cruce, le han hecho entierro. Por ese motivo es que la tienen mal, la tienen enferma. No se puede sanar, no se puede usted curar. Debe venir. Yo aquí le hago limpieza, le hago destierro de todo lo mal. Aquí le saco, yo traigo el chundú, traigo el coquingo, traigo yajé. Yo hago mi ceremonia, hago mi ritual. Y por eso aquí estoy haciendo la sanación, mi querida comadre. Entonces lo que sí, tráigame la miadito. Tráigase agua bendita y yo le saco mal. 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

0: 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Bueno, este mensaje que me han enviado me lo escribe Juan Andrés García. Quiere saber de la vida, la suerte. Me dice que nació en el 77, el día 2 de noviembre. Bueno, mi querido compadre, usted ha luchado en la vida, se ha sacrificado, pero al hacerle un estudio, veo que hay algo que explica que el dinero no le rinda, que tenga mala suerte, porque en lo que es el linaje materno suyo, se ve maldecido. Uno porque muchas veces entre mismos familiares pues tuvieron hijos y ese es un karma nefasto. A usted le sale en el linaje materno a través de la numerología, le sale el uno, que representa el sol. ¿Y qué significa esto? De que a pesar de que usted las cosas no le van bien, nació para tener oportunidades, pero se le ve cruzado, salado, empavado, entongado completamente. Y empezando por Martín y también Soraya, son personas que a usted le han mandado a hacer trabajo de mala fe para que le vaya mal, para que viva miserablemente. Venga, que yo lo limpio. 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Bueno, mis compadres, me alegra mucho todos los días estar aquí con ustedes. Todos los días darle solución a sus problemas. Darle la ayuda y el apoyo que ustedes necesitan. Este mensaje que me ha llegado me dice Cacique Amazónico. Le escribe un oyente de su programa. Me llamo Jesús María. Nacido el día 11 de junio del año 1986. Yo le escribo de Wuhan. Dígame qué es lo que me pasa. Le agradezco por su orientación, querido compadre. Usted ya va para 7 años que perdió la potencia sexual. 7 años que prácticamente usted queda mal con cualquier mujer. Pero es porque a usted le hicieron trabajo de naturaleza. Y eso se lo hizo Aida Gabriela. Esa mujer se lo tiró a usted. Y por esa razón se infrió. Usted toma pastilla, toma jarabe. Lo han bañado, lo han limpiado, lo han soplado. No le sirve de nada. Porque es un conjuro que le hicieron en 3 cementerios. Y esa es la razón, mi querido compadre, que la bestia ya prácticamente está agonizando. Va a venir acá. Yo lo voy a desligar, le voy a hacer limpia. Lo voy a despojar de todo lo malo. Y se va a dar cuenta que usted va a tener un cambio. No preocupa. No preocupa que aquí está, es el Cacique Amazónico. Aquí estoy yo para solucionar problemas. Estoy aquí en Vinces, pasando el Camal Municipal. Pasando el Camal Municipal. 4 casas adelante. Ahí está mi ramadita, mi choza. Ahí está mi malojo. Cualquier me puede llamar. 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Día de hoy llegué al final del programa. Dios bendiga. Dios bendiga, Dios bendiga, Dios bendiga.
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Jueves 10 de septiembre del año 2026. Oyentes de la radio Eiffel 90.3. Buen día. Un buen día para todos y cada uno de ustedes que están en sintonía de la radio a esta hora de la mañana. Hoy estamos jueves 10 de septiembre, llegamos al jueves. Jueves 10 de septiembre, oyentes de la radio Eiffel 90.3 desde Vinces, provincia Los Ríos. La radio informativa, un saludo para el Cantón Palenque que hoy está celebrando sus fiestas patronales, San Nicolás. Ya en el 10 de agosto fue San Lorenzo. Hoy le toca a San Nicolás, oyentes de la radio. Y hoy, 10 de septiembre, se conmemora el Día Internacional para la Prevención del Suicidio. Hoy, 10 de septiembre, se conmemora el Día Internacional para la Prevención del Suicidio. Oyentes, amigos, señoras y señores, Radio Eiffel 90.3, hoy en el informativo Río Vinces a las 12 horas 30, tendremos la presencia de la psicóloga Mayra Zamora del Ministerio de Salud Pública para tratar justamente este tema del Día Internacional para la Prevención del Suicidio. Crear conciencia mundial sobre la prevención del suicidio. Oyentes, amigos, el Ministerio de Salud Pública en Vinces tiene un departamento de psicología para justamente tratar estos temas en niños, adolescentes, en adultos mayores, oyentes de la

hermoso escribir porque reúne las dos alegrías. Hablar uno solo y hablarle a la multitud. Es hermoso escribir porque reúne las dos alegrías. Hablar uno solo y hablarle a la multitud. Oyentes de la radio, buen día. Visita de Marco Rubio deja más cooperación de Estados Unidos para la lucha contra el crimen. El secretario de Estado de Estados Unidos anunció ayer que gestionará ante el Congreso de su país una asignación adicional de 45 millones de dólares para contribuir al desmantelamiento de los grupos criminales y acabar con ellos para siempre. Oyentes de la radio. Radio Eiffel 90.3, más cooperación económica y logística para combatir a los grupos de delincuencia organizada. Llegó la visita oficial que hizo ayer el secretario de los Estados Unidos, Marco Rubio, al presidente de Ecuador, Daniel Noboa. En una reunión a puerta cerrada revisaron los resultados en materia de lucha contra el crimen organizado de los últimos 3 años. La evaluación de Rubio fue que Ecuador es uno de los países que más ha participado en esto y está haciendo más para enfrentar el crimen transnacional. Aparte de una posible asignación de 45 millones de dólares para contribuir al desmantelamiento de los grupos criminales, Rubio anunció otra por 10 millones de dólares para acciones en contra de la minería ilegal. Por su parte, el Departamento de Estado confirmó la designación del grupo de delincuencia organizada Los Tiguerones como organización terrorista extranjera. Las 7 de la mañana con 9 minutos, oyentes, amigos, señoras y señores. Hoy se conmemora el Día Mundial para la Prevención del Suicidio. Actividades previas a esta fecha se realizaron ayer en el Instituto de Neurociencias de la Junta de Beneficencia con grupos de universitarios, pacientes y familiares, oyentes de la radio. Radio Eiffel 90.3, 7 de la mañana con 9 minutos, oyentes de la radio. La Radio Eiffel, la radio informativa, señoras y señores, estamos informando, estamos comunicando. Tribunal difiere audiencia de apelación de los hermanos Diez en el caso La Reina. Los hermanos David y Farid Diez volvieron a presentarse ante un juzgado de manera virtual para la revisión del recurso de apelación a la prisión preventiva que pesa en su contra en el caso La Reina. La causa recayó en la sala especializada para el juzgamiento de delitos relacionados con corrupción y crimen organizado de la Corte de Pichincha, con el juez ponente Esteban Coronel, así como los jueces Lauro Sánchez y Fabiola Fierro. La mañana de ayer, en la diligencia virtual, Darwin Jaramillo estuvo en representación de la Fiscalía General del Estado, Alfredo Arboleda, abogado de Farid Diez, y Clever Riofrío, abogado de David Diez, se conectaron de manera telemática. Los hermanos Diez fueron detenidos el pasado 5 de agosto luego de allanamientos en Seisbos Norte y Lomas de Urdesa en Guayaquil por la presunta comisión del delito de lavado de activos, y ese mismo día se les dictó prisión preventiva. Información de diario El Universo, oyentes de la radio. Estamos informando, estamos comunicando, oyentes, amigos, estamos revisando información de diario El Universo. 6 candidatos para la alcaldía de Babahoyo en los próximos comicios. Las elecciones seccionales del 29 de noviembre de 2026 se aproximan y en Babahoyo, capital de la provincia de Los Ríos, 6 aspirantes buscan llegar a la alcaldía.

0: La nómina está integrada por 2 mujeres y 4 hombres. Las postulaciones fueron registradas durante el proceso de inscripción que concluyó el pasado 17 de agosto. Sin embargo, los nombres inscritos todavía deben superar las etapas de calificación, objeciones e impugnaciones, por lo que la lista definitiva de candidatos aparecerá en la papeleta, aún está pendiente. La empresaria ingeniera Mireya Bravo Gómez participa por primera vez en una contienda por la alcaldía de Babahoyo. Ella corre por la coalición UNIR, integrada por el Movimiento Nacional Centro Democrático Lista 1 y el Movimiento Local Poder Fluminense Lista 91. La abogada Erika Alvarado es la candidata por el Partido Unidad Popular Lista 2. Cuenta con formación especializada en Derechos Humanos y Ciencias Penales y posee una maestría en Derechos Humanos, Democracia y Globalización. Fue delegada provincial de la Defensoría del Pueblo de Los Ríos, trabajó como asistente fiscal en la Fiscalía Provincial de Los Ríos y ejerció como abogada en libre ejercicio. En enero del 2024 fue designada directora provincial del Consejo de la Judicatura de Los Ríos. También tiene experiencia como docente de tercer nivel. En tanto, el exalcalde Carlos Germán Gaibor vuelve a la contienda electoral por la lista 6, Partido Social Cristiano. Germán es médico cirujano especializado en ginecología obstetricia. Inició su carrera profesional en 1977 y durante varios años ejerció la medicina en Babahoyo. Entre sus actividades profesionales destaca la fundación de la Clínica Maternidad Germán, creada en 1995. Su trayectoria política está vinculada al Partido Social Cristiano. Fue concejal de Babahoyo durante 2 periodos y en 2019 ganó la alcaldía en el periodo 2019-2023. El abogado César Troya Mayorga vuelve a disputar la alcaldía de Babahoyo. En esta ocasión es candidato por el Movimiento Acción Democrática Nacional Lista 7. Tiene una trayectoria profesional vinculada principalmente al ámbito jurídico y notarial. Vamos a continuar, amigos, con más informaciones, oyentes de la Radio Eiffel, la radio informativa, la radio que te mantiene informado. El abogado y docente Franklin Gudiño Chalá fue postulado por el movimiento Creando Oportunidades Lista 21. Vive en Babahoyo desde el 2000 y ha desarrollado diferentes actividades profesionales y académicas. Según su perfil público, Gudiño fue atleta de nivel nacional y también se ha desempeñado como profesor de escuela y colegio. Actualmente mantiene actividades vinculadas a la docencia universitaria y al emprendimiento. Finalmente, el alcalde Gustavo Barquec Marún busca la reelección para el periodo 2027-2031. Esta vez por el movimiento Crecer Lista 100, su trayectoria política está vinculada al gobierno municipal en el que ha ocupado distintos cargos durante varios años. Oyentes de la radio, información de diario El Universo. Oyentes, amigos, señoras y señores, 7 de la mañana con 15 minutos.
1: Su primer
0: 7 con 15 minutos, sí señor. Estas son las primeras noticias. Nos vamos a la pausa y ya volvemos.
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0: Amigos, con más informaciones, son las 7 de la mañana con 22 minutos en Radio Eiffel, la radio informativa, radio que te mantiene informado. Sentencian a Abdalá Bucarán a 9 años de cárcel por el caso Pruebas COVID 2019. Oyentes de la radio. Información es de Diario Extra. El expresidente dejará la clínica donde estaba internado tras audiencia telemática. Su defensa había pedido la recusación del juez, oyentes de esta emisora. Atención, así fueron las horas de espera durante audiencia, ¿no? Cerca de las 17 horas, el expresidente Abdalá Bucarán Ortiz, vinculado al caso Pruebas COVID-19, fue sentenciado la noche de este miércoles 9 de septiembre a 9 años, 4 meses, según informó el abogado Alfredo Arboleda a Extra. Él además comentó a este diario que el ex jefe de Estado abandonará la clínica privada situada en el norte de Guayaquil para en la que se mantenía internado. Esta sentencia llegó luego de al menos 4 horas de audiencia telemática que transcurrió entre tensiones en los exteriores de la Casa de Salud. Oyentes, amigos, cerca de las 17 horas, al menos 5 patrullas de la Policía Nacional acudieron al establecimiento para verificar la ubicación del procesado Abdalá Bucarán previo a la reanudación de la diligencia judicial. El operativo contó con la presencia del comandante de la Zona 8, general Walter Villarruel, quien ingresó a la Casa de Salud y permaneció hasta pasadas las 20 horas. Asimismo, el abogado Alfredo Arboleda se presentó en el lugar para dar seguimiento al desarrollo de la lectura de la sentencia. La reanudación de la audiencia para la notificación oral de la sentencia en la causa denominada Caso Prueba COVID-19 fue fijada para llevarse a cabo en el Complejo Judicial Norte de Quito. El juzgado fundamentó su resolución en un reporte médico emitido por la clínica, en el cual se verificó que el estado de salud de Bucarán se mantiene estable, lo que viabiliza su participación mediante vía telemática. 7 de la mañana, 25 minutos. Para asegurar el cumplimiento de la diligencia, el tribunal dispuso la conexión virtual con carácter obligatorio y bajo supervisión médica ininterrumpida. Advirtió que en caso de ausencia se ordenará su traslado con la intervención de la fuerza policial. Por su parte, el ex jefe de Estado difundió un comunicado en el que sostuvo haber solicitado el alta médica a pesar de enfrentar una complicación cardíaca severa caracterizada por 13.000 arritmias ventriculares. y riesgo de muerte súbita, afirmando que dejó el centro de salud para asumir directamente su defensa procesal. La información de la hora, 7 de la mañana, 26 minutos, 7:26 minutos. Oyentes de esta emisora, sentencian a Abdalá Bucarán a 9 años de cárcel por el caso Pruebas COVID-19. Fue sentenciado a 9 años por el caso COVID-19 ayer 9. Oyentes de la radio, lo sigue el 9. A Abdalá Bucarán, oyentes, amigos, señoras y señores. Las 7 de la mañana con 26 minutos. 7:26 minutos, oyentes de la radio, temblor, temblor, temblor, temblor hoy en Ecuador. Sismo de magnitud 5.0 en Perú, fue sentido en varias provincias. Oyentes de la radio, un sismo registrado la mañana de este jueves 10 de septiembre. El territorio peruano fue sentido en varias provincias de Ecuador, de acuerdo con los reportes ciudadanos recopilados por el Instituto Geofísico del Ecuador. Oyentes, amigos, el movimiento telúrico ocurrió a las 5:39 y tuvo una magnitud de 5.0, según la información publicada por el Instituto Geofísico de Perú. El epicentro del temblor se ubicó en territorio peruano, en la zona de Condorcanqui, en la región Amazonas. Mantiene relativamente cerca de la frontera con Ecuador. El evento tuvo una profundidad de 15 kilómetros. De acuerdo con el Instituto Geofísico Perú, el sismo fue a 94 kilómetros al noroeste de Santa María de Nieva, en el Condorcanqui, Amazonas. El organismo peruano reportó una intensidad de tercera en Santa María de Nieva, dice la información del diario Expreso. Son las 7 de la mañana con 28 minutos, 7:28. Oyentes de la radio, Albita Macías, buenos días. Buenos días, mi querida Albita, doña Magali Peralta, buen día. Gracias a don Raúl Vecilla en Babahoyo, en sintonía de la radio Eiffel 90.3. La radio que lidera la sintonía en la provincia fluminense. Oyentes, amigos, señoras y señores, Radio Eiffel informando, Radio Eiffel comunicando. Buenos días, Jovita Bustamante en el Cantón San Borondón, Martita Jiménez en Recinto El Hacha, don Bolívar Monserrate, buenos días, doña Aide Cuello, buen día. Gracias por la sintonía, doña María Rivas, muy buen día. A nuestros amigos que nos escuchan como cadena nacional, sintonizando Radio Eiffel, la radio informativa, y padres de familia respaldan controles en colegios de Quevedo. Buena esa. Oyentes, amigos, los padres de familia deberán firmar un acta de compromiso para autorizar el ingreso de la Policía Nacional a los planteles educativos del cantón como parte de las acciones preventivas del Plan Escudo. El documento debe contener los datos del representante legal del estudiante y del paralelo al que pertenece, además del número de cédula y la firma del representante. Con esta autorización se busca facilitar los controles preventivos dentro de las instituciones educativas. 7:30 minutos, oyentes de la radio, 7:30. Las 7 de la mañana con 30 minutos, ya volvemos.
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0: 7 de la mañana con 35 minutos en Radio Eiffel 90.3 desde Vinces, provincia de Los Ríos. Oyentes, amigos, señoras y señores, vamos a continuar con más informaciones, oyentes de esta emisora. La Radio Eiffel 90.3 desde Vinces para toda la provincia de Los Ríos. La radio informativa. Amigos oyentes del país, la emisora más popular de la provincia de Los Ríos está informando, está comunicando. Esto dijo el tribunal para determinar la culpabilidad de Abdalá Bucaram en el caso Pruebas COVID-19. El expresidente Abdalá Bucaram Ortiz fue sentenciado junto con su hijo Jacobo Bucaram a 9 años y 4 meses de privación de libertad y una multa de 20 salarios básicos unificados en calidad de colaboradores del delito de delincuencia organizada dentro del caso Pruebas COVID-19. La causa determinó irregularidades en la comercialización de alrededor de 21.000 pruebas rápidas para detectar el coronavirus, mascarillas y otros insumos médicos durante la emergencia sanitaria de 2020. El Tribunal de Juicio de Pichincha sustentó en la lectura de sentencia realizada la noche del 9 de septiembre la responsabilidad penal del exmandatario en el hallazgo de insumos médicos en su domicilio en 2020 y una serie de actos que, según el juez, evidenciaron su conocimiento y colaboración con la estructura investigada en el caso. Oyentes, amigos, señoras y señores, la información es del Universo, el diario El Universo. Radio Eiffel informando, Radio Eiffel comunicando. Esta es la información de la hora. Oyentes, amigos, son las 7:39. Un mega operativo en Carapungo. Oyentes, amigos, señoras y señores, el operativo Pandora en el norte de Quito, desde Carapungo. El ministro del Interior y el alto mando policial dirigen las acciones contra el delito. Amigos, oyentes del país, señoras y señores, Radio Eiffel informando, Radio Eiffel comunicando. Un mega operativo. El operativo Pandora, oyentes de
1: la radio. Son imágenes en vivo. Imágenes que se están suscitando justamente en este momento. Se están revisando diferentes locales comerciales, quienes tal vez están incumpliendo con los documentos habilitantes para su correcto funcionamiento. También se están realizando registros de personas, registros de vehículos. En los primeros momentos de que arrancó este operativo, debemos comentarles, amigos, que ya hubieron resultados favorables. Hubieron alrededor de 5 personas aprehendidas ya por diferentes causas. Existían sustancias sujetas a fiscalización. También un vehículo recuperado, un vehículo que estaba reportado como robado, y también existen personas aprehendidas. También existía una motocicleta hasta el momento, y en este momento se está revisando diferentes locales comerciales, esto con el fin de revisar su correcto funcionamiento, la documentación necesaria que necesitan para el funcionamiento en este operativo denominado Pandora, que se está llevando a cabo justamente acá.
0: Bien, en Quito, el operativo Pandora en el norte de Quito, ya como escuchamos la transmisión que están realizando los colegas de Radio Vigía, oyentes, amigos, el operativo Pandora se está realizando en el norte de Quito. Ya hay detenidos, motocicletas, droga decomisada. Oyentes de la radio, Radio Eiffel, la 90.3, son las 7 de la mañana con 41 minutos, 7:41 minutos en el país. Oyentes de la radio informativa, la radio que te mantiene informado a esta hora de la mañana. Estamos informando, estamos comunicando. Oyentes, amigos, El Niño en Ecuador. ¿Qué zonas podrían recibir más lluvias y desde cuándo? Atención, Ecuador declaró el 29 de agosto de 2026 la alerta roja en todo el país ante la posible llegada del fenómeno El Niño. Semanas antes de la resolución oficial, el Comité Nacional para el Estudio Regional del Fenómeno El Niño señaló que el evento se desarrolló, oyentes, amigos, o el evento en desarrollo guarda similitudes con la configuración térmica del océano registrada en el periodo 1997-1998, considerado entre los más intensos de la historia moderna en el país, aunque las condiciones meteorológicas varían. Cristian Paliz, meteorólogo y docente investigador de la SPAN-MFL, aclaró que los registros históricos permiten establecer un escenario de referencia sobre las zonas de mayor riesgo por precipitaciones. Ningún evento del Niño es igual a otro. Cada fenómeno tiene su propia fuerza, ritmo y comportamiento, puntualizó Paliz al recalcar que los diagramas deben tomarse como una guía preventiva y no como una proyección exacta. El especialista elaboró la comparación con dos mapas, tomando como referencia un escenario similar al comportamiento de los fenómenos de 1982, 1983, 1997 y 1998, considerados los más devastadores. La información es de Diario Extra, oyentes de la radio. La costa ecuatoriana será la región más vulnerable ante el posible incremento de lluvias debido al aumento térmico en el Océano Pacífico. Este calentamiento del mar se concentra en la región. Oyentes, amigos, 1+2, zona que abarca el centro sur del litoral ecuatoriano y el norte del Perú, dice la información de Diario Extra. Entre los sectores con mayor proyección de acumulados pluviales constan la península de Santa Elena, las provincias de Manabí, Guaya, Los Ríos y El Oro. La alerta abarca cantones como Puerto Viejo, Chones y Pijapa, Guayaquil, Babahoyo, Quevedo, Machala, Santa Rosa y Arenillas. La región insular de Galápagos también permanece en la lista de sectores susceptibles. La información de la hora, 7:44, oyentes de la radio. El Consejo Nacional Electoral define 8 colores de papeletas para las elecciones seccionales. Los ecuatorianos recibirán 8 papeletas durante las elecciones seccionales previstas para el domingo 29 de noviembre. El Consejo Nacional Electoral informó este 9 de septiembre cuáles serán los colores que permitirán identificar cada dignidad. En la jornada electoral se escogerán 5.749 autoridades principales en todo el país, entre prefectos, alcaldes, concejales, vocales de juntas parroquiales y representantes del Consejo de Participación Ciudadana y Control Social. 8 colores identificarán las papeletas. El Consejo Nacional Electoral estableció un color para cada una de las papeletas que recibirán los electores. Las papeletas para prefecto y viceprefecto será café, mientras que la destinada a la elección de alcalde será gris. Los concejales urbanos estarán identificados con una papeleta verde oscuro, los concejales rurales con una celeste. Para los vocales de las juntas parroquiales rurales se utilizará el verde claro. En el caso del Consejo de Participación Ciudadana y Control Social, oyentes, amigos, habrán 3 papeletas: amarillo para candidatos hombres, rosa para mujeres y naranja para representantes de pueblos y nacionalidades indígenas, afroecuatorianos o ecuatorianos en el exterior. 13.800.000 electores están habilitados. Información de Diario El Telégrafo, oyentes, amigos, señoras y señores. Ya volvemos, vamos a la pausa.
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0: Sí, señor, se está informando con las primeras noticias a través de Radio Eiffel 90.3, la radio informativa. Y el ingeniero Jaime Mendoza Ochoa sigue con su recorrido en las canchas de Indon, especialmente en la zona rural de nuestro cantón. En la zona urbana y rural, ahí está, donde hay peloteo. Ahí llega el ingeniero Jaime Mendoza Ochoa a las canchas. Ahí están los jóvenes, los niños, los adultos mayores que practican deporte. El ingeniero Jaime Mendoza llega con equipos, llega con balones, uniformes deportivos, especialmente para los... para los jugadores, ¿no? Solicitado y inmediatamente el ingeniero Jaime Mendoza Ochoa llega con toda esta extensiva. Clientes, amigos, señoras y señores, ¿no? El fútbol, cancha llena, amigos, y de esa forma se muestra cómo disfrutar. Hace unos días el ingeniero Jaime Mendoza conversó y llevó los uniformes deportivos, los balones, a los amigos de La Chontilla. La Chontilla, allá estuvo en el sector de La Chontilla el ingeniero Jaime Mendoza Ochoa, oyentes de la Radio Eiffel 90.3. La radio informativa, radio que te mantiene informado. Allá estuvo en La Chontilla compartiendo con los deportistas, con los comuneros de ese importante sector, el ingeniero Jaime Mendoza Ochoa, disfrutando, compartiendo con los amigos de esta importante zona de nuestro cantón. Oyentes, amigos, señoras y señores, somos Radio Eiffel, la radio informativa, radio que te mantiene informado. Buenos días, ingeniero Alex Boto Alvarado, en sintonía de la radio. Buenos días. Vamos a seguir con más informaciones a esta hora de la mañana, oyentes de la Radio Eiffel, la radio informativa, radio que te mantiene siempre informado. Oyentes, amigos, señoras y señores, hoy estamos jueves 10 de septiembre, jueves 10 de septiembre. Vamos a escuchar las declaraciones del comandante general de la policía, oyentes de la radio, sobre los operativos realizados en Santa Rita, en el sur de Quito. Allá se desarrolló el operativo Apolo 40. Mucha atención, oyentes, amigos.
9: Dispuesto por el señor presidente constitucional de la República, con el direccionamiento del señor ministro del Interior, estamos realizando dentro de una gran planificación que le emprendimos desde hace algún tiempo atrás, sobre todo atacando a estas estructuras, debilitándoles, desorganizándoles y desarticulándoles. Hoy empezamos desde las primeras horas de la tarde en los sectores de Carapungo, Calderón, La Ecuatoriana, Chillogallo, Guayamaní, y hoy en este sector de Turubamba, donde ya estamos presentando y evidenciando lo que hemos obtenido como resultados. En un consolidado de esta jornada del día de hoy, que todavía continuamos en los diferentes sectores, hasta el momento tenemos 11 personas que han sido aprehendidas, 4 detenidos por boleta constitucional de detención, 12 retenidos por temas migratorios, 5 motos recuperadas que fueron reportadas como robadas, 5 vehículos recuperados que se encontraban reportados como robados, 15 motos que fueron retenidas, 4 locales clausurados, 84 armas de fuego, 4 armas de fuego, 85 gramos de cocaína que fue decomisada, 73 kilos de marihuana, que en dosis serían aproximadamente 140,000 dosis que estamos retirando de las calles, que perjudican a nuestros jóvenes, aproximadamente 40 litros de licor decomisado, 190 terminales móviles, 100 laptops, 28 discos duros, en 40 allanamientos que hemos realizado. Policía Nacional, Fuerzas Armadas, el bloque de seguridad en estos mega operativos con el apoyo de algunas instituciones como AMT, AMC, comisarías, migración, intendencia, que en este operativo interinstitucional hemos realizado hoy por hoy los diferentes tipos de allanamiento y estos son los resultados. Pedimos a nuestra ciudadanía, sobre todo para que a través del código QR, hacer la denuncia respectiva. Ayúdennos a visibilizar los problemas que tenemos en cada barrio, en cada sector comercial de esta, la ciudad de Quito, a fin de que nosotros podemos realizar la verificación, planificar nuestras operaciones y realizar este tipo de mega operativos.
0: Escuchamos al comandante general de la policía, oyentes, amigos, sobre las operaciones realizadas en Apolo 40, golpea al delito. Oyentes, amigos, a través de sus unidades operativas, han ejecutado el operativo Pandora, obteniendo importantes resultados contra estructuras vinculadas a actividades delictivas. Oyentes de la radio. Radio Eiffel 90.3. 7:58 minutos en la radio Eiffel, la radio que lidera la sintonía en la provincia fluminense. El operativo Pandora en el norte de Quito, también se realiza el operativo Pandora. Oyentes de la radio, Radio Eiffel, la radio que lidera la sintonía en la provincia fluminense. Tenemos las declaraciones del ministro del Interior, John Rainberg, para dar a conocer los resultados en el operativo Pandora en Carapungo.
10: La capital, justamente acabamos.
0: Escuchemos al ministro del Interior, John Rainberg.
11: No me atacarán con las preguntas, que es lo que se hace ahorita. Me avisa.
10: Por parte del señor.
0: Vamos a escuchar al señor ministro.
12: Ministro, ¿qué sector recorrimos hoy? ¿Qué es lo que encontraron?
11: Estamos en el sector de Carapungo. Hemos recorrido varios sectores. Ni bien empezamos la operación, cuando lo conversamos hace un momento, ya tuvimos algunos resultados. Hoy les quiero comentar hasta este momento qué es lo que tenemos. Tenemos 9 personas aprehendidas, 4 personas retenidas, 8 motos recuperadas, 2 vehículos recuperados, 2 kilos de marihuana, que generalmente se usa para microtráfico aquí en el sector, 41 terminales móviles, 20 laptops y 3 locales clausurados. Estos locales clausurados tienen que ver con las computadoras y los teléfonos que fueron por el delito de receptación. Como les había dicho, algunos de ellos están envueltos de una forma para que no pueda transmitir y el dueño no pueda encontrar a través de la señal. Sobre el lugar que estamos ahora, es un sitio, una casa donde cuatro trabajadoras sexuales, por medio de citas a través de una tercera persona que ya estamos investigando, venían vehículos de alta gama. Acabo de hablar con la ciudadanía y me lo acaba de comentar, que venían y estaban por espacio de 10, 15 y 20 minutos acá, usando los servicios de las personas que están acá. Así que en este momento las personas están retenidas, se le van a llevar para que dé sus versiones, puede haber trata de blancas, que es lo que vamos a revisar ahora, 30 personas, perdón, y el local va a ser clausurado. Entonces esto es parte de lo que hemos podido hacer aquí en este sector. Policía Nacional y Fuerzas Armadas están trabajando y van a continuar. Está también agencias municipales que invitamos para acá, el Servicio de Migración, y bueno, estamos todos trabajando de acuerdo a las disposiciones del presidente.
12: ¿Por qué decidieron venir a este sector? ¿Qué alerta recibieron? ¿Por qué decidieron
11: Estamos recorriendo todos los sectores. El fin de semana estuvimos en la Michelena, y así cada uno de los lugares que estamos recorriendo parte del plan de Quito que hemos mencionado. Y no solamente por la presencia nuestra, hay 4,000 miembros de las fuerzas que están distribuidos adicionalmente a los que ya existen trabajando en los diferentes sectores de la ciudad de Quito las 24 horas. Hoy he querido acompañar con el comandante general de policía y con generales de Fuerzas Armadas también las operaciones que se están haciendo acá. ¿Por qué? Porque es importante que escuchar a la ciudadanía, es importante hablar con ellos. En el momento que conversé con ellos me comentaron todo lo que sucedía en este sector y que ya la paz estaba alterada en la zona, y hoy hemos traído paz nuevamente, tranquilidad, y sobre todo que no haya escándalo en la vía pública, que era uno de los problemas que tenían acá.
0: Y la paz esté con ustedes, oyentes, amigos, señoras y señores. Escuchamos al ministro del Interior dando a conocer el resultado del operativo Pandora en Carapungo, en el norte de Quito, acompañado de miembros de la municipalidad, de la Policía Nacional, el Ejército Ecuatoriano. Se han decomisado varios objetos, oyentes, amigos, especialmente que estaban siendo retenidos y están acusando a las personas que los tenían en su poder por el delito de receptación. Es lo que ha dicho el ministro del Interior, John Reinberg. Oyentes de la radio Eiffel 90.3, 8 de la mañana con un minuto, 8, 2 minutos ahora. Nos vamos a la pausa, ya volvemos, mis queridos amigos, con más informaciones a través de la radio Eiffel 90.3.
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0: 8 de la mañana con 8 minutos.
1: Buenos días, don Guido, chica, perdón, don Guido Romero. Estoy confundiendo el apellido.
0: Yo pensé que era Guido Chica, Chica Vaca. Un saludo para don Jorge Chica Vaca, que está en sintonía en la radio. Ya por acá está Guido José Romero Angulo, oyentes de la radio, para iniciar la programación deportiva, ¿no? A esta hora de la mañana, 8:30 de la mañana, toda la información del deporte, oyentes, amigos. La alcaldía de Vinces pone a la disposición, oyentes, amigos, el Centro de Terapia Física Dr. Parménides Montesé Rojas. Mantiene sus puertas abiertas de lunes a viernes de 8 de la mañana a 5 de la tarde, ofreciendo rehabilitación física gratuita a quienes más lo necesitan. Gracias al apoyo del alcalde Alfonso Montalbán Cerezo, decenas de ciudadanos accederían a terapias especializadas que contribuyen a recuperar su movilidad, autonomía y bienestar. Quienes deseen recibir atención solo deben presentar su diagnóstico médico, la cédula de identidad. El centro está ubicado en el malecón Eloy Alfaro, en la zona norte, junto a la planta de agua potable de Vinces, consolidándose como un espacio de servicio y compromiso con la salud de todos. Oyentes, amigos, señoras y señores, ¿qué? Lente nuevo. Lentes nuevos tiene por acá don Guido, mi querido Jorge Chicavaca. Usted le ha comprado unos nuevos lentes, ¿ah? Nueva plataforma para hospitales públicos. ¿Qué cambiará para los pacientes en Ecuador? Mucha atención a esta información que nos entrega Diario Expreso de la ciudad de Guayaquil. El gobierno anunció la implementación de una nueva plataforma de gestión hospitalaria para la red pública de salud. El proyecto está a cargo de la Corporación Nacional de Telecomunicaciones, CNT, que trabajará junto con la empresa italiana Dedalus para poner en marcha el sistema. La principal apuesta es que los pacientes tengan una identidad única dentro del sistema público y que su información médica pueda acompañarlos entre los diferentes establecimientos. Esto permitirá avanzar hacia una historia clínica electrónica integrada, de modo que el personal médico pueda consultar los datos generados durante atenciones previas. El proyecto contempla la integración progresiva de 1.742 establecimientos de salud y tendrá un plazo de ejecución de 7 años. La contratación, realizada mediante un procedimiento de régimen especial, tiene un valor de 240 millones de dólares y contempla componentes de conectividad, infraestructura y una plataforma integrada de información en salud, oyentes de la radio. Esta información está circulando en el Diario Expreso de la ciudad de Guayaquil. La contratación se anuncia mientras persiste el desabastecimiento de medicamentos en hospitales públicos. En este contexto, el gobierno también plantea que la nueva plataforma ayude a mejorar el control de medicinas e insumos, aunque su implementación será gradual y no se constituye por sí sola una solución inmediata a la falta de medicamentos. Información de Diario Expreso de la ciudad de Guayaquil. Oyentes de la radio, Radio Eiffel, la radio que te mantiene informado. Buenos días, Martita Jiménez, en sintonía de la radio. Jovita Bustamante ya está desayunando.

0: Nada, Jovita. Ahora pensar qué preparan el almuerzo, dice, ¿no? Ahí está. En sintonía de la radio, 8:13. 8:13. 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Se va don Guido Romero a las fiestas de San Nicolás, allá en el cantón Palenque, dice, ¿no? Se va a las fiestas de San Nicolás, al cantón Palenque. Allá está don Evelio Villamar Barbotó. Buenos días. Gracias por escucharnos. En sintonía de la radio Eiffel, la radio que lidera la sintonía en la provincia fluminense. Saludos para nuestros amigos en Nicaragua. Allá están en sintonía nuestra Nicaragua. Buenos días. Saludos para el doctor Juan Francisco Ceballos en Babahoyo. Está en sintonía nuestra, nos dicen, ¿no? Saludos también para Erika, la licenciada Erika Rivera Torres. Nos escucha en el Departamento de Comunicación del CNE, Delegación Los Ríos. Gracias por esa sintonía, mis queridos amigos oyentes de la radio. Y la Dirección Provincial de Salud Los Ríos informa el fortalecimiento de acciones para garantizar medicamentos e insumos en Los Ríos. La Directora Provincial de Salud de Los Ríos, Gisela Saltos, socializó con autoridades de hospitales y oficinas técnicas las disposiciones emitidas por el Ministerio de Salud Pública, Juan Carlos Aveiga, ministro, orientadas a fortalecer la distribución oportuna de medicamentos e insumos esenciales en los establecimientos de salud de la provincia. Durante la jornada, la autoridad provincial destacó la importancia de mantener una adecuada atención de los usuarios, priorizando las necesidades de los establecimientos y de la población, siguiendo las directrices del presidente Daniel Noboa Sin. Las indicaciones contemplan la adopción de las medidas necesarias para seguir una gestión eficiente de medicamentos e insumos, así como el fortalecimiento de los mecanismos de seguimiento y control que permitan responder de manera oportuna a las necesidades en territorio. Oyentes, amigos, señoras y señores. 8:15, tenemos espacio publicitario. Perfecto. Espacio de Televenta, nos dice acá el señor de las perillas. Ya volvemos.
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0: 8 de la mañana con 19 minutos en Radio Eiffel 90.3. Oyentes, amigos, 8:19 minutos en la 90.3 desde Vinces, provincia Los Ríos. Hoy en el informativo Río Vinces, a las 12:30, vamos a contar con la presencia de la psicóloga Mayra Zamora del Ministerio de Salud Pública. Oyentes, amigos, la tendremos acá en nuestros estudios, oyentes de la Radio Eiffel, la 90.3. Tenemos que, vamos a dar a conocer esta noticia de la página de Facebook Camaleón TV, que dice: con profundo dolor despedimos a Marita. Hoy nos toca despedir con el corazón lleno de tristeza a nuestra querida amiga Fátima Marita González Rodríguez. Marita fue una mujer trabajadora, solidaria, alegre y muy amiguera. Una persona de gran corazón, siempre dispuesta a brindar una mano, compartir una sonrisa y hacer sentir bien a quienes tuvieron la dicha de conocerla. A través de su querido local, La Delicia de Mami, dejó también parte de su esfuerzo, dedicación, cariño, ganándose el aprecio de tantas personas que hoy la recuerdan con inmenso afecto. Nos queda el recuerdo de esa mujer luchadora, sencilla y servicial, que supo dejar huellas bonitas en la vida de quienes la rodearon. Hoy elevamos una oración por su eterno descanso y pedimos a Dios que le dé fortaleza y consuelo a toda su familia en este momento tan doloroso. Cumplimos con informar, mis queridos amigos, el fallecimiento de Fátima Marita González Rodríguez y nuestra solidaridad y todo el cariño para sus familiares por el eterno descanso de su alma. Oyentes, amigos, Marita sufrió una enfermedad, se venía padeciendo, oyentes, amigos. Hoy nos dice adiós. Las 8 de la mañana, 22 minutos, en Radio Eiffel, la 90.3, la radio informativa, la radio que te mantiene informado. Martita Jiménez, buenos días, Martita. ¿Cómo estás? Allá en el recinto El Hacha, está full volumen. Familia Fuentes Vera, gracias por escucharnos. También nos escuchan a todo volumen los amigos en Concepción. Gracias por la sintonía. Sintonía total para don Eric Peñafiel Vera, en sintonía de la radio. Está acompañándose de su familia a esta hora de la mañana. Rapidito, vamos a la pausa, rapidito. Vamos al corte rapidito, mis queridos amigos, para seguirles informando. Ya llegar a la parte final también de nuestro espacio informativo. Vamos rapidito al espacio publicitario y volvemos.
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0: La hora exacta en el país, 8 de la mañana con 25 minutos, oyentes de la radio Eiffel 90.3 desde Vinces, provincia de Los Ríos. Oyentes, amigos, 8:25 minutos en la radio informativa, la radio que te mantiene informado. La unión de Babahoyo contará con un nuevo campo santo. La obra ya se encuentra en la construcción de su primera etapa y contempla espacios para brindar mayor comodidad a las familias. Oyentes, amigos, señoras y señores, la parroquia La Unión del Cantón Babahoyo contará con un nuevo cementerio que busca atender una necesidad que durante años ha preocupado a sus habitantes: la falta de espacio y las condiciones del actual Camposanto. Amigos, nos vamos. ¿Qué es que les pasa? ¿Qué discuten? ¿Algún mal reparto tienen ahí ustedes? ¿Algo? A ver, don Guido Romero, ¿qué le pasa ahí con el compañero García?
5: Recién llevo y me hace un mal reparto.
6: ¿Qué le pasa entonces?
0: Nos vamos, nos retiramos porque ya viene la información del deporte. Oyentes de la radio Eiffel 90. Jorge Chica le ha comprado lente nuevo. Nos vamos, oyentes, amigos, allá entre blancos. Yo no soy de este barrio. Gracias, amigos.
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0: Hola, hola, hola. ¿Qué tal? ¿Cómo estamos, oyentes amigos de Radio Eiffel, la 90.3? A esta hora de la mañana inicia Torre Deportiva. 60 minutos de informaciones del amplio mundo del deporte. Saludos para todos. Hoy, jueves 10 de septiembre del año 2026. Jueves 10 de septiembre del año 2026. Iniciamos la programación en esta su radio, Eiffel, la más popular de la provincia de Los Ríos. La que tiene 69 años de experiencia marcando la diferencia. Llegamos a todas partes. Llegamos donde usted quiere llegar. Somos Eiffel desde Vinces, la tierra linda, la tierra hermosa, París chiquito. Don Guido José Romero Angulo, levante ese ánimo. Levante ese ánimo. Que 1-0 nomás perdió Liga de Quito. Y tiene las posibilidades intactas de seguir en la Copa Libertadores de América. Hoy juega Independiente del Valle ante Flamengo. También hay un partido de cuartos de final, de la Copa Ecuador. Astilleros se enfrenta a Universidad Católica. Bueno, muchos detalles en esta programación. Don Guido José Romero Angulo perdió la selección ecuatoriana ante Francia en el Mundial Femenino 3-2. ¿Cómo le va? Buen día.
1: Excelente día, mi estimado Yoga, director de Torre Deportiva. ¡Vamos, Lee! ¡Sí, sí, sí! ¡Liga! Este es mi Liga de Quito. Ese buen equipo del fútbol ecuatoriano.
0: Ya se cambió de
1: equipo. Liga de Quito jugó muy bien. Mantuvo el resultado. Un error le costó el gol.
0: Ricardo Adé.
1: Claro. Y Casito también vuelve a reiterar en otra ocasión, pero también salvó alguna.
0: De no ser de Gonzalo Valle también.
1: El que no estuvo así efectivo, este señor Estrada.
0: Michael.
1: Tuvo claras opciones de gol, pero le faltó la definición final. Yo creo que este resultado no es malo. La llave está abierta para el conjunto de Palmeiras y para el conjunto de Liga Deportiva Universitaria. Yo pensaba que Palmeiras iba a pasarle varios goles, como el año anterior, que fueron 4 que le encajó. Y Liga le encajó 3 en el Rodrigo Pozo. El Rodrigo
0: Paz Delgado.
1: Yo creo que el conjunto de Liga Deportiva Universitaria, la próxima semana deberá recibir a este mismo rival. Tiene que estar concentradito y yo creo que en los primeros 15 o 20 minutos de aquel compromiso que se viene, debe buscar ya la primera para igualar el marcador y de ahí para allá dejarle el espacio. Porque ayer el Liga de Quito por momento le daba el espacio a Palmeiras. Había momentos de que había un vacío, un espacio grande, y que el conjunto de Palmeiras, que tiene buenos jugadores, incluso mire el paraguayo Gómez, por momento también se convertía en un atacante más. ¿Y qué decir del colombiano Arias? Es decir, que ayer fue un partido que donde Liga Deportiva Universitaria, luego del gol, oiga, cómo es cosa de la vida, cuando se van al minuto de descanso, de hidratación, llega el gol, al minuto 25.
0: Desconcentración.
1: Incluso se escuchaba ahí el audio del técnico Álvarez de que había que presionar al rival. Es que eso es bueno, cuando el equipo quiere sacar un buen resultado, no solamente esperarlo, también tiene que presionar y también pensar en el arco rival. Porque Liga, vuelvo y reitero, tuvo opciones de gol, de manera especial por Estrada. Ya Corozo por ahí también, una que la mandó a las nubes. Pero en todo caso yo creo que el resultado, que usted lo acaba de señalar, Jofre, puede ser, dirán uno, no, pues se puede revertir Liga de Quito en su estadio, porque ya ha jugado con Palmeiras. No es la primera vez que el conjunto Albo va a enfrentarse en este torneo de la Copa Libertadores. Liga de Quito tiene la posibilidad de avanzar y de llegar entre los cuatro mejores de Sudamérica en este torneo tan importante de la Conmebol como de la Copa Libertadores.
0: Ahora, cuando usted dice el tema de que había ese no sé, lo del año pasado, ese 4-0 en mente, que podía también haber una goleada, yo creo que son contextos diferentes. Porque Palmeiras jugaba con una presión de haber perdido 3-0. Cosa diferente que caer al primer partido. Y tampoco se debe pensar de que ya porque Liga ganó la vez anterior 3-0, con el 1-0 le va a bastar y sobrar de local. Es decir, son otros contextos.
1: Se invierten los papeles. Recuerde que el año pasado Liga fue a jugar allá y terminó.
0: Fue con goleada.
1: Y con goleada.
0: Y terminó
1: a su favor.
0: Terminó con otra goleada.
1: Con otra goleada de un gol de diferencia.
0: Ahora, tampoco se puede pensar de que porque perdió 1-0 acá puede ganar 2-0. Claro, lo puede. Pero tampoco que es fácil. Tampoco es fácil. Porque según lo que vi, un partido cerrado, más allá de que Palmeiras tuvo las posibilidades más claras del partido. Y el traslado del balón lo tuvo en un 70%. Bueno, acá la diferencia será de que Liga jugará de local y estará con un aliado. Usted sabe
1: ahora,
0: quién es
1: ahora
0: ese aliado.
1: Ahora también hay que felicitar por el buen momento futbolístico que está pasando el arquero Valle.
0: Sí.
1: Indiscutiblemente eso demuestra de que por algo se lo llevó al Mundial de este año.
0: Sí, sí.
1: Y es uno también que puede ser convocado por el nuevo técnico de la selección ecuatoriana. Todo es posible. Yo creo que Valle está pasando por buen momentos. Este nació en Guayaquil City, no sé.
0: Futbolísticamente sí.
1: Claro, bueno. Sí, hoy por hoy, Valle. Yo creo que este arquero, no está ya Hernán Galíndez, que ya él ya ha dicho que se retira.
0: Pero abrió la posibilidad la otra vez de que puede ser.
1: Todo, si el técnico depende, lo llama. Depende el cuidado que tenga cada jugador. Yo siempre he dicho, hay futbolistas que llegan a los 39, 40 años, si se han cuidado físicamente, psicológicamente, pueden jugar.
0: Pero, don Guido, futbolistas que vayan a aportar, pues.
1: Ah, por supuesto.
0: Porque hay otros que van a cogerle la nalga, van a... Sí, hay otros que van a hacerle cháchara a los jugadores. Usted sabe muy bien a quién me refiero.
1: Ya, ya.
0: Jugadores de 40 años que comienzan a hacerle... es verdad.
1: Oiga, usted sabe, chica, y dice que ya la ha tocado.
0: No me nombre a él porque por acá me dice, dígale a la Marilyn que ya estamos completos.
1: Oiga.
0: No sé a qué se refiere.
1: Oiga, yo lo felicito a usted.
0: ¿Por qué?
1: Porque es el dúo dinámico, mire los colores.
0: ¿Cuál colores?
1: Con el gordito.
0: Pero usted no ve bien, pues.
1: No, sí, con estos lentes veo.
0: El de allá es negro y el de acá es azul.
1: Ah, azul marino.
0: Sí, entonces los lentes, don Jorge Chicavaca, que le han hecho la recolecta, que usted me está mandando el mensaje, no le están funcionando bien porque no está viendo bien este hombre.
1: Ya no vea, cuando la gente
0: los
1: piensa
0: lentes
1: de la amiga. Vea, el señor Chica, que ya me contaron de que él se encerraba con un capitán.
0: ¿Cómo se encerraba?
1: Ah, ya.
0: ¿Se encerraba dónde?
1: Y también llevaban la canasta navideña.
0: Pero usted
1: así ya... Que vea, señor Chica... Controle su
0: ánimo. Oiga, usted no puede hablar mucho porque después no lo dejan llegar.
1: No, sí, bueno, ya son los ricos encebollados. Oiga, bota, ya
0: usted no lo dejan llegar.
1: Ahí están, vea, deliciosos los encebollados.
0: No le dan ese centro ahí.
1: Ah, no, izquierda o derecha.
0: No sé, pues, no sé.
1: Bueno, yo ahora... creo que Liga de Quito, volviendo al tema de la Copa Libertadores, no es que Palmeiras va a venir a entregarse ante Liga de Quito en la capital.
0: No, pero si viene a buscar buscar no que le metan goles, claro. se puede encontrar con goles, claro, en el primer tiempo de, claro, Liga, y en el segundo la altura te puede hacer efecto.
1: Claro, ahora todos sabemos que el esférico ya en la serranía ecuatoriana o en la capital
0: rueda más rápido.
1: Rueda de otra forma. Ya usted le pega bien, el efecto no le coge y se va para otro lado.
0: Más o menos como cuando usted rueda en su bicicleta.
1: Ah, no, esa rueda
0: cuando está bien arreglada.
1: Ya, usted
0: cuando se va sin pagar,
1: usted como cara esa moto regalada.
0: No, cuando
1: diga, no se ha regalado esa moto.
0: Cuando se va sin pagar, ahí no le rueda bien la bicicleta.
1: Usted anda en su moto que ni aceite le pone porque no carga. Bueno, yo creo que Liga Deportiva Universitaria, ayer el técnico Álvarez fue a buscar un resultado, a lo mejor de la, el empate, pero no de perder el equipo de Liga Deportiva Universitaria. Estamos por acá en la radio, mi querido hermano, ya lo llamo. Ya. En todo caso, yo creo que Liga de Quito depende de sí mismo cómo planifique, cómo encare el compromiso de vuelta la próxima semana.
0: Mire que Don Chica sí sabe analizar fútbol. Me dice que siempre los partidos de local se le hace difícil a Liga de Quito.
1: No solamente para Liga.
0: A cualquiera.
1: A cualquier equipo. Yo he visto a MLE, a Barcelona.
0: Y dependiendo de los contextos. Claro. No es que viene un equipo que aquí se le puede ganar fácilmente. El partido hay que trabajarlo. Más allá de que la altura, sí, es verdad, causa efecto. Pero también hay que tener los elementos, los jugadores necesarios para poder arrinconar a tu rival.
1: Independiente del Valle, que es uno de los mejores equipos actualmente en la Liga Pro, de visitante ha ganado, pero de local ha goleado, como también a veces ha sufrido mucho para ganar un partido.
0: Y hay registro de que Flamengo no le ha podido ganar de visitante a Independiente.
1: Claro, porque Independiente con Flamengo se han enfrentado en la Recopa, en la Sudamericana, en la Copa Conmebol, en la Copa Libertadores. No,
0: pero hablo de local, en la Recopa es un partido único.
1: Único, y eso que ganó los penaltis.
0: Y eso no es en Ecuador, estoy hablando de local.
1: Sí, ya de local, Liga de Quito también, Flamengo ha hecho buenos partidos en la capital, como también Liga lo ha goleado en Copa Libertadores.
0: Sí, sí, sí. De todo hay. Y Liga ha conseguido sus logros deportivos, los ha conseguido en Brasil también. Eso no hay que desconocer. Bueno, pero 1-0 partido. Yo creo que la llave, como dice Guido José Romero Angulo, la llave está abierta, pero no la llave de la cocina, por si acaso. La llave de los cuartos de final. No olvidemos que se está jugando la posibilidad de ingresar a la semifinal. Y hay otra posibilidad, Don Guido. El tema del Mundial de Clubes. Liga de Quito está muy cerca, junto a Independiente del Valle, de meterse a ese Mundial de Clubes. Hay otros equipos que por ahí se convierten en amenaza. Pero bueno, hay que esperar los partidos. El próximo miércoles, sin duda alguna, creería que es estadio lleno.
1: Vea, aquí ya el partido de Liga, ahora los de Liga, tiene el último compromiso en esta fase de nacional con Deportivo Cuenca.
0: Ya, pero
1: ¿usted cree que jugará con todos el plantel de titulares?
0: No, yo creo que el técnico va a guardar jugadores.
1: Claro.
0: Va a guardar.
1: Tiene que guardar y que tenga buen oxígeno cada uno de los jugadores que se quedan. Para llegar. Porque ese partido de revancha se va a jugar.
0: ¿A qué hora? No sabe.
1: No, todavía no está programado.
0: No se sabe.
1: Que va a ser un partido, porque aquí también viene lo económico. Pasar de llave en la Copa Libertadores, hay premio.
0: Sí.
1: Ya el Liga de Quito, si logra su objetivo en la taquilla, yo creo que le va a ir bien a Liga de Quito.
0: Sí.
1: Más el premio que otorga más bien la Conmebol para quienes llegan entre los cuatro mejores. Y aquí ya estaba viendo el cruce, porque si Independiente hace bien lo suyo el día de hoy y va a Brasil y la revancha la próxima semana, puede darse un caso de que se enfrenten los equipos ecuatorianos.
0: No tengo la confirmación. Creo que el
1: si llegara a pasar que dos equipos de cuatro están entre los cuatro mejores, será algo histórico para el fútbol ecuatoriano.
0: Sí, y creo que
1: puede darse, yo digo.
0: Porque creo que lo que usted dice en este premio económico es importante, porque más allá de la Libertadores también el premio para llegar al Mundial de Clubes.
1: El otro compromiso que ayer se jugó, que también lo pude ver, el Corinthians, no el de Vinces, sino el de Brasil, que no anda muy bien en el fútbol brasileño, cuando a falta 12 fechas, allá de 20 equipos que hay en la Serie A del fútbol brasileño, pues hay tantas categorías ya, pero el Corinthians llegó a Argentina, llevó un buen marco de público y empataron 1-1. Dese cuenta que Estudiantes empató también el otro partido de Copa Libertadores, de lo que se jugaron el día de ayer.
0: Por acá me dice que si Liga clasifica, se enfrenta al ganador de la siguiente llave, es decir, Fluminense-Platense.
1: Puede darse ya.
0: A ver. Entonces puede haber una final de ecuatorianos.
1: Puede darse, históricamente.
0: Sí.
1: Porque si Liga se enfrenta a Fluminense.
0: Que viene de ganar 2-0 la llave a Platense.
1: Tiene 2-0. Aunque a veces ese marcador es bastante mentiroso, como el de Esteban. Que es mentiroso.
0: ¿Por qué?
1: Es mentiroso.
0: ¿Cómo así?
1: Es que anda regalando cosas así.
0: ¿Y usted?
1: Yo no, yo compro.
0: ¿En qué momento le ha mentido a usted?
1: No, usted es que usted dice que esa moto se la regalaron.
0: No, no, es que usted habla de Esteban. Yo no soy Esteban.
1: Ah, de Esteban. Ah, usted yoga. Es que así me equivoco. Oiga. Usted yoga.
0: Bueno, Liga, si clasifica, tiene premio económico.
1: Claro.
0: Y estar en semifinal repetiría lo del año pasado, ¿no?
1: Lógico.
0: Atento, don Jorge Chicavaca. Atento, don Jorge. Grábele, don Jorge Chicavaca.
1: Porque... Oye, ya en Encebollado está uno, está bien enojado, Bonay.
0: ¿Motivo?
1: Ya lo botaron de la casa.
0: Y usted no lo va a recoger.
1: No, ahí está. No, ahí hay que hablar con Manuel, ¿cómo es que se llama? Don Máximo.
0: Don Máximo Solórzano.
1: Solórzano, el de los maduros.
0: De los jugos de naranja.
1: También de los maduros.
0: Usted se le carga.
1: No, yo, ¿por qué? Él tiene maduro, vende esos chifles de maduros.
0: Yo que don Máximo le tiro el balde encima cuando vaya usted por ahí.
1: No, buena persona, don Máximo. Así como el señor George Chicavaca de Herrera. Porque anda tomando fotos ya,
0: me dice,
1: baje la cámara.
0: Don Jorge Chicavaca me dice, Nachín la tiene engreída.
1: Nachín,
0: aquí. No sé, pues.
1: Ya, señor Chica, vaya a la comisaría a declarar.
0: Bueno, ahora sí, terminemos lo de Liga. Ahora vamos a empezar a analizar lo de Independiente del Valle. ¿A qué hora es el partido, don Guido José?
1: 7:30 de la noche, hora ecuatoriana.
0: 7:30 de la noche, partido en horario prime, para que nadie se lo pierda.
1: Vea usted, esta noche entonces, señor Chica...
0: ¿Viene o no viene Gonzalo Plata?
1: Debe venir.
0: A enfrentar a su ex equipo.
1: Claro, nació ahí. Muchos han nacido de ahí, de la cantera de Independiente.
0: Bueno, este Flamengo tiene jugadores importantes. Hay que decir, como lo dije antes, que de local no le ha podido ganar a Independiente del Valle. Pero esto no significa que todos los partidos van a ser iguales. Los partidos hay que ganarlos 1-1. No significa que porque el registro dice que Independiente está invicto con Flamengo... va a ganar el día de hoy. Yo creo que tiene los argumentos, tiene jugadores importantes, y aquí tienen que aparecer también los de experiencia. Junior Sornosa, los defensas, hay que estar concentrado para un partido que significa mucho, porque la ventaja, así como Palmeiras, así sea mínima, es ventaja.
1: Oiga, por acá ya los titulares aparecen en diferentes medios. Independiente del Valle busca otro golpe ante Flamengo para agrandar su leyenda, Mata Gigantes.
0: ¿Qué le así parece? Se lo conoce, ¿no?
1: Oiga, Mata Gigantes.
0: Así se lo conoce.
1: Ajá, muy bien, así
0: y
1: que...
0: usted es Mata Hambre.
1: No, ¿no qué va a creer? El
0: Mata
1: equipo,
0: Hambre, me dicen por acá.
1: El equipo de San Golquín, Independiente del Valle, entonces recibe al vigente campeón de la Libertadores. Vea, al vigente campeón de la Libertadores, Flamengo.
0: Para que vea.
1: En los cuartos de final, con el recuerdo del 5-0 que le propinó en el 2020 y el factor de la altura en Quito como aliados. Dese cuenta que en el 2020 el 5-0 el conjunto ecuatoriano.
0: Ya usted me habló de la alineación, deme más o menos cuál es ese bosquejo del 11 titular. Sin duda yo creo que Quintana va a estar en el arco, el arquero de origen colombiano, que se ha convertido en el candado prácticamente del equipo del Valle. Esa línea de cuatro, creo que los dos back centrales estaría entre Chunque y Carabajal, ¿no? Los dos back centros. Acompañados, si la memoria no me falla, por ahí el jugador Lor puede aparecer por un costado y en el otro costado... tendríamos la presencia, creo que de Ronald Briones, si no me equivoco. Pero bueno, hay que confirmar esa alineación. Medio campo, don Guido José Romero Angulo. Usted ya tiene por ahí un bosquejo.
1: Vea, Independiente del Valle,
0: Cortés,
1: Aldair, Cortés, Quintana.
0: Sí, este es el colombiano.
1: Podría estar ahí, también estaría Romero.
0: Romerito. Este viene de Liga de Quito y de Quito. Universidad Católica.
1: Mateo Carvajal,
0: ya.
1: Richard Chunque,
0: ya.
1: Layan Lor, Jordi Alcíbar, Hugo Quintana, Junior Sornosa, Aarón Rodríguez, Emer Zupata y Carlos González. ¿Qué te parece?
0: Sí, sí. Ese es el 11 más o menos que ha venido repitiendo. A pesar de que por ahí puede aparecer otro jugador tipo Quintero. No lo ha visto jugar a Quintero, Erwin Quintero, en el medio campo. Ya está vendido al Arsenal.
1: Ya está vendido.
0: Un jugador de 16, 17 años.
1: Porque es un jugador que está lesionado. No es Quinterito el marcador de derecho que juega por esa banda. El Choclo Quintero.
0: No, pues ese es de liga.
1: De liga, ya.
0: Ese es de liga. Y ese es veterano, pues, don Guido.
1: Ah, veterano. No diga así, pero chica.
0: Es de experiencia, de experiencia. Estoy hablando de un jugador entero.
1: En el conjunto de Flamengo, Agustín Rossi, que sería el portero
0: arquero
1: posible.
0: Veterano.
1: Ya. Otra vez usted es veterano.
0: Experimentado ya.
1: Everson Royal. Ya. Leo Ortiz. Leo Pereira. Lucas. Eri Pulgar. Jorginho.
0: Este Pulgar es chileno.
1: Sí, chileno. Sí. Carrascal, también está Samuel Lino, está, bueno,
0: oiga,
1: y Pedrito.
0: Es una alineación de jugadores, en su mayoría, el 60-70%, que han estado en Europa, en equipos de la Premier League, de Italia, de España, de Francia. Bueno, Flamengo ha invertido mucho. ¿Su técnico quién es?
1: Leonardo Jardín.
0: El técnico, ¿no? El técnico.
1: Yo creo que esta noche...
0: Ante Joaquín Papa, que se enfrenta.
1: El equipo ecuatoriano va a llenar su estadio. ¿Cuánto es la capacidad del estadio de Independiente del Valle? Unos 15.000.
0: No, es que no es en el estadio de Independiente. No puede jugar ahí por la capacidad.
1: La capacidad.
0: Se va a jugar en el Estadio Olímpico Atahualpa.
1: Ah, en el Olímpico.
0: Sí, se va a jugar en el estadio.
1: Ahí sí van 40.000.
0: Es por la capacidad. Ya cuando tú pasas, bueno, los equipos pasan a siguientes tramos, la capacidad tiene que ser de más de 20.000. Y este estadio de Independiente no tiene 10.000, bueno, 12.000 espectadores. Entonces, el partido dice que hoy no es que vamos a tener estadio lleno. Yo creo que va a haber una media de unos 25.000 aficionados. Esperemos. Esperemos, porque quien le gusta el fútbol, don Guido José Romero Angulo, si no va por Independiente, puede ir por Flamengo. Un equipo que tiene muchos jugadores que han estado en el firmamento mundial. Y ante eso, creo que es una buena forma de ir a recrearse un rato en horas de la noche en Quito.
1: Oye, y la revancha también será a la misma hora la próxima semana, jueves.
0: Entonces, si ya hay horarios... el de liga se juega a las 5.
1: Claro, a las 7:30 está programado para el regreso.
0: Verifique lo de liga, porque es importante si se juega a las 5. Más allá de algún tema físico, yo creo que a las 5 de la tarde todavía la altura hace su efecto. Más allá de todos los aspectos que se puede hablar en este tema. En este tema, donde los equipos que están bien conformados, no hay efecto de altura que...
1: Bueno, a las 5 de la tarde, entonces, el 16, miércoles 16 de septiembre, la próxima semana, Liga de Quito en la Casa Blanca recibe al Palmeiras.
0: Es que el partido de Estudiantes y Corinthians...
1: También a las 7:30 el miércoles.
0: No lo van a poner a las 5 de la tarde. Sí. Es un partido...
1: Corinthians es Corinthians.
0: 1-1 quedaron, ¿no?
1: 1-1.
0: Y el Santos con el Mineiro...
1: El Santos, esto es en la Copa...
0: Yo vi que le llevaba 2 el equipo de Neymar. 2-0 vi. No vi el final porque estaba en otros asuntos. Pero bueno, son partidos que se están jugando a Phoenix.
1: 2-0 ganado el Santos a Atlético Mineiro.
0: Vea, 2-0 entonces. Entonces, ahí está. La ventaja no es mucha, aunque, bueno, en estos equipos brasileños uno no sabe a veces lo que puede pasar.
1: Me llamó la atención el buen marco de público que el Corinthians llevó a Estudiantes.
0: ¿De público de Ecuador no vi?
1: No.
0: O sea, no
1: vi el enfoque ahí.
0: No enfocaron.
1: Claro, no enfocaron ahí.
0: Debió haber una mancha tal vez por ahí pequeña.
1: Pero ciertos jugadores de Liga de Quito, o la mayoría, fueron a felicitar a los hinchas que acompañaron ayer en el compromiso ante Palmeiras.
0: Por eso de pronto no se vio mucho presencia. Yo veía una mancha blanca atrás del arco que estaba en el segundo tiempo Gonzalo Valle, pero esta mancha era del mismo equipo de Palmeiras, y a veces tiene su equipo alterno de color blanco. Yo pensaba que era de Liga de Quito, pero el escudo no era de Liga.
1: Palmeiras tiene verde y blanco.
0: Sí, pero también estaba una mancha blanca. Yo decía, ha llevado buena presencia del público. Oiga, Liga.
1: Usted como director del programa.
0: Dígame.
1: Debe llamar la atención al vecino.
0: ¿Motivo?
1: Y va pasando
0: y que lo va tocando.
1: Claro.
0: Y a usted solo, ¿quién lo puede tocar?
1: Solamente Dios y mi esposa.
0: Don Jorge Chica no lo puede tocar.
1: No, ese señor no.
0: ¿Y cómo el hombre le hace fotografías al revés y al derecho?
1: Yo no sé usted tanto que lo nombra Chica.
0: Aquí tengo como 20 fotografías suyas.
1: Él le encanta.
0: Le hacen seguimiento, lo sí. Cogen.
1: No, ya hoy día vi quién me tomó la foto.
0: ¿Ya?
1: Yo hoy día voy a la comisaría a hablar con el abogado Harold Díaz.
0: Pero tomar una foto no es un delito.
1: Sí, es un delito.
0: ¿Dónde está tipificado?
1: Ahí está, delito? En la Constitución de la República. Tengo que hablar con mi abogado que me defienda.
0: ¿Quién es su abogado?
1: Chicho Granados Romero.
0: El abogado ¿Quién? 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
0: Don Henry Granados Romero. Saludos para el abogado Henry Granados Romero, popularmente conocido como Chicho, ¿no?
1: Chicho
0: Granados. Asimismo, el saludo para Jorgito Santillán, el rey de los peluqueros en Barrio Obrero. Sintonía total para el gran Gorocito en la granja. En la granja están en sintonía, están prendidos en la Roldós también.
1: El buen maestro que arregla la bicicleta está acá en la Pedro J. Medina y 9 de octubre. Ahí está Juan Vera Carriel.
0: ¿Y don Regalito?
1: No, yo estoy hablando acá, excelente acá.
0: Regalito de Dios, allá en la granja también. Él, usted le lleva una bicicleta sin llantas, se la da con llantas.
1: Y bien educado acá en la Pedro J. Medina, en 9 de octubre, el personal ahí está. O sea, mi compadre César Vera también.
0: Va a entender que don Segundo Creyo no es educado.
1: No, yo no conozco de quién
0: se me habla. ¿Y don Miguelito Elizondo?
1: ¡Ah, mi excelente amigo, la Jaime Roldós! Era regla moto, que va el vecino, que gratis que le hagan también.
0: ¿Cuál vecino?
1: Ya sabía.
0: Bueno, saludos para don Miguel Elizondo. Sintonía total, ¿no? Oiga, reporte de sintonía.
1: Cuando se lo nombra Miguelito Elizondo, hay algunos que sufren.
0: ¿Cómo quiénes?
1: Ya sabes, imagínese.
0: O sea, es porque usted se le adelanta, ¿qué? Sí,
1: no, ahí dice, puro saludo para Miguelito Elizondo.
0: Pero es que usted se le adelanta para
1: no,
0: ellos.
1: No, es que él está, ahí tiene su equipo de sonido y está todo parlante en la Jaime Roldós. Yo paso por ahí en mi carro y veo que está ahí escuchando
0: en
1: radio.
0: ¿En mi carro?
1: Claro.
0: En su vehículo.
1: Claro.
0: En su vehículo. Bueno, saludos para don Miguel Elizondo, el duro de la Jaime Roldós Aguilera, la populosa zona del sur vinceño. Saludos. Saludos también para Goyito Solórzano, Gregorio Solórzano Mendoza, fotógrafo profesional. ¿Qué pasó, don Guido? ¿Qué pasó? Que le dieron la hostia.
1: Oye, este güey católico.
0: Cuidado, le dan la macumba.
1: Ya, bueno, vamos serio al programa.
0: Bueno, 7:30, Independiente Flamengo. ¿Verá el partido, don Guido?
1: Por supuesto. Oiga, y también hoy tenemos un invitado.
0: Tenemos un invitado.
1: Claro, el señor Roberto Castro.
0: Y usted no sabe avisar.
1: Yo le comuniqué a usted.
0: Sí, pero hoy. Bueno, ya, igual ya hemos evacuado los comentarios. Solo falta el de Astillero Universidad Católica.
1: Sí, hoy a las 3 de la tarde en el estadio de Fertiza, Alejandro Ponce, por allá en Guayaquil.
0: Sí.
1: A las 15 horas el conjunto de Astillero recibe al equipo Camarata.
0: Hoy creo que Católica va con todo el equipo titular, ¿no?
1: Sí, porque Católica...
0: Porque ellos guardaron jugadores ante creo que Delfín, ¿no?
1: No hay que olvidarse que la Copa Ecuador entrega un cupo a la Libertadores, el cuarto.
0: Y Católica el año pasado fue campeón.
1: Campeón.
0: Este año va por el...
1: Va en busca de...
0: Por el bicampeonato. Bueno, entonces, Universidad Católica hoy juega cuartos de final. Ya pasó Liga de Quito, ¿no? Ya pasó Liga de Quito ante Sociedad Deportiva Aucas. Ahora esta llave se definirá entre Astilleros versus Universidad Católica. Hay que recordar que el equipo del Guayas está en la segunda categoría. Es parte del grupo donde el equipo Vinceño participa en el zonal, en los zonales de ascenso. Mientras que Universidad Católica es un equipo de Serie A de Liga Pro. Las otras llaves creo que paulatinamente se van a ir jugando semana a semana. Liga de Puerto Viejo se enfrentará al elenco de Delfín. Todavía no hay una resolución o no le pararon ya bola a Juventud Italiana.
1: Yo creo que eso va a quedar debajo del escritorio.
0: Debajo del escritorio, ¿no?
1: Ya, veas, estos papelitos no valen, guárdenlo.
0: Mientras que Gualaceo se enfrenta a Independiente del Valle. Esos son los cruces, ¿no?, que hay.
1: Yo creo que este tema de la Copa Ecuador no es novedad de que alguien tenga que impugnar un cotejo.
0: Bueno, y está pasando mucho en equipos de segunda categoría.
1: En segunda categoría. También
0: Serie B, Serie A, Copa Serie Ecuador, A, Serie A. Aquí, pero no, oiga, a Liga de Quito no le pararon bola con su queja cuando vieron
1: asunto, a... que estaba con el aparatito.
0: A don Pulga Vilanes.
1: Así.
0: Expulsado y estaba...
1: El que tiene padrino se bautiza, y punto.
0: Y usted tiene a don Roberto Cuello.
1: Claro, mi compadre, Roberto
0: Cuello. Su compadre, Cuello. El padrino que nunca falla. El que le falló... al destero de en medio, a su compadre. Bueno, saludos para nuestros queridos amigos en la parroquia urbana San Lorenzo, Nicaragua. Reporte de sintonía. Así como también en la Augusto Valencia.
1: Cuerpo de Cristo.
0: Arturo Pérez Briones, el popular Pica Pica Picalúa.
1: ¡Picalúa!
0: Ahí está. El guardián del hospital Doctor Nicolás Coto Infante. Y el guardián también del trabajo que va a hacer el municipio de Vinces.
1: Ya Felipe Caice ya está visitando ya la picantería del ratón.
0: Saludo también para el abogado Carlos Bustamante Goya.
1: El hombre del pasillo.
0: ¿Cómo el pasillo?
1: Él canta bien.
0: Ah, claro. Él le hace al sí, pasillo ecuatoriano.
1: Al pasillo.
0: Yo pensaba que decía el pasito tuntún. Saludos para el abogado Carlos Bustamante
1: Otra
0: Goya.
1: Vez. Ahí está mi amigo, el mejor artista de Vinceño, Valentín Vera.
0: Valentín Vera Santana. Otra vez. Bueno, ahí está el reporte de sintonía también para nuestros queridos amigos de la vía
1: Vinceño. ¿Qué será de Boris Ovilla?
0: No sé si la persona que estaba llamando era él, no sé.
1: No hay cama para tanta gente, vamos a la pausa.
0: Tal vez de pronto, porque escuchó que ya mismo viene don Roberto Castro.
1: Castro.
0: De pronto dijo, me adelanto a intervenir. Bueno, don Roberto Castro tiene motivos para
1: ¡sí!
0: venir. Es una persona vinculada al boli. Es una persona que está siempre promoviendo este deporte. Este bonito deporte que se juega en algunos lugares. No solamente en la 24 de mayo, ¿no? No solamente en el sector de la Rufo Peña.
1: Acá en La Huenza, por acá también en Venado Blanco. En todo,
0: si usted sí, se pero... va para Río Nuevo, por allá hay una canchita.
1: ¿Y usted por ahí ha andado?
0: No, siempre he visto que hay una canchita.
1: ¡Ah, ya sé! Anda usted siempre con el doctor Héctor Díaz.
0: No, a esa hora no. Saludos. Bueno, nos vamos a la primera pausa publicitaria. Ya regresamos con más de Torre Deportiva a través de Radio Eiffel, la 90.3.
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1: Una vez que termine la última fecha, este sábado y domingo, se jugará ya la primera fecha de hexagonal, del cuadrangular y del otro hexagonal del descenso. Dese cuenta que el equipo que quede en último lugar,
0: ¿sí?,
1: del primer hexagonal se enfrentará al primero. Es decir, juega de local. A estas alturas, ¿quién es el último lugar de los 100 primeros? Barcelona.
0: Sí.
1: Estaría enfrentándose con Independiente en Guayaquil.
0: Pero ahora sí con público.
1: Ya, y con público. Y termina también la décima fecha ahí de Independiente, Barcelona, el último partido.
0: La final.
1: La final. Aquí tengo, vea. Dice, la primera fecha juega el sexto lugar versus el primero. El quinto lugar versus el segundo lugar. Y el cuarto lugar versus el tercer lugar. Arranca el campeonato el 20 de septiembre. Es decir, no hay una para.
0: No hay para. ¿Y el tema de Ecuador que va a jugar sus partidos amistosos?
1: El 24.
0: O sea, terminan esos partidos, claro, y va a la gira.
1: Ahí va la gira, sí. Claro.
0: A porque pesar de que los jugadores que están en la Liga Pro no son muchos los que son convocados. Han de ser unos 2-3.
1: Sí hay para, porque el 20 de septiembre es la primera fecha, en cambio la segunda está programada para el 11 de octubre.
0: No, no, está bien. Yo no hablo de que... De haber para, va a haber. Lo que digo es que 20 de septiembre se juega la primera fecha, ¿no? De estos cuadrangulares y hexagonales. No hay tiempo de preparación si es que logran ser convocados 8 o 10 jugadores del torneo de la Liga
1: de
0: Pro.
1: La Serie A.
0: Porque ya la selección debe estar en la gira, pero ya donde va a jugar, en Asia, por allá, se va a enfrentar. Es decir, no han de haber muchos convocados de Ecuador, de la Liga Pro. Hablamos del torneo.
1: El día de mañana estaremos ya dándole a conocer, ya aunque ya se dio ayer, los partidos que van a arrancar el día sábado. Solamente hay horario unificado, el de Barcelona y el de Independiente, creo.
0: Es el partido que más interés o atractivo tiene por este asunto de quién clasifica al hexagonal. A pesar, claro, de que Barcelona tiene un 80-90% de probabilidad de que clasifique.
1: Sí, porque solamente Barcelona se queda del hexagonal siempre y cuando pierde.
0: Y el equipo de
1: Libertad le gana, así cierra un gol.
0: Así es.
1: Es lo único que se puede
0: Esos
1: dar.
0: Son los resultados que se pueden dar. Matemáticamente esas son las opciones.
1: Porque si Barcelona logra empatar en su segunda posibilidad,
0: Libertad debe ganar
1: por 6-7 goles.
0: 6-7 goles.
1: Claro,
0: algo improbable.
1: Y va a jugar con Independiente.
0: Claro.
1: Y Barcelona va a jugar con Delfín.
0: Así no Independiente es que juegue con los suplentes, claro, es un equipo que no va
1: no
0: a
1: es que se está descartando al equipo atunero, al equipo manavita, al equipo de Delfín, no. Son 11 contra 11 y Pechón León, usted sabe que sabe, su vitrina vale mucho.
0: Lógico, pero el asunto pasa porque hay un Barcelona que va a querer cerrar
1: bien, claro, su participación
0: y clasificar sin depender de nadie.
1: Ahora, si Barcelona gana y Liga de Quito no logra sacar aunque sea un punto o dos, digamos una victoria ante el Cuenca, podía desplazarlo a Liga de último lugar, el sexto, y Barcelona queda en quinto lugar.
0: Aunque Liga juega con Cuenca.
1: Juega con Cuenca en Quito.
0: De local.
1: Y el Cuenca, que ya no tiene posibilidad de llegar al cuadrangular.

0: Pero de apartarse o alejarse, claro, de los del descenso,
1: de,
0: sí.
1: Del Delfín y de manera especial Delfín.
0: A nadie le cae mal sumar 3 puntos más.
1: Claro, pues. Todo el Delfín, el Lorense, el mismo Manta van a querer sumar que juega con Aucas.
0: Sí, sí.
1: Ya. Yo creo que no hay, si hubiera premio para los 6 primeros lugares, yo creo, además, no hablemos del primero, que está largo y tendido y dependiente.
0: ¿Qué ha escuchado, don Guido, sobre este nuevo formato que pronto el próximo año va a cambiarse? Y se habla de que serían 18 equipos en la Serie A, a pesar de que hay un equipo como Independiente del Valle que no está a gusto con los 16. Y ellos pretenden también inclinar una propuesta de que sean 12 los equipos en la Serie A.
1: Vea, yo sigo mucho el fútbol argentino. Allá hay grupo A y B, y hay 16 y 16. En Brasil hay 20. En Uruguay hay 20. Acá en Ecuador tenemos 16 y 12. En otros países está a la igualdad, es decir, hay equidad ahí de ubicación de 16 y 16. A lo mejor eso es lo que pretende, digo, pretende que los señores legisladores, dirigentes de la Liga Pro, determinen en su asamblea general
0: aumento, o
1: disminución. Hay algunos que no están de acuerdo, que incluso no quiere que sean 16, sino 12. Es decir, 12 y 12.
0: Pero ya, usted me habló de un tema de que sigue el torneo argentino y el torneo de Brasil, principalmente las dos ligas mayores de Sudamérica. Claro, ¿usted ve un estadio vacío?
1: No. Ese es otro tema.
0: A no ser que sea sanción del equipo que no pueda jugar con público.
1: Vea, hay problema de hinchada. Si revisamos los 16 equipos, uno por uno,
0: la mayoría no tienen...
1: No tienen aficionados.
0: No tienen aficionados.
1: Quien le llena indiscutiblemente que Barcelona es el que tiene mayor hinchada. Nadie les puede quitar ese derecho a Barcelona.
0: El club es por MLE, es el MLE, equipo que más lleva público a los estadios.
1: A su estadio. De ahí yo veo ahí a Católica pocos aficionados.
0: 300, 400 personas.
1: Ya. Ahora, en otras provincias, en otras ciudades como Loja.
0: Pero sí, es verdad,
1: Ibarra,
0: hay provincias que tienen equipos de fútbol, pero hay equipos que no son identidad de las ciudades. Usted no puede comparar Libertad con Liga de Loja en su tiempo.
1: Yo acabo de ver un partido ahorita del Manta en su estadio, poquísimo público.
0: Solamente cuando va a Barcelona y Emelec, claro, lleva poquísimo. Más presencia de público.
1: El mismo Delfín, el equipo también manavita.
0: Ha bajado.
1: Claro. A diferencia en la Serie B, el que si llega público, el equipo manavita, el equipo de la Capira.
0: Liga de Puerto Viejo. La Capirita.
1: Lleva aficionado.
0: El Nacional también lleva público, pero con estos problemas.
1: Nacional, oiga, es lamentable de este equipo que ha sido un grande del fútbol ecuatoriano.
0: Después de Barcelona, con Emelec es el que tiene más Nacional,
1: claro.
0: Títulos nacionales.
1: Y yo creo que Nacional está viviendo una de sus épocas más tristes de la historia deportiva del club militar o el club criollo, como se lo conoce.
0: Los puros criollos.
1: Ve usted en segunda categoría lo que está pasando con el Inter de Quito.
0: ¿Inter de Quito?
1: Deportivo Quito. El Deportivo Quito, hay un equipo que está impugnando en segunda categoría.
0: ¿Qué impugna?
1: Que no tiene los registros, los documentos legales.
0: ¿A quién lo impugnan? ¿A Inter de Quito?
1: Sí, el que va primero en el grupo del Deportivo Quito.
0: ¿Y por ese motivo se puede salvar el Deportivo Quito?
1: Claro, el Deportivo Quito puede llegar a ocupar ese lugar. Así se maneja en segunda categoría.
0: Lo que se está viendo, ¿no?
1: Ahí hablan por ahí de que en algunos clubes de segunda categoría, ya tocando el tema de ascenso, ¿cuántos están participando? 48.
0: Sí, 48.
1: Pero yo me pregunto, si yo no estoy habilitado correctamente, no lo habilito antes que inicie a moverse la pelota en el primer partido de este torneo.
0: Esas son responsabilidad netamente de las asociaciones provinciales.
1: Hay equipos que están, vea, con deudas enormes.
0: De los 48, supongo que deben de haber unos 20 equipos.
1: Que están atrasados en sus pagos.
0: Y la federación no hace nada.
1: Ya por ahí denuncia, queja y queja.
0: Este torneo es irregular, sinceramente. Es un torneo irregular porque las reglas del juego a veces no están bien claras. Y quien tiene más peso es el que sale ganando.
1: Yo siempre lo he dicho que en segunda categoría de las 22 provincias donde se juega segunda categoría, porque no son en todas.
0: En Galápagos no se juega.
1: No, no. Entonces hay cerca de 200 equipos de segunda categoría.
0: Sí.
1: ¿Para qué? Para que solamente dos ingresen a la Serie B. Y esto no es este año. Son hace varios años consecutivos que yo veo uno, dos. Cuando estaba Santa Rita en el 2005, en el 2016, dos.
0: Entonces, decir, la Serie B debería tener más de dos equipos.
1: Claro, debería tener 16, para mi criterio. Yo no soy dirigente de los clubes, pero en la asamblea que se viene, y siempre la hacen en enero, deben acordarse, bueno, ¿somos o no somos
0: 16? ¿Y esta posibilidad de que se arme una tercera categoría?
1: Hubo proyecto de la ecuatoriana, de la Liga Pro, de que se llegue a la categoría C.
0: Pero se quería
1: pero meter con a los aquellos equipos que han tenido más historia.
0: Trayectoria hinchada.
1: Si esto se da la categoría C, va a aparecer aquí. Olmedo, por ejemplo.
0: El mismo Deportivo Quito.
1: El Deportivo Quito. El mismo Deportivo Quevedo.
0: Pero las realidades de estos clubes, usted me habla de Deportivo Quevedo.
1: Pero no andan bien.
0: No están bien económicamente. Claro. Y si usted me nombra a Santa Rita, lo mismo. Es decir, igual, no están bien económicamente. Tampoco se puede hacer una categoría
1: con Machala, que era antes el ídolo, era Audaz Octubrino.
0: Pero tampoco se puede hacer con no, el sí, corazoncito no, no una, se una hacer, segunda sí. categoría.
1: En Guayaquil, yo una recuerdo tercera, al Everest, al Panamá,
0: al Calvi. Pero no están en buenos momentos. No,
1: es decir, querían hacer una categoría C.
0: El Espoli también.
1: Claro, el de Quito. Bueno, ese, aunque todavía sí está en una categoría peleando.
0: Hay un América.
1: El América de Quito.
0: América de Quito.
1: Es, hay muchos equipos que jugaron
0: Bonita fútbol, Banana.
1: Fútbol profesional. El Cardemora de Machala.
0: Pero ese ya no existe, pues.
1: Ya no existe.
0: Bonita pero, Banana sí lo veo participando en el Oro.
1: Liga de Cuenca. Liga de Cuenca también estuvo.
0: Ese también existe. No es el mismo Cuenca Junior, por si acaso.
1: No. El Deportivo, creo que Cotopaxi.
0: Saquicilí.
1: Hay tantos y tantos equipos.
0: Esmeralda Petroleros.
1: Allá, esa tierra linda, que también tuvo fútbol y tiene un buen estadio, por más de 15.000 aficionados.
0: Aunque un estadio que lo tienen abandonado.
2: Mañana.
0: ¿Y qué le pasa a su amigo?
1: Hay muchos estadios que tienen una capacidad para más de 10.000 hinchas, espectadores. Milagro.
0: Los Chirijos.
1: Ahí jugaba, yo creo que jugaba a 9 de octubre, jugaba.
0: En su momento Filambanco jugaba. Filambanco.
1: Valdés.
0: En los equipos del Guayas.
1: Pero como usted acaba de decir, están abandonados. No sea tan lejos, director. Aquí en Vinces. Mire el Estadio El Sol.
0: Pero eso es un estadio de propiedad privada.
1: Pero abandonado.
0: Pero es que ya usted al dueño no le puede decir.
1: Muy bien. Al Concha Fuentes.
0: El dueño no recibe recursos.
1: El Concha Fuentes.
0: Del Estado, don Guido.
1: Ya. Y el Concha Fuentes.
0: Vaya, reclámele al alcalde.
1: No, ¿por qué lo agradece mi gran amigo?
0: Porque
1: el mejor alcalde de la historia.
0: Una obra municipal. Pues. Bueno, nos vamos a la pausa. Ya regresamos para seguir con Torre Deportiva.
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0: Seguimos con la programación. Hay que gozar de todos los placeres, don Guido José Romero Angulo, así como usted goza de esos ricos y sabrosos encebollados de ratón.
1: Muy buenos.
0: ¿Dónde están ubicados?
1: Aquí en el sector de la calle 10 de Agosto y César Arturo Sotomayor, más conocido como el barrio El Triunfo. ¿Dónde está Santa Anita?
0: La zona de Santa Anita,
1: ¡última hora!
0: Noticia de última hora, ahí está Santa Anita.
1: Ahí viene para acá la radio. Oiga, joven Nachín, una entrevista que tengo una candidata.
0: Ya ha venido a reclamar, Santa Anita, don Ignacio Vera Carriel, por estarlo nombrando. Por ahí me enteré. Por ahí me enteré. Bueno, saludos para todo ese personal que nos honra con su sintonía.
1: Oiga, saludos para Merengue.
0: ¿Quién es él?
1: El vecino de Chica.
0: Ayer ha habido una correteadera por ahí, don José Romero Angulo.
1: Por algo ha de ser. El que corre o el que huye, delito tiene.
0: Así me contó un pajarito.
1: Así,
0: que no,
1: aquí
0: que no
1: hay,
0: fue usted por si acaso.
1: Hay muchos dirigentes deportivos, vea, que no hacen nada.
0: ¿Y usted cómo sabe eso?
1: Yo porque soy dirigente nacional e internacional.
0: No es internacional.
1: Es el Cholito.
0: Saludos para el gran padrino. Ahí llega.
1: Ahí llegó el máster.
0: El máster
1: fue el Vicente. Ahí llegó el máster.
0: Le manda un saludo efusivo a su ahijado, allá en Estero de En Medio, al Carapaz Vinceño, Jimmy Félix Castro. Está trabajando, dice.
1: Oye, hoy corre Richard.
0: Jimmy no. Félix Castro, el Carapaz
1: no,
0: Vinceño.
1: Yo a mí nombre me da gente seria.
0: ¿Cómo gente seria?
1: Así es.
0: Richard Carapaz está participando.
1: Claro, él es serio. Es orgullo del Ecuador.
0: Se mantiene en el cuarto lugar, ¿no? Cuarto lugar y está a cuatro minutos y algo más de diferencia.
1: Faltan cinco fechas.
0: Faltan, ¿cómo cinco fechas?
1: Son 21 carreras.
0: No, pero ya estamos.
1: Más 16.
0: Jueves, viernes, sábado y domingo. Ya faltan cuatro.
1: Bueno.
0: En cuatro, don Guido.
1: Ese que el número cuatro utiliza Chica.
0: Saludos para todo ese personal. Sarita Castro, Susanita Jiménez, Juanita Espinosa. Allá en la vía Vinces, Estero de En Medio.
1: Oiga,
0: reporte de sintonía.
1: Mañana jugaría Patria y también jugaría Insutet.
0: Los dos equipos.
1: Los dos
0: equipos de la zona, norte.
1: De la provincia de
0: Los Ríos.
1: Y el sábado a las 10 de la mañana en Saruma jugaría Yoga, su equipo Yoga. Yoga, su equipo Yoga Bonito versus el Corinthians o Atlético Rafaela.
0: El equipo vinceño ya tiene que alistar maletas para viajar en horas de la noche del viernes.
1: Oiga, estaba viendo los partidos que le toca a Insutet, ve usted. Le toca con Sagrado Corazón de local, la próxima semana con de visita a Ibarra, es decir, con Imbabura. De local con Alianza y termina Insutet con San Luis de visitante.
0: Es decir, Alianza e Imbabura son partidos bravos y este que viene también.
1: Claro, yo creo que Insutet tiene que hacer prevalecer o sacar un buen resultado en su reducto. Y luego hice jugar la clasificación a Ibarra.
0: Sí, sí, le toca porque los partidos hay que ganarlos. Nunca antes un equipo ha ganado un partido antes de jugarlo.
1: En cambio, el equipo del Patria de Buenafé tiene de visitante en Santo Domingo, mañana. Luego de local tiene dos partidos.
0: Ya, ¿cuáles son?
1: Con Milagro y 11 de Mayo.
0: Bravos esos partidos, claro. Bravos.
1: Y termina de visitante con Politécnico en Manabí.
0: Bueno, hay que pelearla.
1: Porque aquí en este grupo, el 11 de mayo tiene 14 puntos, Milagro tiene 12, Politécnico tiene 9, Patria tiene 8, el NM23, 4 y Cobras 3. Pero 11 de mayo juega esta semana con Politécnico y Milagro con Cobras.
0: Ahí se restan.
1: Claro.
0: Entre ellos se restan.
1: Claro, pero en cambio Milagro le gana a Corón el último. Va a ser 15 puntos.
0: ¿En qué posición está Milagros?
1: En segundo.
0: Uy, ahí está ya prácticamente sellando su sello, su pase.
1: Yo creo que el equipo del Patria también la tiene dura, o durísimo.
0: Y si Patria la tiene dura, el equipo vinceño también la tiene más dura.
1: Ya le dije que por allá me van a confirmar.
0: Usted me habló antes de unos equipos que están jugando con
1: debiendo jugadores. Así, y le van a quitar los puntos.
0: Ahí no está el equipo vinceño.
1: El equipo vinceño también.
0: Bueno.
1: ¡Pip, pip!
0: En la finca, don Robert lo están esperando, don Guido.
1: ¡Nos vamos!
0: Allá donde su compadre.
1: Ya, mi yoga.
0: Bueno, nos vamos. 9 de la mañana con 30 minutos. Hoy, que gane Independiente.
1: Yo le digo que sí, va a ganar Independiente.
0: Bueno, y mañana estaremos nosotros comentando, analizando. Urbano Barco, saludos. Saludos para Urbano Barco. Comentando, analizando lo que se ha dado en esta jornada. También hay Champions.
1: Sí, pero saluda al doctor Héctor Díaz, que siempre lo lleva por el norte, en Nicaragua.
0: Doctor Héctor Díaz Carriel, por acá está el máster Joel Vicente Bajañas Piazu. Está el máster esperando esa confirmación. Nos vamos, nos encontramos el día de mañana. Pasen bien.
2: 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Gracias, buenos días. 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

Muy bien, avanzamos. Buenos días, buenos días. Buenos días, Ecuador. Buenos días, bienvenidos, bienvenidas. Ingresamos a todo ritmo. Felipe Gáez te acompaña a ser parte del programa. Puedes comunicarte al 27-91-105. Bienvenido a todos los amigos del país. Enviar tu mensaje también al 0997-29-81-14. Bienvenidos, bienvenidas. Buenos días, bienvenidos. Esto es a todo ritmo a través de IFA Super Estero 90.3 en FM. Un abrazo, aquí arrancamos. Con tu programa a todo ritmo desde el corazón de Vinci, provincia de Los Ríos. Buenos días, Ecuador. Bienvenido, Felipe Cáceres te acompaña.

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7: Otra vez, Valentín Vera.
8: Muy bien, avanzado.
7: seguimos con tu programa Todo Ritmo. Felipe Calche te acompaña esa mañana. Buena música. Hoy estaremos con Valentín Vera en Palenque, allá en la pilora de Don Juan, en la pilora de San Fernando. Estaremos con Valentín Vera. Vamos avanzando, seguimos compartiendo buena música en esa mañana. Un saludo muy cordial para todos los amigos que escuchan allá en Ventana. Saludos para Elita Zambrano. Allá nos vemos en Palenque, en la pilora de San Fernando, con Valentín Vera y la elegante de Vince hoy. Hoy a partir de la una.

estamos compartiendo lo mejor. Qué bonito saber que estás escuchando la radio. Ahí estamos saludando a toda mi gente linda esa mañana. Un saludo para Erika Campo en Babahoyo. Un saludo para Steffi también que nos acompaña. Buenos días, Steffi. Un saludo cordial para todos los amigos de la sintonía ya en Barreiro. Gracias, Barreiro. A toda mi gente linda en Catarama. Saludos en Babahoyo para Zuleika, Mónica y don Alberto Espinosa. Buenos días, don Alberto. Vamos a continuar con más reportes telefónicos al 2791-105. Estamos con el tiempo exacto. 10 de la mañana con 12 minutos. 10 de la mañana con 12 minutos. Cristina. Bueno, hoy nos vemos ahí en Palenque. Nos vemos a partir de la 1 de la tarde. Ya nos vemos con Valentín Vera y los hermanos Miranda. La elegante, mano a mano.

0: ahí estamos complaciendo, muchas gracias. Bueno, vamos avanzando, saluditos también para toda mi gente en la sintonía, en el recinto de La Cachimba, y estamos saludando. Un saludo cordial para Dayana Bosa, por así, Dayanita. Un saludo para Dayana, de la familia Bosa, por así. Sintonía para Ariana Bosa, también disfrutando el programa, por la más consentida de la casa, por así.
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0: Bueno, un saludo especial para Luis Gamboa, nos acompaña en Palestina a todo volumen. Buenos días, Luis Gamboa en Palestina.
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0: Un saludo para, también para Uriel Gamboa en Babahoyo.
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0: Deportes telefónicos al 2791-105, puede enviar tu mensaje también al 0997-298114. Avanzamos, 10 de la mañana con 22 minutos, 10 de la mañana con 22 minutos.

0: bien, continuamos, seguimos avanzando. Un saludo para todos los amigos que nos escuchan, Baba Hoyo. Buenos días, Baba Hoyo. Saludos para toda mi gente que está todo volumen esta mañana. Saluditos para todos los amigos que están laborando, trabajando, haciendo cosas importantes. Buenos días. Un saludo para todos los amigos allá en San Clemente, a la gente de San Jacinto. Buenos días. Los amigos que están a todo parlante allá en Los Amarillos. Buenos días, toda mi gente maravillosa. Sintonía para Angie Requene también, buenos días. Para Martita Jiménez, buenos días, Martita Jiménez, buenos días.
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0: Buenos días para la señorita Marlene, buenos días.

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5: Invitación a misa de Reiki en oración. Ha pasado años de irreparable partida. Cuánta tristeza y dolor ha dejado marcado en nuestros corazones. Y muy poco tiempo para que llegue la resignación, porque tu imagen y tu recuerdo siempre en nosotros está presente. Fuiste buen hijo, buen hermano, buen padre, buen esposo. Una persona estimada y respetada por todos los que te rodeaban. Quien te conoció, te amó, quienes amaron no te lo vieran jamás. Oh Señor, tú no diste amor, que gran amor se le llevó a la muerte. Señor, nos queda elevar una oración por su alma. Y que nos dé valor para entender que ya no volverá desde tu verdadera gloria. Vele, ruega por lo que te queremos. Ilumínanos cada paso que demos aquí en la tierra. Acá hay tantos de recordarnos, no tuvimos tiempo de decir ni siquiera adiós. Su esposa Dominga Claudina Triviño Vélez. Su hijo Franklin Miguel, Cindy y Yanine Álava Triviño. Su político Joana Barco, Lenín Vélez, José Espinosa. Su nieto Edwin Yarixa Álava Barco. Claudia María Álava Muñoz. Mayensi Suriel Vera Álava. Sus hermanos Amada. Los hermanos Amado, Liberio, Gastón, Francisco, Carlos Álava Piloso. Los hermanos Cintia, Luis, Alexandra, Marisol, Lorenzo, Montesé Piloso. Sus tíos Justo y Sara Piloso Bravo. Su papá Pedro Montesé Carriel. Sobrinos, tíos, primos, amigos más familiares que en vida fue el respetable señor Vidal Feliciano Álava.

Vidal Feliciano Ala Papiloso, el popular Vidalito, al recordar con tristeza y mucho dolor 2 años su triste partida. Un gran amigo que se fue. Paz en su tumba, y le recordamos con el siguiente tema musical a nuestro gran amigo Vidalito.

0: bien, le estamos complaciendo a todos los amigos en esta linda mañana de tu programa, todo ritmo. Estamos con el tiempo 11 de la mañana con 15 minutos. Vamos a la pausa, volvemos con más pausa y vuelvo.
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¿qué tal? Buenas tardes, muy buenas tardes para todos y cada uno de ustedes que ya están conectados con nosotros a esta hora informándose. Hoy el calendario, jueves 10 de septiembre, oyentes de la radio. Saludamos a todos los Nicolás y Nicolasas también, ¿no? Hoy el calendario celebra a San Nicolás, el patrono del cantón Palenque, santo patrono del cantón Palenque, oyentes de la radio. Allá sus habitantes están celebrando las fiestas patronales del cantón Palenque, oyentes de la radio. Hoy se celebra también el día, hoy se conmemora, oyentes de la radio, el Día Mundial para la Prevención del Suicidio, que se celebra cada 10 de septiembre, ¿no? Oyentes, amigos, esto puede llevar a grandes consecuencias si no se previene a tiempo, ¿no? Oyentes, amigos, el 10 de septiembre, hoy, se conmemora el Día Mundial para la Prevención del Suicidio, cada 10 de septiembre, oyentes, amigos, señoras y señores. Hablar puede cambiar una vida. Escuchar sin juzgar puede salvar. Oyentes de la radio, también la Universidad Estatal de Milagro conmemora el Día Mundial para la Prevención del Suicidio, una fecha que nos invita a reflexionar sobre la importancia del cuidado de la salud mental y el acompañamiento oportuno. La prevención comienza con la empatía, la comprensión y el apoyo. Si tú o alguien cercano atraviesa un momento difícil, busca ayuda. Contar con una red de apoyo puede marcar la diferencia. Reconoce señales de alerta como cambios bruscos de ánimo, aislamiento o expresiones de desesperanza, y buscar orientación profesional de manera oportuna es fundamental. Tu palabra, tu escucha y tu presencia importan. Cuidemos la vida siempre. Te invitamos, oyentes, amigos, a reflexionar sobre esta prevención del suicidio que se celebra cada 10 de septiembre en el mundo entero, oyentes de la radio. Para eso hoy hemos invitado a la profesional en psicología, Mayra Zamora, estará con nosotros hoy en el informativo Río Vinces a las 12:30. Así que los invitamos, oyentes de la radio, a sintonizarnos en todo el transcurso de esta jornada informativa para que ustedes conozcan, oyentes de la radio, Eiffel 90.3. Bienvenidos y bienvenidas, mis queridos amigos oyentes de la radio. Así reaccionó Abdalá Bucaram tras ser sentenciado a 9 años y 4 meses de prisión por delincuencia organizada. La audiencia de juicio en el caso Pruebas COVID-19 por delincuencia organizada dejó ya una sentencia para el expresidente Bucaram y uno de sus hijos. La resolución fue dictada la noche de este 9 de septiembre de 2026. Abdalá Bucaram Ortiz y Jacobo Bucaram deberán cumplir 9 años y 4 meses de cárcel tras ser sentenciados en calidad de cómplices por el caso Pruebas COVID-19. El exmandatario presentó el veredicto de manera telemática desde la Clínica de Especialidades Borja en Guayaquil, donde fue hospitalizado el 2 de septiembre por un problema cardíaco. Por otro lado, dos implicados más, identificados como Sheyman Oren y Leandro Berrones, afrontaron una pena más severa. Ellos enfrentarán 13 años y 4 meses de prisión por ser autores directos del caso. Oyentes de la radio, 12:09.
en nuestro informativo Río Vince, información que hemos tomado del diario El Telégrafo, oyentes de la radio. Amigos, con más informaciones, informativo Río Vinces, la segunda emisión de

de valores por $309,646 y la prohibición de enajenar bienes de la funcionaria. Durante la audiencia, la Fiscalía de Pichincha presentó las declaraciones patrimoniales de la prefecta como parte de los elementos de convicción de su investigación, según un informe elaborado por la Alianza Periodística Spondilus Infolax como parte de la serie Alcaldes y Prefectos Bajo la Lupa. Núñez reportó un patrimonio de $1,200,000 en 2019, cuando inició su primer año de gestión. Para 2022, esa cifra ascendió a $4,900,000, de acuerdo con sus declaraciones patrimoniales. Las 12 horas con 11 minutos en nuestro informativo Río Vincent.

Emisión de noticias, Radio Eiffel informando, Radio Eiffel comunicando. Amigos oyentes de esta emisora, saludos cordiales para nuestros oyentes que están sintonizando la radio en diferentes rincones de la patria ecuatoriana. Ministro de Defensa ecuatoriano participa en seminario de seguridad en Estados Unidos. Oyentes de la radio Eiffel 90.3, el evento se desarrolla en Washington y asisten autoridades y expertos en seguridad y defensa de varios países. Oyentes de la radio Eiffel, la radio informativa. Y se viene ese gran campeonato, oyentes, amigos, una jornada de fútbol sala femenino. Este domingo, mis queridos oyentes de la radio, el deporte femenino se prepara para una gran jornada este domingo 13 de septiembre con la inauguración del campeonato de fútbol sala femenino organizado por el Club Deportivo Estero de Medio Especializado Formativo. El evento se desarrollará desde las 10 de la mañana en el Coliseo Justo Morán Cornejo, donde deportistas, familias y aficionados pondrán a disfrutar de una mañana llena de fútbol, emoción y confraternidad. La actividad cuenta con Jaime Mendoza como padrino del evento, sumándose a esta iniciativa que busca respaldar y acompañar los espacios deportivos para las mujeres. Las entradas es totalmente gratuita, por lo que se invita a la ciudadanía a asistir y alentar a las protagonistas de esta fiesta deportiva. Domingo 13 de septiembre a las 10 de la mañana en el Coliseo Justo Morán Cornejo. Las entradas gratuitas. Ahí estará el padrino del evento, Jaime Mendoza Ochoa, en la gran inauguración del fútbol sala femenino. Oyentes, amigos de la radio Eiffel, radio informativa. Vamos a continuar, amigos, con más informaciones, más de nuestra entrega de noticias. Oyentes de la radio Eiffel 90.3, desde Vinces, provincia Los Ríos. La radio Eiffel, señoras y señores, radio informativa. Vamos a continuar con más informaciones, más de nuestra entrega de noticias en Radio Eiffel, la radio que te mantiene informado. Doctor Héctor Díaz está en sintonía de la radio, el doctor Héctor Díaz Carriel, ¿no? Gracias por escucharnos, mi querido doctor. Vamos a seguir con más informaciones. Más de 11.000 candidaturas para las elecciones seccionales del 29 de noviembre están en firme. Atención, un 20% de precandidaturas inscritas para la contienda electoral del 29 de noviembre están calificadas por parte de las juntas provinciales electorales. De acuerdo con reportes preliminares del Consejo Nacional Electoral, están calificadas 11.113 candidaturas a nivel nacional de las 53.534 solicitudes de inscripción que receptaron hasta el 17 de agosto para participar en estos comicios, en los que se elegirán alcaldes, concejales, prefectos y vocales de juntas para...

0: parroquiales. El número más alto de candidaturas en firme se relaciona con las juntas parroquiales, que tiene 7.620 inscripciones, dice. Le siguen 1.428 candidaturas para concejales urbanos, 1.072 para concejalías rurales, 508 para concejalías urbanas, para circunscripción, 431 candidatos para las alcaldías y binomios para las 23 prefecturas del país, 23 oyentes amigos, para las alcaldías 54 y para las prefecturas 23, dice la información que nos proporciona diario El Universo a esta hora de la tarde. Oyentes, amigos, señoras y señores, ya volvemos.
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0: son las 12:23 en Radio Eiffel 90.3, tal como habíamos anunciado, la presencia de la psicóloga Mayra Zamora en nuestro espacio informativo de la Oficina Técnica 12OT05, antes Distrito de Salud. Ahora es Oficina Técnica, para que nuestros oyentes conozcan al respecto. Hoy en el mundo se celebra el Día de la Prevención del Suicidio. Oyentes, amigos, es por eso que hoy nos acompaña la psicóloga Mayra Zamora para darnos a conocer este tema importante en la comunidad para que puedan los padres de familias, estudiantes, de pronto prevenir un caso y cómo identificar cuando una persona quiera tener un acto de suicidio. Licenciada, ¿cómo está? Buenas tardes, bienvenida a nuestro espacio informativo. Cuéntenos sobre esta fecha que se conmemora hoy y por qué es importante recordar el Día Mundial para la Prevención del Suicidio y hablar abiertamente sobre la salud mental. Bienvenida.
1: Muy buenas tardes a todos. Bueno, el 10 de septiembre fue establecido en el año 2003 por la Asociación Internacional de Prevención del Suicidio conjunto con la Organización Mundial de la Salud, con el propósito de visibilizar el suicidio como un importante problema de salud pública y promover acciones de promoción de salud mental.
0: ¿Cómo identificar de pronto las principales señales de alerta que puede indicar que una persona esté atravesando una crisis emocional en este caso?
1: Sí, tenemos muchas señales de alerta que ocasionalmente la pasamos desapercibida pensando que es por llamar la atención y no es así. Tenemos que tener muy claro las señales de alerta como sentimientos de soledad, tristeza, apatía, poseer también pensamientos letales, también cambios drásticos de humor que muchas veces están muy tristes o también puede ser la otra parte que están muy alegres y nos llama la atención muchísimo porque el cambio de ese comportamiento. También cuando la persona habla muy frecuentemente sobre la muerte, muchas veces dicen, ¿sabe qué? Quisiera dormir y no despertar. ¿Cómo sería la muerte? Quisiera morir o duele morir. Entonces son pensamientos que tenemos que tener en alerta y sobre todo mucho énfasis en la atención con los adolescentes, que muchas veces se están lesionando con el cutting que se denomina.
0: Es importante de pronto que la persona que tenga algún problema en casa, algún problema con los estudios, algún problema familiar, pueda hablar, conversar lo que está pasando. Y la persona que lo escuche, lo puede escuchar pues, sin juzgar.
1: Sí, muchas veces no sabemos escuchar. O sea, lo que muchas veces oímos, pero no escuchamos, que es muy diferente. Saber escuchar de una forma respetuosa y sobre todo cuando la persona nos da un signo de alarma, tenemos que tener esa empatía de escucha y saber cómo ayudar a la persona que nos solicita o presenta los signos de alarma.
0: De pronto tienen en estadísticas ustedes como Oficina Técnica 12-0T-05, oyentes, amigos, en lo que respecta, ¿quiénes están más propensos al suicidio? De pronto, los jóvenes, los adolescentes, los adultos mayores que también han intentado muchas veces quitarse la vida.
1: Sí, los adolescentes son los que más acuden a nuestros servicios de salud mental para la atención. Cabe recalcar que tenemos mucha ayuda con el Ministerio de Educación, sobre todo con nuestro Dirección de Educación de aquí de Vince o de Palenque, también nos derivan estos casos. Entonces tenemos un mayor índice de atención en adolescentes. Cabe recalcar que también los adultos mayores también han sido atendidos por situaciones de depresión, que esa depresión puede generarse una depresión mayor y puede ocasionar un intento o pensamientos suicidas.
0: ¿Qué hacer? ¿Qué hacer un familiar de pronto que tenga alguien en casa que tiene algún intento de suicidio o habla mucho sobre la muerte? ¿Cuáles son los primeros pasos que debería de hacer el familiar?
1: Primeramente, cuando tenemos estos casos, por ejemplo, de familiares que nos dicen mucho sobre pensamiento de suicidio, muchas veces incluso manifiestan, bueno, te voy a dejar tal cosa a ti, tal cosa la otra persona, y los cambios de conducta es señales de alerta como los manifesté. ¿Qué es lo que tienen que hacer ellos? Escuchar, detectar y comenzar a buscar ayuda profesional, que sí la tenemos en lo que es nuestra oficina técnica.
0: En lo que respecta a ustedes como Ministerio de Salud Pública, ¿qué acciones han impulsado para promover pues, una salud mental y así de esta manera prevenir el suicidio en la comunidad, en la juventud principalmente?
1: Sí, el Ministerio de Salud Pública desarrolla acciones integrales de promoción de salud mental y prevención del suicidio mediante campañas educativas, capacitaciones comunitarias. Se está fortaleciendo mucho las redes de atención, la detección temprana de personas en riesgo y también en la atención especializada a los servicios de salud.
0: ¿Qué ustedes de pronto cuentan con un departamento? Claro que sí, ¿no? ¿Dónde pueden acudir una persona que necesite atención en salud mental? ¿Y qué mensaje se daría a quienes están atravesando por un momento emocional principalmente difícil?
1: Sí, nosotros tenemos las consultas psicológicas, el área de psicología, pero también voy a hacer énfasis en el servicio ambulatorio intensivo. En el servicio ambulatorio intensivo, que se trata con personas con trastornos mentales, personas con problemas de consumo de alcohol, tabaco y droga, y también sobre conductas suicidas. Esto quiere decir que si en nuestro cantón hay un caso de suicidio, por favor, acudir a nuestro centro ambulatorio intensivo que queda en el Centro Urbano Vince, donde no va a ser necesario llamar a 171 el agendamiento, no, sino va directo para que tenga la asistencia médica, la asistencia psicológica, terapia ocupacional, y si amerita, la intervención con psiquiatría.
0: Ustedes llegan de pronto con estos mensajes, ya lo dijo, en establecimientos educativos, de pronto se han realizado charlas de prevención a estudiantes, quienes también necesitan una orientación sobre salud mental.
1: Sí, se está trabajando arduamente con el Ministerio de Educación y nos están derivando los casos. También algo que tengo que hacer énfasis es sobre todo la atención gratuita del 171 opción 6 del Ministerio de Salud Pública, que este servicio o nos ayuda al paciente o a la persona que llama a la orientación, la contención emocional y evaluación de los profesionales capacitados en salud mental. Tenemos profesionales que están atendiendo en el 171 opción 6.
0: ¿Directamente con la llamada telefónica?
1: Exactamente. No es necesario que tenga saldo en el teléfono, nada. Uh-huh. Sino que llame 171, opción 6, y un psicólogo le va a atender y le va a dar la contención emocional.
0: Hay muchas personas que se esconden detrás, de pronto, cuando tienen un problema de salud mental o algún familiar que está padeciendo de esta situación, pero en silencio. ¿Cómo llegar a ellos para descubrir los que están encerrados en ese mundo de algún pensamiento negativo?
1: Sí, por eso es muy necesario la ayuda familiar, porque puede ser que el paciente esté con un síntoma o un trastorno depresivo, pero el familiar es que tiene que ser la voz para que nosotros podamos llegar y realizar la visita domiciliaria y captar este paciente para la atención oportuna.
0: De pronto, deudas, calificaciones, situaciones amorosas, ¿llevan al suicidio?
1: Sí, muchas veces por la inestabilidad emocional que tenga la persona. No quiere decir que todas las personas que tengamos un trastorno mental o problemas económicos, sino es cómo yo mido mi resolución de afrontamiento, cómo yo puedo resolver los problemas para afrontar situaciones estresantes que ocurren en la vida cotidiana.
0: ¿Qué mensaje nos deja, mi querida Mayra, para los oyentes de la radio, las familias enteras, quienes están escuchando la radio y su entrevista, también quienes están conectados a través de la página de Facebook? ¿Algún mensaje importante para darle a conocer cómo prevenir los suicidios, especialmente en hombres y mujeres del país?
1: Sí, sobre todo que la salud mental es tan importante como la salud física. Escuchemos, apoyemos y acompañemos a quienes pueden estar pasando momentos difíciles. hablar de nuestros sentimientos y buscar ayuda cuando las necesitamos es un acto de valentía. Así que tenemos que ser valientes en afrontar situaciones estresantes que tengamos y buscar ayuda profesional, que sí la disponemos en nuestra oficina técnica.
0: Muchísimas gracias por habernos acompañado esta tarde.
1: Gracias.
0: Nos vamos a la pausa, amigos, a un corte, espacio de televentas y ya volvemos.
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0: son las 12:40, 12:40 en nuestro informativo Río Vinces. La segunda emisión de noticias aquí en la 90.3, la radio Eiffel desde Vinces, provincia Fluminense. Vamos a continuar con más de nuestra jornada de noticias. En la radio Eiffel 90.3, fútbol, cancha llena, amigos, esa forma tan nuestra de disfrutar. Hace unos días, Jaime Mendoza Ochoa compartió, conversó y llevó unas cuantas fotos con la gente querida del sector La Chontilla. Qué gusto, dice Jaime Mendoza Ochoa, volver a La Chontilla y sentir siempre ese cariño de los habitantes, de los futbolistas, de los deportistas. Le llevamos balones y uniformes deportivos, dice Jaime Mendoza Ochoa en sus recorridos que está realizando en la zona urbana y rural de nuestro cantón. Oyentes, amigos, señoras y señores. Radio Eiffel informando, Radio Eiffel comunicando, oyentes de esta emisora. Alza de pasaje en Quito. Ciudadanos cuestionan pagar 40 centavos por el servicio. Oyentes de esta emisora, saludos para el ingeniero Jaime Mendoza Ochoa, que está en sintonía de la radio. Muchísimas gracias por escucharnos, por sintonizarnos en sus recorridos. La radio Eiffel 90.3 desde Vinces, provincia Fluminense. Oyentes de la radio Eiffel 90.3 desde Vinces, para toda la provincia Los Ríos, la radio informativa. Oiga, están los quiteños, están cuestionando el precio del pasaje, ¿no? 40 centavos el servicio. Oyentes, amigos, el aumento de 5 centavos en el pasaje de los buses de Quito parece pequeño hasta que se multiplica por 3 o 4 viajes al día. Este ejercicio ya lo hizo Mateo Reynoso, quien está próximo a comenzar su carrera universitaria en gastronomía y anticipa que deberá ajustar sus gastos e incluso caminar algunos tramos para ahorrar. Me toca tomar entre 3 y 4 buses. Hace unas semanas hice las cuentas y me salía no más de $1.50 en pasaje, pero con este cambio debo replantear mi economía o en algún tramo caminar con todo. Su preocupación es la seguridad. Según Mateo, caminar para evitar uno de esos pasajes podría exponerlo al atravesar un sector que considera peligroso. Es injusto para unos estudiantes que deban tener este incremento sin contar con una opción más eficaz y barata, dice la información de Diario Extra. Oyentes, amigos, señoras y señores. En el diario La Hora, Marco Rubio en Ecuador, ¿qué obtuvo el país tras la breve visita del secretario de Estado? Marco Rubio, secretario de Estado de Estados Unidos, se reunió el 9 de septiembre de 2026 con el presidente de Ecuador, Daniel Noboa. El tema central fue la seguridad y se realizaron varios anuncios. Se reafirmó la cooperación, pero el presupuesto ofrecido por Ecuador evidencia asimetrías, según Esteban Santos, experto en derecho internacional. El secretario, hijo de inmigrantes cubanos, llegó a Ecuador con su esposa Janet Dodebex, de origen colombiano, y una delegación. Entre ellos estuvo Juan Pablo Segura, subsecretario de Estado para Asuntos del Hemisferio Occidental. Hubo un dispositivo de seguridad que rodeó el Palacio de Carondelet durante su estadía. Ecuador fue el segundo país que Rubio visitó durante su gira por América del Sur. Su agenda se limitó a una reunión bilateral con Noboa y sus respectivos equipos. Recibió la condecoración de la Orden Nacional al Mérito en el grado de Gran Cruz, un reconocimiento significativo de la sólida y creciente asociación entre los Estados Unidos y el Ecuador, enfatizó Rubio. Nos vamos a la pausa, nos vamos al corte, ya volvemos, mis queridos amigos. Un saludo para Isabelita Santana, don Andrés Ortega, que está escuchando la radio.
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0: 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Saludamos a don Sixto Fajardo Cuello, que está escuchando la radio. Muchísimas gracias por escucharnos. Sixto Fajardo Cuello, recorriendo la zona rural de Antonio Sotomayor. Allá está. En sintonía de la radio Eiffel, la radio que lidera la sintonía en la provincia fluminense. Un saludo para don Sixto Fajardo, muchísimas gracias por sintonizarnos. Saludamos también a ese cuerpo de docentes de la Escuela de Educación Básica Gonzalo Saldumbide. Así es, ¿no? Porque aquí dice González, yo digo que es Gonzalo Saldumbides. Muchas gracias por escucharnos a esos educadores de la Escuela de Educación Básica Gonzalo Saldumbide. Están en sintonía de la radio. Muchísimas gracias por escucharnos, por sintonizarnos a través del dial 90.3. Saludos para todos los educadores que nos están sintonizando a través del dial 90.3, 12:53. 12:53, la policía capturó a Villegas tras las rejas, presunto cabecilla del grupo de delincuencia organizada P27. Lo capturaron en la Trinitaria. Ya tenemos los detalles sobre la intervención que permitió interceptar a alias Villegas, señalado presunto cabecilla del GDO P27. Atención, oyentes amigos, tenemos las declaraciones del general Walter Villarruel Trujillo, comandante de la policía en la zona 8. Oyentes amigos, señoras y señores, escuchemos al comandante de la policía en la zona 8, coronel o general Walter Villarruel. Oyentes de esta emisora.
6: Prestigiosos medios de comunicación, para registro soy el general de distrito Walter Villarruel Trujillo, comandante policía de la zona 8. Les hemos convocado acá en esta mañana para darles una importante información de un trabajo operativo ejecutado por Policía Nacional del Ecuador en coordinación con el bloque de seguridad. Primeramente reciba un atento y cordial saludo de quien nos lidera, mi general superior Pablo Dávila Maldonado, en calidad de comandante general de la Policía Nacional, nuestro mando institucional y quienes hacemos el comando de la zona 8. Les puedo indicar que el día de hoy, en horas de la madrugada, la Policía Nacional del Ecuador, específicamente a través de la unidad que investiga temas de tráfico de armas y explosivos, municiones y explosivos, en coordinación con el bloque de seguridad, cuando se enteran de una información importante, ya que en la misma podría estar prácticamente en el sector de la isla Trinitaria delinquiendo el señor alias Villegas. Este es un individuo de interés penal relevante que lo ha detectado tanto Policía Nacional como las instituciones del Estado encargadas de la seguridad, con la finalidad de que poder detenerlo y corroborar la información. Es así que inmediatamente la unidad investigativa coordina con equipos operativos de Policía Nacional y a la vez por la logística inmediata que se requería por parte del ingreso que se tenía que hacer en el sector para los respectivos allanamientos por vía marítima y por las seguridades que debía darse para la detención o la aprehensión de este ciudadano, se coordina con el bloque de seguridad. Es así que se interviene, se realizan dos allanamientos, en los mismos es aprehendido el ciudadano de nombres Jordi B., alias Villegas, el mismo que cuenta con antecedentes por robo y también por lesiones por accidentes de tránsito. Es así que en posesión de este ciudadano se encuentra un arma de fuego, se encuentran municiones, en el segundo allanamiento se encuentra un arma de fuego adicional. Y en este contexto, al hacer la revisión, vemos que esta arma de fuego que fue encontrada en posesión de este ciudadano no cuenta se encuentra limada a los números de serie de esta arma, es decir, no corrobora, ya que tiene un permiso de armas, pero no corrobora que esta corresponda a este permiso de armas. De igual manera, ya se va a poner a órdenes de la autoridad competente el proceso por el cual este ciudadano obtuvo este permiso de armas. Se va a hacer una coordinación con las entidades correspondientes para que esto sea investigado también. De igual manera, la munición, que son cerca de 43 balas 9 milímetros, no ha sido justificada, es decir, no presenta todos los indicios de justificación para el haber adquirido esta munición. Es con esto que, luego de haber realizado las tareas de gestión investigativa por parte de Policía Nacional del Ecuador, este ciudadano hoy aprehendido, alias Villegas, estamos corroborando la información, tendría vinculación a otros hechos violentos que se dieron en meses anteriores y que, a raíz del fallecimiento de uno de los cabecillas importantes que tenía estos criminales, alias Villegas estaría pretendiendo figurar ya como cabecilla específicamente del grupo P27, del GDO27, que tendría una vinculación con los lagartos y que estarían con toda la intención de poder asegurarse ciertos territorios, especialmente en el distrito Esteros, en los sectores donde dan justamente hacia el estero, y que tendrían facilidad para hacer acciones delictivas.
0: Cayó alias Villegas, mis queridos amigos, en medio de la disputa territorial entre estructuras criminales. En el sector de la Trinitaria, al individuo de interés penal relevante ya está en manos de las autoridades. Señoras y señores oyentes de esta emisora, saludos para doña Aide Cuello. Gracias por escucharnos, compadre Pelayito Zambrano, comadre Marcia León. Un saludo también para los amigos en la cancha de Don Guachito. Allá están en la vía Mocache, en la cancha de Guachito. Gracias por sintonizarnos. El reporte de sintonía a través del 099-99-15448. Oyentes, amigos, nos vamos a la pausa. Las 13 horas en Radio Eiffel, la 90.3. Oyentes de esta emisora, nos vamos rapidito a una pausa publicitaria y volvemos con más.
6: Debe establecer la ejecución.
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0: Atención a la hora, son las 13 horas con 2 minutos en Radio Eiffel 90.3 desde Vinces, provincia de Los Ríos. Señoras y señores, oyentes, amigos de esta emisora, saludos para don Sixto Fajardo. Está escuchando la radio, está escuchando las informaciones. En sintonía de la radio, está entregando ayuda para todas las personas que lo solicitan, las personas que organizan bingos solidarios, ¿verdad? Está realizando la entrega de esa ayuda por parte de don Sixto Fajardo Cuello, que está en sintonía de la radio. Gracias por compartir con nosotros a través de la señal de la 90.3. Vamos a continuar con más informaciones. Unidad de Hemodiálisis Los Ríos advierte que su operatividad es insostenible debido a la falta de pago. La Unidad de Hemodiálisis Los Ríos mantiene sus puertas abiertas, pero su capacidad operativa disminuye cada día ante la falta de recursos para adquirir insumos médicos necesarios. En cada sesión, la institución continúa a la espera de pagos pendientes del Ministerio de Salud Pública y del Instituto Ecuatoriano de Seguridad Social, cuyas deudas acumuladas ascienden a $3,917,679 y $6,783,324 respectivamente. Durante una entrevista radial, la administradora de la unidad, Jocelyn Mantilla, explicó que pese a las diferentes reuniones mantenidas con autoridades, hasta el momento no existe un cronograma de pagos ni un acuerdo concreto que permita garantizar la sostenibilidad del servicio. En las más recientes convocatorias por parte de las autoridades nacionales del IES, incluido su director general. La unidad de Hemodiálisis de Los Ríos puso sobre la mesa el detalle de los valores reales que el Seguro Social ha transferido a la institución durante el encuentro. Los funcionarios pudieron conocer de primera mano que los recursos que dicen haber acreditado no fueron hechos en un solo pago y tampoco corresponden a las atenciones brindadas durante el 2026, sino a obligaciones de periodos anteriores, dice el boletín informativo. Con esta información, los representantes del Instituto Ecuatoriano de Seguridad Social se comprometieron a analizar la situación expuesta durante la reunión. Sin embargo, hasta el momento la unidad de Hemodiálisis y Los Ríos no ha recibido una respuesta favorable respecto a nuevos pagos ni se ha establecido un cronograma que permita conocer cuándo serán cancelados los valores ya auditados. Por su parte, la deuda del Ministerio de Salud Pública comprende valores pendientes desde hace más de 24 meses, mientras que en el IES existen obligaciones de hasta 17 meses. Oyentes, amigos, señoras y señores, mientras que en el IES existen obligaciones correspondientes al seguro campesino y más de 12 millones del seguro general, no estamos pidiendo nada que no nos corresponda como empresa, sino valores que adeuden por el servicio ya prestado, señaló Mantilla al referirse a las gestiones realizadas para recuperar los recursos. La administradora indicó que mantener abiertas las unidades se ha convertido prácticamente en una lucha diaria. La falta de liquidez afecta directamente la compra de material médico necesario para las sesiones de hemodiálisis, mientras el personal acumula más de 3 meses sin sueldo. Es un milagro que tengamos las puertas abiertas por cada día, porque cada día se vuelve más insostenible. Tenemos la esperanza de que el IES y el Ministerio de Salud Pública reaccionen, analicen y se sensibilicen ante esta situación. No por nosotros como administradores, sino por los pacientes. Hoy son ellos, mañana no sabemos si seremos algunos de nosotros o algún familiar nuestro, concluyó Mantilla en una entrevista, oyentes de la Radio Eiffel, la radio que lidera la sintonía en la provincia fluminense. Y ya son las 13:07, oyentes, amigos, señoras y señores, el Consejo Nacional Electoral informa que si fuiste seleccionado como miembro de la Junta Receptora del Voto, acércate al punto de capacitación en Baba. Atención, en Baba, mis queridos amigos, en Baba se están realizando en el Auditorio Juan Chajerben Sagia, en la Avenida Guayaquil, frente al Parque Central, de lunes a sábado, desde las 9 de la mañana a 11:00, y de 11 a 13:00, y de 14 a 16:00. Ahí se están dando esas capacitaciones. Los domingos también, ¿no? Oyentes de la radio. Y en el Cantón Montalvo, en el Cuerpo de Bomberos de Montalvo, en la Avenida Antonia de las Bastidas, entre Babahoyo y 10 de agosto. En Vinces se están realizando en el Auditorio Municipal y en el Castillo Patrimonial. Tenemos entendido, amigos oyentes de la radio. Amigos, estamos ya culminando nuestro espacio de noticias, pero no se olvide que Babahoyo será sede de la tercera edición de las carreras de motocross y flat track el domingo 20 de septiembre a partir de las 8 de la mañana en Babahoyo. Habrá pues esta tercera edición de las carreras de motos y las flat track. Oyentes, amigos, señoras y señores, el evento es impulsado por el prefecto Johnny Terán, oyentes, amigos de la Radio Eiffel 90.3. ¿Nos vamos? Se dice, señor de los controles, son las 13 horas con 10 minutos. Nos vamos, nos retiramos, le agradecemos por su amable atención y los invitamos a que sigan con nosotros en las programaciones regulares de la radio. Que tengan

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0: Hola, hola, ¿qué tal? Buenas tardes. Buenas tardes, queridos amigos que sintonizan EIFE la 90.3. Bienvenidos a Panorama Informativo correspondiente a hoy, jueves 10 de septiembre de 2026. Empezando la programación con la bendición de Dios. Les saluda María del Carmen España desde Vince, por toda la provincia, el país y el mundo. Porque pueden sintonizarnos a través de la página web www.radioeifel.com. Pueden enviarnos sus reportes de sintonía al número 099-99-15-448. 099-99-15-448. Empezamos con los titulares de la tarde de hoy. Y accidente de tránsito en la vía Ventanas Quevedo. Hombre en buena fe fue victimado dentro de una vivienda. Persona en buena fe fue baleada en el sector Federico Intriago. Daniel Noboa designa a Mauro Bedoya Vilés como nuevo comandante general de la Fuerza Aérea. Plan de protección de Quito deja 935 detenidos y 78 armas de fuego incautadas en un mes. Los Tiguerones, la cuarta organización delictiva declarada terrorista por Estados Unidos, desde sus inicios en prisión hasta la huida de sus cabecillas. ¿Se está notando? Bueno, sé que es un poco extenso. Asaltos en centros comerciales de Guayaquil y San Borondón, así sustraían objetos de carros. Asaltantes, dice. Los hombres, puede observar. En Guayaquil capturan a sujeto con presunto nexo criminal. ¿Con qué organización y qué tenía? Nuevo hecho violento en Guayaquil. La víctima circulaba por Vergeles en una tricimoto. Estos son algunos de los titulares que tenemos la tarde de hoy. La tarde de hoy, jueves 10 de septiembre de 2026. Bienvenidos a cada uno de ustedes que sintonizan EIFEL. Y accidente de tránsito en la vía Ventanas Quevedo. Un fuerte accidente de tránsito se registró la mañana este jueves 10 de septiembre a la altura del recinto La Ercilia, en la vía E25 en el tramo Ventanas Quevedo, en la provincia de Los Ríos. De manera preliminar, se reporta una persona fallecida como consecuencia del siniestro que involucró a vehículos pesados que resultaron a un costado de la calzada. Las circunstancias en las que ocurrió el accidente aún no han sido determinadas. Unidades de emergencia y organismos competentes se movilizaron al lugar para atender la emergencia y realizar las diligencias correspondientes. Información que nos brinda CCI Televisión Babahoyo. Y persona en buena fe fue baleada en el sector Federico Intriago. Una persona resultó herida por impacto de arma de fuego en el sector Federico Intriago, perteneciente al cantón Buena Fe. La víctima fue trasladada para recibir atención médica. Las circunstancias del ataque y la identidad de la persona aún no eran identificadas. Información que nos brinda CCI Televisión Babahoyo. El cuerpo de la víctima, dice, fue trasladado hasta la morgue de Quevedo para los procedimientos correspondientes. De acuerdo con información preliminar, sujetos armados habrían ingresado a una vivienda y atacado a un hombre, quien murió producto de los impactos de arma de fuego. Personal de la Policía Nacional acudió al lugar y se encontraba no realizando las indagaciones sobre este hecho violento que se registró este miércoles 9 de septiembre en Buenafé, en el sector Federico Intriago. Nos vamos con un espacio de televentas y ya volvemos con más.
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0: Dieciséis horas con cincuenta y cuatro minutos es la hora para quienes se encuentren en sintonía de la 90.3. Continuamos con más informaciones. Y dos aprendidos en Babahoyo tras el hallazgo de dos revólveres. Dos ciudadanos fueron aprendidos la tarde este miércoles 9 de septiembre durante un procedimiento policial ejecutado en las calles Vargas Bayuca y Juan Agnoleto en Babahoyo. Según el reporte policial, aproximadamente a las 14 horas, los uniformados recibieron información reservada sobre la presunta presencia de armas de fuego en el interior de un departamento ubicado en la parte superior de un inmueble. Al llegar al lugar, los agentes localizaron el departamento señalado y observaron en su interior a dos hombres. Tras realizar el requerimiento correspondiente, los ocupantes abrieron la puerta y, de acuerdo con el informe policial, autorizaron voluntariamente el ingreso y la inspección del inmueble. Durante la revisión de los diferentes ambientes, específicamente en la parte interna e inferior de una máquina lavadora ubicada en el área de cocina, los policías localizaron dos objetos con características similares a armas de fuego tipo revólver, además de siete elementos con características de munición. Los indicios encontrados corresponden preliminarmente a dos revólveres cuya marca, modelo, calibre, numeración y funcionamiento deberán ser determinados mediante las respectivas pericias. Cinco cartuchos aparentemente calibre 38 sin percutir. Dos elementos aparentemente percutidos, también relacionados preliminarmente con calibre .38. Los aprendidos fueron identificados como Anthony C.N., de 23 años, y Edison T.P., de 26 años. De acuerdo con las consultas realizadas en el sistema institucional, ninguno de los dos registraría antecedentes personales, historial de detenciones ni órdenes de captura vigentes al momento de la verificación. Los indicios fueron levantados y puestos bajo la correspondencia cadena y custodia para las pericias especializadas que permitirán determinar técnicamente si se trata de armas de fuego y establecer sus características. Los ciudadanos quedaron a disposición de las autoridades competentes para continuar con las diligencias legales correspondientes. Información que nos brinda CCI Televisión Babahoyo, siendo las 16 horas con 57 minutos. 16 horas con 57 minutos. La hora para quienes se encuentren en sintonía de la 90.3. Don Galo Beas y su querida esposa, la señora Celia Aguirre. Don Jaime Villanueva y su esposa, Pedrito Almeida, y su esposa, la señora Julia Carriel. Martita Jiménez en el H. Agustinita Betancura en la Noble Literera Baba, Jovita Bustamante desde San Borondón. Don Raúl Vecilla. Nuestros amigos que nos sintonizan en los 13 bellos cantones de la provincia y en provincias vecinas. Doña Ide Cuello López desde Caterama. Martita Jiménez en el H y su querida hija Olguita. Doña Magali Peralta, nuestro amigo Don Germán Villón, Don Pedro Almea, Don Alejandro Vidal, Don Carlos Barahona, en la parroquia Lorenzo de Garaycoa. En Lorenzo de Garaycoa, en el cantón Simón Bolívar. Saludos también para don Epifanio Peralta Herrera en Cascabel, don Nicasio Duarte, quienes nos envían sus reportes de sintonía. La señora Norma Hurtado, doña Matilde González, Litardo, doña Lila Montoya en el recinto Vuelta Larga. En el recinto Aguacatal, doña Marta Morales. En Pambilar, doña María Cortés y Pastor Vaquerizo. Bochita Muñoz también, Nayeli Litardo en La Carmela. Y en la parroquia Antonio Sotomayor en Soberana, doña María Rivas Peralta. Quienes son quienes se encuentran en sintonía de la 90.3. Saludos también para Alfredito Morante y su familia, que se encuentra escuchando Panorama Informativo a esta hora. Continuamos con más. Y aunque el muchacho, dice, aunque el muchacho corrió desesperadamente, murió durante atentado en Bastión Popular. Sujetos a bordo de dos motos acabaron con la vida de un hombre de 21 años en el norte de Guayaquil. El hecho se produjo la noche del miércoles 9 de septiembre. Y aunque la víctima trató de escapar, su esfuerzo fue en vano. Su esfuerzo quedó en nada, dice esta información que nos brinda Extra. El ciudadano fue sorprendido en el bloque 6 de Bastión Popular. El cuerpo quedó tendido en una calle estrecha y con poca iluminación. El atentado no se produjo en este sitio, dice, fue en una zona cercana y el afectado corrió para tratar de salvarse, ya con los proyectiles, ¿no?, en su cuerpo. Pero no lo consiguió. Había salido en precipitada carrera hacia esta esquina, en donde lo interceptaron las unidades investigativas. Ya se encontraban recabando toda información, señaló el mayor policial Cristian Verde Soto del distrito Pascuales. El hombre no tenía antecedentes penales y era de nacionalidad ecuatoriana. La Policía Nacional busca determinar a través de investigaciones cuáles fueron las causas de este suceso criminal. Sin embargo, se conoció que el caso podría relacionarse con un robo. Gendarmes retiraron el cadáver del sitio, que presentaba varios impactos de proyectiles, según constataron los uniformados presentes. En estas últimas dos semanas no hemos tenido, dice, mayor problemática acá en Bastión Norte. Este hecho que se dio enciende las alarmas nuevamente, pero la policía sigue trabajando, sostuvo Verde Soto. Información que nos brinda Diario Extra, queridos amigos. Nos vamos a otro espacio de televentas y ya volvemos con más.
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0: 17:04. 17:04. La hora para nuestros queridos amigos conductores que van por las diferentes vías. En sintonía de Eiffel, la 90.3. Y asaltos en centros comerciales de Guayaquil, San Marandón y San Borondón. Así sustraían objetos desde carros, dice esta información que nos brinda Extra. Luego de conocer información respecto a robos en establecimientos de centros comerciales en Guayaquil y San Borondón, agentes de la Policía Judicial establecieron la posible vinculación de dos hombres sospechosos, quienes fueron aprehendidos en las últimas horas. Según datos policiales, los atracos se ejecutaban en vehículos que eran estacionados en esos establecimientos. La modalidad criminal era lanzar una bujía hacia las ventanas para romper los vidrios y sustraer objetos de valor. La Policía Judicial ha identificado al menos 4 casos recientes, pero es posible que se hayan registrado más sucesos similares que aún no son denunciados. Estas situaciones perjudiciales a la ciudadanía provocaron una investigación y posterior intervención policial que terminó con las capturas de 2 involucrados. Los involucrados previamente identificados fueron detenidos en San Borondón luego de una persecución. Se movilizaban en un carro gris, el cual fue retenido. Adicionalmente, se encontró en su poder una maleta. Uno de los sospechosos tenía 2 antecedentes penales por robo. El otro tenía 6 antecedentes entre 1999 y 2025. Recientemente cumplía medidas alternativas a la prisión preventiva. Información que nos brinda Diario Extra, son las 17:06. 17:06. Continuamos con más informaciones. Y Operación Selve Cristal deja 14 detenidos por presunta distribución de explosivos para minería ilegal. Saludos para don Luis Mieles, el charrito de Urdaneta, que se encuentra enviando su reporte a sintonía a esta hora, siendo las 17:07. Continuamos con la información. El ministro del Interior, John Reinben, informó este 10 de septiembre sobre la detención de 14 personas durante la Operación Selva de Cristal, ejecutada de manera simultánea en 9 provincias contra una estructura presuntamente dedicada a la adquisición, fabricación, transporte, comercialización y distribución ilegal de armas, municiones y explosivos. Los operativos se desarrollaron en Orellana, Sucumbío, Napo, Pastaza, Pichincha, Santo Domingo y Los Áchilas, Tungurahua, Bolívar y Zamora, Chinchipe, en coordinación entre la Policía Nacional y la Fiscalía General del Estado, con apoyo de la Oficina de las Naciones Unidas contra la Droga y el Delito. Según informó Reinber en su cuenta de X, la estructura investigada estaría vinculada al abastecimiento de explosivos para actividades de minería ilegal y a la entrega de este material a otras organizaciones delictivas. En la organización también estarían involucrados exmiembros de las Fuerzas Armadas. De acuerdo con la investigación, ¿no?, el ministro señaló que las investigaciones se desarrollaron durante varios meses y permitieron identificar presuntos vínculos con los grupos armados organizados, ¿no?, los Lobos y Choneros Fatales. También se establecieron, según la información oficial, conexiones con estructuras criminales vinculadas al narcotráfico en la frontera, como Comandos de la Frontera y Autodefensas Unidades Nariño. Los 14 detenidos son investigados por su presunta participación en actividades relacionadas con la adquisición, fabricación, transporte, comercialización y distribución de ilícita de armas, municiones y explosivos. Durante los operativos, incautaron armas de fuego, municiones, cápsulas fulminantes, explosivos, componentes y herramientas para la fabricación de municiones, además de dispositivos electrónicos, vehículos y documentación considerada de interés investigativo. Uno de los principales hallazgos fue la localización de un sitio donde, según Reinberg, presuntamente se fabricaban municiones de calibre 5.56 milímetros, 9 milímetros y calibre 16. Las personas detenidas fueron puestas a órdenes de las autoridades competentes de la justicia para el procesamiento correspondiente. Reinberg señaló que la operación forma parte de las acciones contra las estructuras criminales vinculadas con el tráfico y distribución ilegal de armas, municiones y explosivos. Afirmó que con este procedimiento se afecta a las economías criminales. Información que nos brinda diario El Universo. Son las 17 horas con 10 minutos. 17 horas con 10 minutos. La hora para quienes se encuentran en sintonía de la 90.3. Por acá tenemos un reportaje que nos brinda Ecoavisa. Dice, estas son las pruebas que llevaron a la condena de Abdalá y Jacobo Bucaram por delincuencia organizada. Escuchemos.
1: El tribunal que declaró culpable al expresidente Abdalá Bucaram y a su hijo Jacobo y a dos personas más basó su decisión en pruebas presentadas por la Fiscalía, que expuso pericias de audio y video, fotografías, llamadas, documentos, testimonios y una cooperación eficaz. Los jueces concluyeron que la evidencia no deja dudas sobre la comisión del delito de delincuencia organizada.
2: Anoche, durante la lectura de la sentencia, el tribunal que condenó por unanimidad al expresidente Abdalá Bucaram, a su hijo Jacobo y a dos personas más, detalló los hechos y las pruebas que lo convencieron de su culpabilidad. Durante el juicio, la fiscal Lidia Sarabia presentó alrededor de 100 documentos, testigos, peritos y una cooperación eficaz para probar que Jacobo Bucaram adquirió 21.000 pruebas de COVID-19 durante la emergencia sanitaria. Pagó por ellas $321.000 en efectivo que no pudo justificar porque no pasaron por el Sistema Financiero Nacional. La organización criminal trasladó los insumos desde Quito hasta Guayaquil y los guardó en el domicilio de Abdalá Bucaram, donde también almacenaron mascarillas y lancetas para muestras de sangre. El tribunal concluyó que no se encontraron solamente cajas o dinero. Se acreditó la conexión entre insumos médicos almacenados en cantidades considerables, conversaciones sobre precios, compradores, vehículos usados, pagos por seguridad, escoltas, inmuebles para reuniones, alojamiento y almacenamiento, credenciales falsas, transferencias y actos posteriores dirigidos a proteger y favorecer a integrantes de la estructura. Entre las pruebas están las pericias de audio, video y fotografías donde aparecen los agentes de tránsito de Quito, uniformados en reuniones con Sheyman Oren, el israelita que también fue condenado, y con Shaida Han, quien fue asesinado. Además, la fiscalía accedió a los teléfonos celulares de los procesados, donde encontraron imágenes de ellos movilizando las cajas con los insumos médicos que se comercializaron sin RUC, al margen del sistema tributario y sin autorización legal para ejercer esa actividad.

Continuamos con más informaciones. El plan de protección de Quito deja 935 detenidos y 78 armas de fuego incautadas en un mes. La Policía Nacional reportó este jueves 10 de septiembre 935 detenidos y 13.408 operativos ejecutados en Quito entre el 3 de agosto y el 8 de septiembre de 2026 como parte del denominado Plan de Protección de Quito. El balance fue informado por el comandante general de la policía, Pablo Dávila, quien señaló que las intervenciones estuvieron dirigidas a afectar las actividades de estructuras criminales en distintos sectores de la capital. Dentro del Plan de Protección de Quito dispuesto por el presidente con el direccionamiento del ministro del Interior, atacando y debilitando las estructuras, indicó Dávila al referirse a las acciones desarrolladas durante este periodo. El comandante mencionó entre los sectores intervenidos a Carapungo, Calderón y La Ecuatoriana, además de otros puntos de Quito. Según explicó, en esta zona se ejecutaron allanamientos y otras acciones coordinadas entre la Policía Nacional y las Fuerzas Armadas. Como parte de los resultados, la policía informó que fueron retiradas de circulación 78 armas de fuego y se incautaron 1.286 armas blancas. También se decomisaron 422 cartuchos y 22 explosivos. En cuanto a vehículos, las operaciones permitieron recuperar 83 vehículos y 81 motocicletas. Además, fueron retenidos 140 vehículos y 168 motocicletas. La institución reportó también la incautación de 17.573,11 gramos de droga durante las intervenciones realizadas en el periodo señalado. Dávila indicó que los resultados corresponden a las acciones desarrolladas por la Policía y las Fuerzas Armadas dentro del plan. La Policía Nacional y las Fuerzas Armadas hemos señalado los diferentes tipos de allanamientos y estos son los resultados, señaló. El Plan de Protección de Quito contempla intervenciones policiales en distintos sectores de la capital con acciones orientadas, según la policía, a prevenir delitos, recuperar espacios y afectar las actividades de estructuras criminales. Información que nos brinda Diario El Universo. Son las 17 horas con 16 minutos. 17 con 16 minutos. Continuamos con otra información. El sospechoso de crimen en el Guasmo Sur de Guayaquil fue aprehendido luego de una persecución. Un hombre perdió la vida, dice, durante un ataque armado la noche del miércoles 9 de septiembre de 2026. El suceso delictivo se produjo en el Guasmo, en el sur de Guayaquil, en la avenida Raúl Clemente Huerta. La policía aprehendió a un sospechoso. La víctima se movilizaba en un vehículo, según datos conocidos hasta el momento, cuando circulaba cerca de una estación del sistema Metrovía. El ciudadano fue interceptado por sujetos a bordo de una motocicleta. Todo el mundo se tiró al piso. Fue feo eso, pero no hubo más heridos, comentó brevemente una de las habitantes. En ese instante, se realizaba un operativo policial de prevención delictiva en la avenida Domingo Comín, ubicada cerca de la Raúl Clemente Huerta. Los agentes participaban en ese procedimiento y se percataron de lo ocurrido. Y de inmediato se dirigieron hacia donde quedó el coche. Los uniformados lograron identificar a los posibles victimarios, iniciando una persecución contra ellos. Durante el seguimiento hubo un cruce de disparos entre los sospechosos y los policías, haciendo uso progresivo de la fuerza, y se pudimos neutralizar a uno de ellos, que está siendo atendido en una casa de salud, especificó el mayor Gerson Flores del Distrito Sur. Como indicio, se recopilaron un arma de fuego y la moto en la que iba el individuo. De acuerdo con información policial, el hombre que murió por el ataque mientras iba en un carro fue un ciudadano de 32 años. La institución policial verifica a través de investigaciones

0: ¿Cuál podría ser la causa del crimen? Información que nos brinda Extra. Nos vamos con otro espacio de televentas y ya volvemos con más.
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0: 17 horas con 25 minutos. 17 horas con 25 minutos. La hora para quienes se encuentren en sintonía de la 90.3. Daniel Noboa asigna a Mauro Bedoya Avilés como nuevo comandante general de la Fuerza Aérea. El presidente Daniel Noboa, sí, firmó el decreto ejecutivo número 496, mediante el cual designó al brigadier general Mauro Enrique Pablo Julián Bedoya Avilés. Mauro Enrique Pablo Julián. Cuatro nombres. Como nuevo comandante general de la Fuerza Aérea Ecuatoriana. El documento fue suscrito en el Palacio Nacional en el Distrito Metropolitano de Quito, este 10 de septiembre de 2026. Con esta disposición, el jefe de Estado agradeció al teniente general Mauro Javier Salazar Machuca por los valiosos y leales servicios prestados al país y dio por terminadas sus funciones al frente de esta rama militar. Salazar Machuca habría sido designado como comandante general de la Fuerza Aérea mediante el decreto ejecutivo número 111 del 1 de septiembre de 2025, ocasión en la que también recibió el grado honorífico de general de aire. Posteriormente, a través del decreto ejecutivo número 252, el 18 de diciembre de 2025, fue ascendido con fecha de antigüedad al 27 de octubre de 2025 al grado de teniente general. El decreto recoge además un oficio enviado el 11 de agosto de 2026 por el Ministerio de Defensa Nacional, a través del cual ese cartera de Estado remitió al Ejecutivo la terna de generales de la Fuerza Aérea Ecuatoriana para que se procediera con la designación del nuevo comandante general. Como parte del mismo decreto, Bedoya Avilés recibió el grado honorífico de general del aire, distinción que, según establece la normativa citada en el propio documento, únicamente de representación, no incide en la antigüedad ni en la superioridad militar frente a otros oficiales de la institución y no conlleva beneficios económicos ni prestaciones adicionales de seguridad social. Este grado honorífico se mantendrá mientras el oficial permanezca en el cargo. Es esta información que nos brinda Diario Universo. 17 horas con 27 minutos y el Estado en el que hallaron a un agricultor de Daule que salió en canoa. Información que nos brinda Extra. La desesperación de no saber nada del paradero de mi hermano, y se terminó después de 3 días de intensa búsqueda en el río, manifestó Luis Castro tras gestionar los trámites para darle cristiana sepultura a Fausto Antonio Castro Jiménez en Daule, provincia del Guayas. Según el reporte de la policía, Fausto Castro tenía 75 años, era líder arrocero y salió en la mañana del lunes de su domicilio en el recinto Judipa. En una canoa de palanca navegó por el río Pula hacia la parroquia Laurel de Daule para comprar insumos agrícolas. Sin embargo, no regresó. Al día siguiente, sus familiares lo buscaron en una rama del río y encontraron la canoa. Y el miércoles 9 de septiembre localizaron el cadáver en la zona de Guarumal. Manuel Avilés León, presidente del gobierno parroquial de Laurel, le dijo a Extra que Fausto era uno de los líderes de la asociación agrícola del recinto Judipa. La fiscalía y la policía esperaban el resultado de la necropsia de ley que determine las causas del fallecimiento del agricultor. Información que nos brinda Diario Extra, queridos amigos. Son las 5 de la tarde con 29 minutos. Saludos para don Raúl Vecilla, fiel oyente de Eiffel, atento de cada una de las informaciones. Continuamos con más. Y anoche ocurrió un accidente en Babahoyo. 3 niños, una embarazada y varios pasajeros resultaron afectados. La noche este miércoles 9 de septiembre, un accidente de tránsito generó alarma entre quienes circulaban por el paso lateral de Babahoyo a la altura de la gasolinera La Mayor, cerca del redondel de La Chorrera. El bus de transporte Inca Disco 19 que cubría la ruta Babahoyo-Pimocha había impactado contra la parte posterior de un cabezal. La fuerza del choque provocó momentos de tensión debido a que varios pasajeros quedaron atrapados dentro de la unidad. Ante la emergencia, integrantes del cuerpo de bomberos desplegaron equipos especializados y realizaron trabajos sobre la carrocería para conseguir liberar y evacuar a los afectados. La emergencia movilizó a bomberos, personal del Ministerio de Salud Pública, CTE, ATM, quienes trabajaron en conjunto para atender a los afectados y controlar la situación. Información que nos brinda el líder informativo. Bueno, queridos amigos, hemos llegado a la parte final de esta informativa. Ha sido un placer, un honor haberlos acompañado hoy. Con la bendición de Dios, nos volveremos a escuchar el día de mañana. Cuídense, bendiciones.
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Cristo Jesús a este maravilloso y magistral programa Milagros Inesperados de Vida y Salud con la Naturaleza todos los días. Hermanitos del alma, hermanitas en Cristo Jesús, quien te habla, el hermanito David, se encuentra curando cuerpos enfermos,

diferentes lugares, diferentes curanderos, santeros han visitado a personas que curan, a chamanes, a diferentes sitios, diferentes lugares, costa, sierra y oriente, pero sin embargo no han encontrado la curación a su enfermedad. Y es muchas veces porque han sido víctimas de brujería oscura, de brujería negra, de vudú, de macumba. Por eso, queridos hermanitos y hermanitas del alma, nosotros le anunciamos que estamos aquí todos los días esperándolos a ustedes, hermanitos y hermanitas en Cristo Jesús, para poderles indicar cuál es el motivo, la causa de su enfermedad. Alabado seas, Señor Jesús, bendito seas, porque todos los días te alabamos, te bendecimos y te damos gracias por cubrirnos diariamente con tus manos benditas, por protegernos con tu infinito poder y con tu manto sagrado en las duras batallas que tenemos contra la brujería, contra la maldad, contra aquel brujo hechicero, contra aquel brujo negro, contra aquel santero maligno, contra aquel curandero que se dedica a hacerle daño, brujería a la humanidad. Queridos hermanitos del alma, recuerden que mis trabajos son garantizados porque tengo el conocimiento de hacer el trabajo directamente con el espíritu, porque soy espiritista desde mis ancestros. Llevo el espiritismo, el conocimiento en la sangre, y por eso, hermanitos del alma, es que yo me siento feliz y contento de ayudar día a día a todos mis hermanitos y hermanitas del alma que se dan cita a nuestro centro de curaciones, que está ubicado en

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Hermanitos y hermanitas en Cristo Jesús, todos los días recibimos mensajes que nos hacen llegar nuestros hermanos.

0: de Pedro Carbo. Este mensaje dice: hermanito David, siento un fuerte dolor en la pierna que no me deja caminar. Tengo la pierna sin fuerza. Yo me caí hace unos meses, pero seguí caminando normal en ese momento. Pero ya en la noche empezó todo mucho dolor. Sentía en la pierna y al día siguiente ya no podía caminar. Es algo que no entiendo. Hermanito David, me he hecho sobar, he tomado medicina, pero nada que me hace bien. Hermanito David, quiero que usted me diga qué enfermedad tengo y si volveré a caminar y si tengo curación o no, porque estoy muy preocupado. Hermanito David, yo nací el 14 de mayo de 1973, de las iniciales ROBF. Ayúdeme, por favor, hermanito David. Querido hermanito Rufo Otilio, del signo Tauro de Pedro Carbo, el estudio realizado a su mensaje claramente me revela que a usted le hicieron brujería el día que usted medio se resbaló y se cayó. Ese mismo día a usted le hicieron brujería. Hace 3 meses aproximadamente, usted se resbaló, se cayó. El golpe no fue fuerte. En ese momento usted no sintió nada, pero ya en la noche, como usted mismo lo dice, sintió un fuerte dolor a la pierna y de ahí en adelante no has vuelto a caminar. Querido hermanito del alma, ese mismo día que usted se cayó, a usted le hicieron brujería para que usted no pueda caminar, y esto se lo hizo un señor quien tiene el nombre de Hipólito Benjamín, y se lo hizo porque usted le robó unas cosas y un dinero de la casa de él. Usted le devolvió las cosas porque este señor lo descubrió que usted le había robado, porque hubieron 2 personas que lo vieron a usted. Usted le devolvió las cosas, pero el dinero ya se lo había gastado y usted ya no le devolvió nada hasta el día de hoy. Y en una oportunidad que este señor le estaba pidiendo que le devuelva el dinero que usted le había robado de su casa, usted se puso molesto con este señor. Usted le dijo que no le iba a pagar, lo insultó y hasta lo amenazó. Y fue ahí cuando este señor Hipólito Benjamín tomó la decisión de hacerle brujería para que usted termine enfermo en una cama sin poder caminar. Hermanito del alma, Rufo Otilio, no hay tiempo que perder. Visíteme a mi centro de curaciones lo más pronto posible para darle curación, querido hermanito del alma. Aquí tengo otro mensaje. Este mensaje dice: hermanito David, ayúdeme porque estoy perdiendo a mi esposo. Él anda con otra mujer y también me siento enferma. Hermanito David, dígame la verdad. qué enfermedad tengo y si usted me puede curar. Y también quiero que me ayude para que mi esposo se olvide de esa mujer. Hermanito, ayúdeme porque soy una mujer que sufro mucho. Yo soy de las iniciales CVFS, nacida el 2 de febrero de 1982. Y mi esposo es de las iniciales JCRD, nacido el 27 de diciembre de 1975. Querida hermanita Clotilde Victoria del signo Acuario, el estudio realizado a su mensaje claramente me revela que su esposo Jaciel Cristóbal del signo Capricornio está embrujado por esta mujer. Es por eso que él no se puede alejar de ella. Graciela Antonia se vale de brujerías para atraerlo a su esposo porque quiere quedarse con él y le está haciendo brujería a usted para verla enferma, para que esté fría con su esposo, para que usted tenga muchos problemas con su esposo y él la deje a usted. Pero eso no va a suceder, querida hermanita Clotilde Victoria, porque yo te voy a ayudar para que encuentres tu buena salud y la felicidad con tu esposo Jaciel Cristóbal, porque yo veo que tu esposo sí te ama, querida hermanita del alma, pero hay gente de mal corazón como esta mujer Graciela Antonia, que sin importarle nada y valiéndose de rituales de brujería negra quiere quitarte a tu esposo y verte enferma. Pero lo más pronto posible tienes que visitarme a mi centro de curaciones para ayudarte, querida hermanita del alma Clotilde Victoria. 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Hermanitos y hermanitas en Cristo Jesús, gracias por la sintonía prestada. Que Dios me los bendiga, me los proteja y me los ilumine por siempre a todos y cada uno de ustedes, hermanitos y hermanitas del alma.
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4: Hola, mis compadres. ¿Cómo están todos ustedes? ¿Cómo se topan? ¿Qué tal? Reciban cordialísimo saludo. Sean ustedes bienvenidos, sean bienvenidas a este su programa La Selva, sus secretos y sus plantas. Aquí está el cacique amazónico. He venido para ayudarles a ustedes, mis queridos compadres, porque he visto muchas lágrimas, mucho dolor, mucha tristeza. Muchos compadres que sufren, que se lamentan, que lloran, que se quejan, que reniegan, que maldicen de la vida. Pero aquí está el cacique amazónico para ayudarles a ustedes, que se sienten desamparados, tristes, agobiados, con temores, con sufrimientos, porque no pueden solucionar sus problemas, no pueden curar sus males, no pueden librarse de esas cargas oscuras que llevan a cuestas. 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Me ha llegado este mensaje. Este mensaje me dice Cacique Amazónico. Le escribe Inés, la mujer sin suerte de Baba. Querida comadre, al hacerle un estudio, veo que a usted la tienen mal. Le han hecho sal, le han hecho cruce, le han hecho entierro. Por ese motivo es que la tienen mal, la tienen enferma. No se puede sanar, no se puede usted curar. Debe venir. Yo aquí le hago limpieza, le hago destierro de todo lo mal. Aquí le saco, yo traigo el chundú, traigo el coquingo, traigo yajé. Yo hago mi ceremonia, hago mi ritual. Y por eso aquí estoy haciendo la sanación, mi querida comadre. Entonces lo que sí, tráigame la miadito. Traiga ese agua bendita y yo le saco mal. 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
4: Bueno, mis compadres, usted está sufriendo, vive triste, pasa necesidades, tiene muchas dificultades. Es una persona que no ha tenido suerte, que todo le va mal. 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Bueno, este mensaje que me han enviado me lo escribe Juan Andrés García. Quiere saber de la vida, la suerte. Me dice que nació en el 77, el día 2 de noviembre. Bueno, mi querido compadre, usted ha luchado en la vida, se ha sacrificado, pero al hacerle un estudio, veo que hay algo que explica que el dinero no le rinda, que tenga mala suerte, porque en lo que es el linaje materno suyo, se ve maldecido. Uno porque muchas veces entre mismos familiares pues tuvieron hijos y ese es un karma nefasto. A usted le sale en el linaje materno a través de la numerología, le sale el 1, que representa el sol. ¿Y qué significa esto? De que a pesar de que usted las cosas no le van bien, nació para tener oportunidades, pero se le ve cruzado, salado, empavado, entongado completamente. Y empezando por Martín y también Soraya, son personas que a usted le han mandado a hacer trabajo de mala fe para que le vaya mal, para que viva miserablemente. Venga, que yo lo limpio. 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Bueno, mis compadres, me alegra mucho todos los días estar aquí con ustedes. Todos los días darle solución a sus problemas. Darle la ayuda y el apoyo que usted necesita. Este mensaje que me ha llegado me dice Cacique Amazónico. Le escribe un oyente de su programa. Me llamo Jesús María. Nacido el día 11 de junio del año 1986. Yo le escribo de Wuhan. Dígame qué es lo que me pasa. Le agradezco por su orientación, querido compadre. Usted ya va para 7 años que perdió la potencia sexual. 7 años que prácticamente usted queda mal con cualquier mujer. Pero es porque a usted le hicieron trabajo de naturaleza. Y eso se lo hizo Aida Gabriela. Esa mujer se lo tiró a usted y por esa razón se infrió. Usted toma pastilla, toma jarabe, lo han bañado, lo han limpiado, lo han soplado. No le sirve de nada porque es un conjuro que le hicieron en 3 cementerios. Y esa es la razón, mi querido compadre, que la bestia ya prácticamente está agonizando. Va a venir acá. Yo lo voy a desligar, le voy a hacer limpia, lo voy a despojar de todo lo malo. Y se va a dar cuenta que usted va a tener un cambio. No preocupa. No preocupa que aquí está, es el Cacique Amazónico. Aquí estoy yo para solucionar problemas. Estoy aquí en Vinces, pasando el Camal Municipal. 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Día de hoy llegué al final del programa, Dios bendiga. Dios bendiga, Dios bendiga, Dios bendiga.
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1: 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Es la mujer de mil caídas y mil levantadas. 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Es la mujer que espanta los males, que ahuyenta al maldecido y atrapa a lo más querido. 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
1: La mujer que trabaja con los espíritus, entrando y saliendo para conocer el problema, para ver el daño, para sacarlo de tu cuerpo. Trabaja con el poder del agua, del viento, de la tierra, de los espíritus doctores que examinan tu cuerpo. Ella trabaja con la santería que influye, que saca lo impuro, que te beneficia con energía renovadora, limpiando tu aura, sacando tu dolor, tu pena. No más lágrimas, no más llanto. Y empieza sanando, restableciendo, equilibrando, poniéndote en acción nuevamente, atrayendo amor, éxito, buena salud. Pueblo bendito de grandes proezas, de increíbles asombros. 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Bienvenido.
3: Qué tal, queridos hermanos? Gracias, gracias por esa gran acogida que nos están dando Amparo Caridad. Hermanos espirituales, realmente no pensaba, hermanos, la gran cantidad de personas que me han llamado. Gracias, hermanita Amparo, por haber venido aquí a tanto tiempo, pero ahora que está acá, pues ya podemos tenerla aquí en nuestra ciudad, hermanos. Yo lo que hablo y prometo lo cumplo, porque yo tengo palabra, hermano, de mujer. Yo dije que iba a estar, porque yo ya estoy ubicada. El día, hermano, sí, mucha gente me visitó el día de ayer. Oiga, yo atiendo desde las 8 de la mañana hasta las 8 de la noche, todo el día en jornada continua. O llamen al celular. Hermanos, hermanitos, no te preocupes. Estás derramando lágrimas, estás desesperado, no sabes qué hacer. Aquí está Amparo Caridad. Aquí está la mujer que te va a ayudar. La mujer que te va a levantar, que te va a sacar adelante, que te va a llevar por el sendero de dicha, de felicidad. Hermanos, yo día a día lucho para salvar sus vidas, para traer al ser que quieres, para hacerte esos amarres eternos, que estoy, hermano, logrando gran éxito. Pero yo, queridos hermanos, y hermano, los amarres, oiga, gran éxito.
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1: Qué tal, queridos hermanos espirituales? ¿Cómo están ustedes, amables oyentes de la sintonía? Día a día, hermanos, trabajando, luchando con el enemigo para que ustedes puedan ser curados, puedan ser sanados a través de mis artes, queridos hermanos. Porque María Matusa y Amparo Caridad son las únicas que tienen la cruz en el paladar. Y esas manos benditas para poderte curar, para poderte ayudar, para que tú puedas salir adelante, querido hermano espiritual. No lo pienses dos veces. Aquí está Amparo Caridad y María Matusa, quien te va a ayudar, hermanos espirituales. Recuerden, hermanos, que nosotros tenemos la capacidad de sacar esos entierros, de sacar esas fotos enterradas, esas prendas, hermanos, en esas mesas negras, en esas mesas malignas. Nosotros podemos sacarte, hermano. Nosotros podemos desamarrarte, desligarte, para que tú, hermano, puedas ser feliz, puedas estar bien, querido hermano espiritual. 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Cualquier problema que tengas, llámame, llámame para darte la solución a tu problema. Porque para eso estamos, queridos hermanos. Hay mucha gente, hermanos, que viene de distintos lugares, mucha gente que me visita. Por eso separen su turno para el día que ustedes deseen. Díganme, hermanita, mi nombre, me llamo tal. Sepárenme un turno para tal día. ¿Qué les cuesta poner una recarga, hermanos? Para que sean curados, hermanos. Para que sean liberados de cualquier maldad, de cualquier cochinada. A través de mis artes, de mis mesas poderosas, de mis chontas, queridos hermanos espirituales. Recuerden, hermanos, que hay mucha gente mala, perversa, que dice ser tus amigos. Pero amigos, hermanos, no se encuentran aún. Hoy en día, porque amigo es el que está en las malas y en las buenas contigo, ese es amigo. No solamente cuando le invitas licor, le invitas que comer, le invitas de todo, ahí dice ser tu amigo. Pero tú caes enfermo, hermano, estás postrado en una cama, ni siquiera te van a llevar ni una manzana para que te la comas, hermano. Por eso, queridos hermanos, aquí estamos ayudando a todas las personas que me visitan en mi templo espiritual, en mi catedral de la fe, en mi centro, donde ahí vas a encontrar la solución a todos tus problemas. Recuerda, hermano, que nosotros estamos preparadas para poderte ayudar, para poderte liberar, para que tú, hermano espiritual, puedas sacar adelante a tu familia. Para que tú, hermano espiritual, tengas ese valor, hermano, de salir adelante. Porque hay muchas personas que dicen, yo, hermana, ya recorrí tantos lugares, ya no quiero seguir así, quiero mejor matarme. Y esa no es la solución, hermanos. Solamente con la muerte no hay solución, pero después hay solución, hermano. No se dejen vencer por el enemigo. Salgan adelante, luchen, denle la contra, hermanos espirituales, para que ustedes, hermanos, puedan así, hermanos, ayudar a su familia, sacarlas adelante. Porque todos dicen, hermanos, sí, no sabemos qué tiene, toda la familia se une. Hermanos, porque no encuentran la solución y están padeciendo y cada día están peor. No pueden ni llevarse un plato de comida para que puedan comer tranquilamente. No, hermanos, siempre está en su corazón el dolor de ver a su familiar enfermo. Por eso, queridos hermanos, recuerden que nosotros estamos aquí para ayudarte. Recuerda que estoy en Vinces, frente al Hotel Ibiza. Allá hay dos banderas rojas. Guíate por esas banderas rojas. Si no, llámame para yo poderte guiar y tú puedas llegar a mi centro espiritual. Frente al Hotel Ibiza, allá hay dos banderas hermosas, flameantes, querido hermano espiritual, para que tú no te puedas perder. Aquí tengo un mensaje que me dice, hermana, gracias, gracias por haberme curado, por haberme sanado, querida hermana. Estoy agradecido con usted. Siempre les digo, hermanos, vayan a una iglesia, pongan velitas en nombre de María Matusa y Amparo Caridad, para yo seguir ayudando a todas esas personas que día a día, hermanos, están sufriendo. A esas personas que día a día no encuentran la solución. A esas personas que vienen y me dicen, con llorando, botando lágrimas, me dicen, hermana, ya no sé qué hacer. Ya no sé qué hacer, vienen desesperados. Pero aquí estoy yo, hermanos, para ayudarte. Aquí estoy yo para sacarte adelante, querido hermano espiritual. No dejes para mañana lo que puedas hacer hoy, hermanito. ¿Por qué? Porque nosotros estamos, hermanos, capacitadas para poder sacar ese entierro, para sacar toda esa maldad, esa cochinada. Y si yo te digo que tienes algo es porque tú lo tienes dentro de tu cuerpo y tú lo ves, hermano. Tú lo ves aquí. Aquí es con garantía, hermano. Tú ves lo que tienes. Así que yo te espero, hermano. No lo dejes pasar. Si ves que algo está pasando en tu cuerpo, ves que ya has ido a diferentes lugares, has ido hasta el doctor y no dan solución, es porque no te han sacado, no te han limpiado, tienes alguna enfermedad, hermanos, que es puesta por manos ajenas para que no te cures. Así es, queridos hermanos, yo los espero en mi centro espiritual. Muchas gracias, permiso.
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2: 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Muchas gracias por su sintonía, queridos oyentes. Nos despedimos hasta un nuevo encuentro. Permiso.
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1: Vengo a despedirme, nos dice Julio Figueroa a esta hora de la tarde y noche. Bienvenidos y bienvenidas, recordando estrellas y canciones. Jueves 10 de septiembre del 2026. Recordando estrellas y canciones, recordando vuestros hogares. A los amigos conductores que andan recorriendo las diferentes carreteras del país. Buenas noches. Se encuentra totalmente habilitado para que ustedes interactúen con nosotros. Llámenos los mensajitos. ¿De qué provincia? ¿De qué cantón? ¿Desde qué recinto? ¿Cuál es ese rinconcito del país donde usted está en sintonía de Eiffel 90.3? Gracias a todos los oyentes que cada día pues hacen de este programa siga creciendo. También estamos en la transmisión en Radio Eiffel, ahí en Facebook. Usted puede, pues, sintonizar también, estar prendido a la sintonía de Eiffel 90.3 FM, recordando estrellas y canciones. La abogada Wendy Riera Seño les da la cordial bienvenida a cada uno de ustedes y vamos a escuchar buena música en esta tarde y noche. Y con un hermoso tema, un pasillo. Vamos acá, pues, a escuchar Idilio.

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1: Ahí estamos escuchando ese tema, queridos oyentes de Eiffel 90.3. Los hermosos pasillo en esta noche son las 18 horas 44 minutos en el país. 6 de la tarde, 45 minutos. Recordando estrellas y canciones. Comuníquese con nosotros al 0999-915448. También está pues la transmisión del programa Recordando Estrellas y Canciones en Facebook. Usted ahí puede sintonizar Radio Eiffel y seguir la programación también en vivo y directo. Vamos con más música, más temitas por acá esta noche para complacerle a cada uno de ustedes y de este hermoso tema en la voces de las hermanas Mendoza Suastí. Así es, vamos a escuchar pues estos hermosos temas.

0: Ahí estamos escuchando ese hermoso tema en las voces de las hermanas Mendoza o así, recordando estrellas y canciones.
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0: Vamos a saludar pues a los oyentes que están siguiendo la transmisión en Facebook. Gracias pues a Salvador Carrillo, también a Jacinta Valenzuela, Edinson Buenaño, muchísimas gracias por la sintonía. Hoy en Eiffel, Radio Eiffel S.A. está la transmisión del programa Recordando Estrellas y Canciones en vivo y directo. Ahí usted puede ingresar, puede seguir en la programación, a la vez compartirla para que más personas se puedan conectar al programa de esta tarde y noche. Saludamos, a ver, por aquí tenemos también saluditos que nos están llegando. Excelente y bendecida noche, amigos. Carlos Javier y Valentín Vera los saluda desde Guayaquil, Monte Sinaí. Un temita de Félix Macías Ingrata. Bueno, los compañeros Valentín Vera y Carlos Javier Magallanes no se encuentran el día de hoy, por lo que les está acompañando esta humilde servidora, la abogada Wendy Riera Cedeño. Va a compartir esta noche este programa con ustedes. Y obviamente, ustedes me van a ayudar a programar la buena música en
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0: Así es, Recordando Estrellas y Canciones. Eiffel 90.3 FM. Saludos para mi hermana Paola, que está de cumpleaños hoy. Muchísimas gracias, Mireli Burgos, también por la sintonía. Vamos con más música, más temitas. Oiga, por acá tenemos algo de El Dan Dan, también un hermoso tema, Prometiste Amarme.

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1: Ahí estamos escuchando esa voz del Dan Dan. Qué hermosos temas que ustedes nos están ayudando a programar en esta noche. Prometiste amar por acá, dice el ingeniero Alejandro Jiménez. Con esos temas usted me va a mandar es a beber. Que sea agüita nomás, por favor. Son las 18 horas 54 minutos en el país. 6 de la tarde, 54 minutos. 0999-91-5448. Línea WhatsApp totalmente habilitado en esta tarde y noche para que ustedes interactúen con nosotros. Por acá dice Yasmín Rivera García. Hermosas música, así es, mi querida amiga. También está ya enlazada a la señal de radio FLSA en vivo. Así es, en vivo estamos también por la transmisión Recordando estrellas y canciones. A ver, por acá tenemos saluditos a Casle Juan. Dice, bueno, esas son las siglas que están en Facebook. Saludos pues a los amigos que se están conectando cada vez más a la transmisión de
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1: Recordando estrellas y canciones. Otro hermoso pasillo en esta noche. Vamos a seguir complaciendo a todos los que nos están solicitando estos diferentes temas. Oiga, el pasillo también en la voz juvenil. También este hermoso tema en la voz de María Ángel Invernal.

qué hermoso tema, por Dios, en la voz de esta jovencita también, María Ángel, invernal. Oye, y hablando de invernal, las lluvias se hacen presente en la provincia de Los Ríos en algunos puntos del país.

tarde de lluvia. A ver, vamos a seguir saludando por acá a las personas que se están conectando al en vivo, la transmisión en vivo en Radio Eiffel S.A. Recordando estrellas y canciones. Saludos, madrina Ámbar Figueroa. Hola, ¿qué tal, mija? ¿Cómo está usted? Nancy Fernández Valenzuela. También está conectada en la señal de Facebook. Un resbalón no es caída. Carita Vera nos está solicitando, Yasmín Rivera. Ya por ahí tenemos apunte. Apúnteme, señor, por favor, control ahí. Tenemos ya dos temas más que complacer. Norma Reyes, saludos cordiales. A Valentín Vera, Carlos Javier Magallanes. Oiga, estos chicos hoy están ausentes. Se fueron de vacaciones. Me dejaron por aquí, ¿quién?

López, Norma Reyes, Bebecita, RHLM. También ahí, oiga, gracias por la sintonía. Están conectados en el en vivo de Facebook.

esos amigos taxistas también que andan pues en sintonía de Eiffel 90.3. Zárate, buenas noches, mi estimado.

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1: Recordando estrellas y canciones en esta hora de la noche. Son las 19:07 de la noche. Oiga, me comunica, por favor. Tenemos saludos, tenemos espacio publicitario. ¿Usted me confirma? Sí, dice, tenemos una mención. Perfecto. 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Fin del espacio publicitario, son las 7:00 de la noche. Un minuto, 7:00 de la noche, 1 minuto. Vamos con más música, más temas aquí en su programa de la tarde y noche. Algunos por ahí están enganchados con la sintonía, recordando viejos tiempos, dicen por acá.
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1: Así es, oiga, aquí en el programa Recordando Estrellas y Canciones, algunos pues se han transmitido a unas épocas bastante atrás. Ya está como ese chale que anda por ahí, ¿no? De los años 80. A ver, por acá tenemos saludos al WhatsApp 0999915448. Hola, dice mi abogada, le saluda desde el Recinto Soberano, una música de Olimpo Cárdena. Ya le vamos a complacer, mi estimado. Saludo, dice, para la señora María Rivas Peralta. Gracias por la sintonía. Vamos con más música, mis oyentes. Y esto es en la voz de tu chinita Luli. Oiga, no sé, pero me lo han solicitado. Me lo han solicitado.
2: ¡Está abierta!
1: Oiga, esos temas, esos temas.
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1: No sé si será por indirecto. Esta es... Si la herida está abierta, esta es tu canción.